A la audiencia de la 106.7 Radio Imperio FM, Imperio Noticias. Baishapa, muy pero muy buenos días. Estamos nosotros iniciando esta edición de la programación en esta jornada, en esta mañana, en esta fría, inestable el tiempo, con la llovizna fuerte, neblina total prácticamente. Muy poca visibilidad a esta hora de la mañana en la terraza del país en Pedro Juan Caballero. Nosotros para acompañarles hasta las 11:30 horas con todas las informaciones, todas las noticias. Dentro del plano local, las informaciones del ámbito regional, nacional e internacional. La buena música. En esta jornada, en esta mañana de hoy, viernes 3 de julio.

A cuidarse por la calle, no imprimir mucha velocidad, a salir más temprano, no apurarse. Y así se puede evitar accidentes de tránsito. Activar la luz. Porque muy poca visibilidad por la neblina a esta hora de la mañana. Frío, el frío. La temperatura actual es de 10 grados. 10 grados la actual temperatura.

0: El amigo Héctor Alfonso, buen día, buen día, buen día, buen día. Excelente día, excelente jornada.
1: 3 de febrero llegó el patrón, señor San Blas. Ameniza la función.
0: A todos los que están en sintonía de los distintos puntos de la ciudad de Pedro Juan Caballero y alrededores, las distintas colonias del departamento de Amambay. Vaya va. Los valientes amigos trabajadores de las distintas colonias. Con este tiempo así se complica más el trabajo, aunque los amigos, amigas trabajadores de las colonias siempre con esa fuerza, con esa guapesa, realizan las tareas diarias, cuidando la producción, cuidando la producción. Excelente día a todos. La mejor música del mundo. La polca paraguaya.

0: acompaña a Robert Villalba desde Mesa de Controles. Robert Villalba. En la producción del profesor Alberto Pereira, desde Exteriores, Fátima Valdés, Eduardo Vera y Esteban Escobar Carmona, con todas las informaciones. La voz comercial, Gerardo Recalde. ¿Cómo estamos, Gerardo? Buen día.
1: Buen día, Ángel. Buen día también a Robert, a toda la audiencia de Radio Imperio. Y estamos nosotros para ir acompañando en esta mañana informativa. 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A todos los auspiciantes, muy buenos días y buena venta para el día de hoy.

0: Viernes fresco y con lloviznas en Pedro Juan Caballero. Es lo que tenemos a esta hora de la mañana y también la... Viernes fresco y con lloviznas en Pedro Juan Caballero. Es lo que tenemos a esta hora de la mañana y también la... Intensa neblina que estamos viendo hasta en Juan Caballero. La Dirección de Meteorología del Medio Ambiente a fresco para el viernes. El pronóstico indica un cielo mayor nublado, con vientos provenientes del sur y lloviznas de las primeras horas de la jornada. Sin embargo, las condiciones del tirán mejorarán de forma gradual con el transcurso del día. La temperatura mínima será de 12 centígrados, mientras que la máxima alcanzaría los 19 centígrados. Actualizando los datos desde la Dirección Nacional de Meteorología.
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1: Las informaciones que se destacan dentro del plano nacional: hallan insumos costosos sin uso en IPS y auditarán presunto daño patrimonial, la cantidad de medicamentos e insumos que se tiene en este depósito y que no se está utilizando, la cantidad de estos insumos que están guardados en este depósito que se pudo encontrar. Ahora, ¿serían insumos que se estaban necesitando o no? ¿Para qué se adquirieron en esta cantidad de insumos que no se estaba requiriendo? ¿Por qué desde un principio no se dio prioridad a esos insumos que más se estaba utilizando, se está necesitando en IPS? ¿O esto forma parte del esquema del llamado a licitación, de adquirir estos insumos, de la repartija que se está realizando en IPS? El presidente del Instituto de Previsión Social constató el abandono de quirófanos modulares y paneles solares almacenados en un depósito. Ante la gravedad del hallazgo, el Consejo de Administración anunció una auditoría interna integral y acciones legales para determinar las responsabilidades penales y civiles del caso. El presidente del IPS, Isaías Fretes, encabezó una comitiva que se trasladó hasta los depósitos del Departamento de Materiales dependiente de la Gerencia de Abastecimiento y Logística para verificar el estado actual de una serie de quirófanos modulares adquiridos originalmente para el Hospital Central, además de otros costosos insumos que nunca llegaron hasta los asegurados. Durante el recorrido, las autoridades constataron que la millonaria infraestructura permanece arrumbada y sin uso, en contraste con la realidad del Hospital Central, que hoy enfrenta una altísima demanda y una crisis en el sector de cirugías. La comitiva no solo encontró los bloques quirúrgicos abandonados, sino también un lote de paneles solares y materiales de una licitación inconclusa para una subestación eléctrica que profundizaron las sospechas de despilfarro. El presidente cuestionó la lógica detrás de estos gastos, señalando la total falta de claridad y justificación en los criterios técnicos que impulsaron dichas compras. La falta de claridad, de un estudio técnico, de una justificación para comprar estos equipos. Está hablando el presidente de IPS. Bueno, ya terminó. Ya en instantes lo mencionado por el presidente de IPS en relación a esta situación. Y esto perjudicó a nivel país a los asegurados. A nivel país. Si es que se optimizaba, bien que se podía dar uso, abasto a nivel nacional. Son las 6 de la mañana con 20 minutos.
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1: Presidente de IPS, Isaías Retes.
2: También, ¿verdad? Lo importante es que este consejo ha decidido tomar cartas en el asunto, hacer la investigación que corresponda, ver qué daño patrimonial hubo y en consecuencia accionar, ¿verdad? Y como ven, vinieron varios miembros del consejo. También vino nuestra asesoría jurídica y nuestros técnicos. Ahora vamos a empezar a trabajar una mesa de trabajo, unir rompecabezas. Gran parte del trabajo va a estar en manos de nuestra asesoría jurídica. Yo no sé si también acá tiene que haber auditoría
3: interna.
2: También tiene que haber. Entonces, previamente una auditoría interna y luego asesoría jurídica. Y en consecuencia, por supuesto, actuar y hacer la denuncia que corresponda a la fiscalía, que tiene probablemente un mejor nivel de investigación. Y una vez concluida toda la investigación, esto tiene que finalmente encontrar culpables, ¿verdad? Porque así a prima facie, por lo menos yo me llevo la impresión, ¿eh? A lo mejor estoy equivocado, ¿verdad? Pero que hubo un daño acá, ¿eh? Y lo que más preocupante de todo es que se gastó ese dinero de ahí por ir al quirófano y amén de eso, el quirófano que había ya no está.
4: ¿Qué pacientes, qué tipo de pacientes, presidente, son los perjudicados por esto?
2: Todo, este es un hospital central, este es el hospital insignia del Instituto de Previsión Social y había un séptimo piso donde estaba el bloque quirúrgico y con un volumen importante de cirugías, y el plan era que esto continúe pese a que el hospital Ingavi pasó a ser un hospital quirúrgico. Lo mismo, esto no podía, por el volumen que tiene la institución, esto tenía que seguir accionando.
1: De todo lo que vio hoy, ¿qué es lo que más le llamó la atención? ¿Algunos puntos en específico?
2: Todo, porque no... llevo la incógnita de para qué se compraron paneles solares. A lo mejor tiene justificación, ¿verdad? Pero yo por lo menos no lo estoy encontrando, ¿verdad? Pero lo más llamativo es que nuestra ingeniera, yo diga, a ver.
5: Ingeniera Luján Vitale.
2: Luján.
6: Ingeniera, no te puedo pedir diciendo, que te acerques un poco más al
2: frente. Yo estoy diciendo, ingeniera Luján, que no estoy encontrando todavía explicación a la compra de paneles solares. Y creo que vos tampoco, ¿o sí?
5: Y la verdad que no, señor presidente, porque haciendo un poco de historia, el hospital central está sobre generadores en su totalidad. Entonces, desconozco el motivo del por qué se compraron paneles solares.
7: ¿Cuánto se gastó en eso, presidente? ¿Cuánto se gastó en los paneles solares?
8: un aproximado.
2: ¿Cuánto? 8 mil millones.
9: 8 mil millones. Eso se hizo sabiendo ya que no daba la estructura.
2: Dinero del, de la relojera.
8: No se usó nunca. ¿Dónde están?
2: Ah, moco, Icar ahí.
8: No, pero ¿dónde están? O sea, están allí en la intemperie.
2: Sí, claro.
5: Sí. No, no, están en el depósito.
2: Están en el depósito.
5: En el depósito que nos fuimos.
10: 8 mil millones para el solar. Luego tenemos cables, 800 mil guaraníes el metro, el cable de alta tensión y cada rollo tiene aproximadamente 1000.
5: Eso es otra
2: situación. Otra cosa que no estaba.
11: Creo que estamos tan sorprendidos como ustedes.
1: Sorprendido se encontró el presidente de IPS, el doctor Isaías Fretes. Hasta paneles solares con un valor de 8 mil millones que nunca se instalaron, ni siquiera se intentó utilizar. Parte de estos equipos que se encontraban acumulados en contenedores y en los depósitos. Y esto aparentemente da a entender que se estaba malversando fondos de los asegurados. Son las 6 de la mañana con 25 minutos.
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1: Solidaridad en acción. Comunidad respondió al pedido de ayuda para bebé internada en el hospital regional. Vamos al contacto ya con Esteban Escobar desde el hospital regional. Este pedido que se estaba realizando ayer a tempranas horas a través de Radio Imperio FM, esta señora que estaba solicitando. Producto. Leche en polvo. Ya vamos al contacto desde el hospital regional. Esteban Escobar, vamos contigo con la información. ¿Cómo estamos? Buen día.
12: Muy, muy bien, compañero. Muy buenos días para la audiencia de Radio Imperio, para todos ustedes también. Y bueno, estamos aquí nuevamente con la señora María Rocío, justamente, que quiere agradecer a la ciudadanía. Impresionante cómo respondieron la ciudadanía, compañero Ángel.
1: Sí, la solidaridad María de los ciudadanos de Pedro Juan Caballero.
12: Asimismo, hasta inclusive un grupo de personas que se acercaron justamente.
1: Organización de motociclistas, entre otras organizaciones que se hicieron presentes.
12: Asimismo, más de 20 latas y potes, podemos decir, de leche que se hicieron llegar aquí. Junto a la señora María Rocío. ¿Qué tal, señora? Muy buenos días para la audiencia de Radio Imperio. ver ese cubicomer de Sander que gana de llorar por la cantidad de gente que se acercaron junto a vos.
13: Buen día, don. Sí, agradecerte y la gente se ha ayudado a ver a Getao, ni por qué hay que se pedían a ustedes, a ver por qué, gracias, suecora. Pues es que tú me ves, Ocuri, vete en grupo de rutero. Como más ellos se ve ahí una partida ahí, cual pañal, leche. A otro Paraguay, a ver, más ese efectivo, a otro lado, ese valle y otro lado, pero Juan, ve a ver, unos cuantos. A ver, ahí te dije, ¿de acuerdo? Porque, hoy en la hora, hoy a veces ni sé nadie, no hay la que se tiene ahí, pero es algo así.
12: Muy pote de leche, digo, como más leche.
13: A 20 se la ha contado, 20 la. Vos a pues grandes a los demás chicos.
12: Ese pañal entero.
13: Sí, a percular, igual el gordo dice tres pacotes de pañal, a tres de leche, yo gordo dice, a petiendo balita húmeda.
12: Compañero Ángel, tiene sistema de retorno la señora María Rocío.
1: Buen día, señora, ¿cómo estás? Impresionante, ¿verdad? En la presencia de estas organizaciones, la respuesta de estas personas para con tu criatura que se está recuperando en el hospital regional.
13: Sí, buen día a Terey, yo respondí y con Xendieja, gracias Terey, entero voy a colaborar y Xendieja. Ajá, Xendome, se te están en el cuello en Valle, que ve y sala de mañana, se ve acá entero a su pase de Terey.
1: Remínase, señora Nemen, para que la audiencia que está escuchando esta hora, va a ir el miembro internada esa criatura ahí en el hospital regional.
13: Neumonía, ¿a lo que agarró ese cule?
1: Neumonía.
13: Sí.
1: ¿Vos días más pe internado, bebé?
13: Ya 10 días más.
1: 10 días.
13: Pero hoy ponama, gracias a Dios.
1: Ya, oye, recupera ponama, ojo.
13: O recupera ponama, y ponjala terminará.
1: Ya. Ahí está. ¿Va de barrio Guaygo, ven, señora?
13: Sagrada familia,
1: ahí está. La respuesta, sí. La respuesta que se te dio a través de la audiencia de Radio Imperio, lleva.
13: Sí, ayer agenduado hoy, todos los días cuatro radios agenduado hoy, para la gente, la por ayudar, o para la por inquieta, gurija, por medio de peón, más gente lo vea corazón, de las inquietudes. Agradecerte de ellos, ver eso de frente, lo vea.
1: Ahí está. Y sí, ¿verdad? Cada uno con la condición también que tiene de apoyar, de ayudar. Y agradecerle también a todas esas personas que se acercaron, se organizaron y llegaron hasta usted. Va, infórmele, sí, con la doctora y la situación de Nemembe.
13: Ah, que tú daré el cheque, no hay por la historia y más. Que ya me han hecho yo también con la doctora, solo para las ellas, se deja acordar la. Y con así, o si, ojo, para eso.
1: Sí. Cumplía
13: la mejor ahí. Porque con tiempo cuando ayuda yo eso a la enfermedad, vea. Pero ahí pone interético, haga más que nunca, al menos a tú no falta eso en la red, pone interético.
1: Ya, ahí está.
13: Sí.
1: Dale, señora, gracias, mante de fuerza.
13: Dale, muchísimas gracias por tu ayuda.
1: ¿Tu apellido, señora María Rocío?
13: Jara.
1: Jara, María Rocío Jara.
13: Bueno.
1: Nenita es tu hija, ¿verdad? Tu hijita. ¿Verdad?
13: Nenita.
1: Nenita Cuñay, ahí está. ¿Cuántos meses tiene?
13: 10 meses.
1: Mi sitio irá, ¿eh?
13: Sí, mi sitio.
1: Gracias, señora.
13: Dale, ahí a está. Vos.
1: María Rocío Jara agradece a todos los que se acercaron hasta el hospital regional a llevarle lo que necesitaba. ¿Qué tal el movimiento hasta ahora de la mañana? Sector de consultorio, de estudios laboratoriales. A esta hora, Esteban, por el hospital.
12: En realidad, Ángel, muy poco movimiento en el hospital regional. Tal vez por la neblina, por la llovina, ¿verdad? Por la llovina, por el checo, ahí nada. Sí. En el secu, y chapo, a ponte de ayuda, y nada más, nada más.
1: Ahí está. Gracias, Esteban.
12: Hasta luego.
1: Primer reporte del compañero Esteban Escobar desde el Hospital Regional de Pedro Juan Caballero.
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1: Ever Salinas es el nuevo intendente de Pedro Juan Caballero. La Junta Municipal de Pedro Juan Caballero eligió este jueves, ayer, por unanimidad al concejal Ever Ramón Salinas. Fue electo ayer intendente de Pedro Juan Caballero. La lectura de la renuncia que se puso a consideración de los concejales que estuvieron presentes ayer en la sesión extraordinaria, la convocatoria que se realizó, y juró como nuevo intendente para completar el periodo que queda. Mediante este acto fue electo Ever Salinas para completar este periodo mediante la mayoría de votos y durante el proceso de elección que se va a tener para la elección del nuevo intendente en Pedro Juan Caballero y prácticamente a nivel nacional. Que dicho sea de paso, ayer varios intendentes que van por el Recutú han presentado su renuncia, la comunicación a la Junta Municipal y el proceso como corresponde. ¿San Japuita venderla? Oye, ya puedo al revés ayer, ¿no? Oye, elegir a EBTI por una cantidad mínima de concejales. Después se presentó la renuncia. Que dicho sea de paso, todavía no se decidió, ¿verdad? Está con la justicia electoral.
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1: El proceso que se realizó ayer, los trámites en la Junta Municipal, primeramente la lectura de la renuncia del intendente Ronald Acevedo, se puso a consideración de los concejales, llevó a cabo la votación, la moción de la persona de Ever Salinas, por unanimidad fue electo nuevo intendente Pedro Juan Caballero, Ever Salinas del PLRA. Pedro Juan Caballero.
14: Ramón Salinas Peto, presidente de la Junta Municipal, presente. En tiempo y forma oportuna, me presento ante usted y por su intermedio ante la Junta Municipal, a efectos de presentar mi renuncia al cargo de intendente municipal de la ciudad de Pedro Juan Caballero, en razón de mi candidatura a cargo de intendente municipal de Pedro Juan Caballero en ocasión de las elecciones previstas para el periodo próximo. próximo 4 de octubre del corriente año. En consecuencia, se designará al señor presidente imprimir esta misiva, los trámites de, que está previsto en la legislación vigente, de conformidad al artículo 53, inciso C, de la ley número 6554/2020, que modifica el artículo 55 de la ley 3966/10 orgánica municipal. Sin otro particular, aprovecho la oportunidad para saludarle con la seguridad y mayor estima correspondiente. Firma Ronald Enrique Acevedo Quevedo.

0: de la firma certificada, de tal forma porque es bueno que tengamos y eso se pueda tener porque son documentos oficiales, ¿verdad?
1: Cliente de Ronald Enrique de Acevedo con la debida certificación de firma hecha por Anto Escribano, mociono la aceptación de su denuncia. Presidente.
2: Segundo, presidente. También, segundo también.
3: Se nos da otra moción, ha aprobado la renuncia del señor intendente municipal.
1: Para reemplazar al intendente municipal saliente, licenciado Ronald Enrique Acevedo, a tu persona, presidente, al concejal, nuestro presidente de esta junta, Ever Ramón Salinas Cueto, para completar el mandato legal y constitucional de nuestro intendente saliente. Esa es mi moción completa.
3: Gracias, Luis.
4: La moción del concejal.
3: Fortuna Angélica, Zulma y Ignacio Cantero. ¿Se nos da la moción, colega?
5: Efectivamente, una acotación muy correcta lo que dice el concejal Ivo. La ley exige para los efectos legales la votación correspondiente. Hay solamente un candidato, no obstante, tenemos que votar para los efectos legales.
3: A consideración la votación. A votación. A votación. Dominante.
6: Nominal.
3: Ignacio Cantero.
6: Angélica. ¿Sí? Angélica.
4: Ya.
2: Mi voto es por Ever Ramón Salinas.
3: Gracias, colega. Ignacio Cantero. Angélica Valés.
7: El colega Ever Ramón Salinas Cueto.
3: Colega César Lesme.
5: También por mi moción, el colega Ever Salinas.
3: Colega Zulma.
2: Ever Ramón Salinas.
3: Gracias, colega. Colega Ronaldo. Ever Salinas Cueto. Gracias, colega. Jorge Medina.
4: Ever Salinas.
3: Gracias, colega. Colega Ivo Lescano. Agradecido. Gracias, colega. El colega Larisa Winkler.
2: Por el colega Ever Salinas, y desde ya desearte el mayor éxito en tus funciones, colega Ever, en estos meses que te queda como intendente.
3: Gracias, colega. Mi voto es Ramón Salinas.
8: Concejal Ever Ramón Salinas Cueto, juráis ante Dios, la patria y el municipio cumplir fielmente sus funciones como intendente de Pedro Juan Caballero.
9: Sí, lo juro.
8: Si así no lo hiciereis, Dios, la patria y este municipio lo demandará. Muchas felicidades, señor intendente Ever Ramón Salinas Cueto.
10: Sí, así es, un nuevo desafío para mi persona y ojalá que haga bien las cosas, apoyando, trabajando coordinadamente con los colegas, que son mis colegas todavía, ¿verdad? Acá en la Junta Municipal, sabiendo bien que tengo un colega, hay que trabajar coordinadamente con los colegas y

0: y somos co-gobierno en intendencia municipal, la junta municipal.
1: ¿Tenés proyectado algún proyecto que querés llevar adelante durante algún tipo de cambio?
0: No, y vamos a ver recién, hay que asumir primero el cargo, ¿verdad? Y después hay que ver ahí qué podemos hacer, ¿verdad? Sabemos bien que nuestra comunidad es grande, nuestra ciudad, y el desafío es grande. Bueno, hay que estar preparado ya, ¿verdad? Y vamos a ver qué va a pasar.
2: A partir de mañana viernes ya estaría asumiendo ya la intendencia.
0: Sí, a partir de mañana voy a estar ya a partir de las 7 de la mañana.
2: ¿Cómo
0: la intendencia? Como intendente municipal.
3: ¿Cuál es la situación de la intendencia municipal?
0: Y no sabemos todavía cómo está la parte administrativa, ¿verdad? A partir de mañana voy a saber ya cómo está la parte administrativa para poder trabajar coordinadamente.
4: Pues le van a revisar por cambio activo correspondiente también que va a recibir el municipio.
0: Sí, así es, mañana se va a hacer eso con el señor intendente municipal.
2: Ahora, teniendo en cuenta como nuevo intendente Ever Salinas, ¿estaría haciendo algunos cambios, metiendo gente de su confianza en algunas secretarías, en unos departamentos, qué se sabe?
0: Y vamos a ver eso con otro transcurso de día, hay que ver eso, analizar bien para hacer las cosas, porque poco tiempo también hay, ¿verdad? Tenemos solo 4 meses que vamos a estar ahí enfrente de la intendencia municipal, y hay que analizar bien para hacer las cosas.
2: Gracias.
3: El proceso de elección que se desarrolló ayer en horas de la tarde en la Junta Municipal, Ever Salinas, nuevo intendente en Pedro Juan Caballero, por un periodo de aproximadamente 4 meses que estará como el ejecutivo municipal para completar este periodo durante el proceso electoral. Hay que ver qué se puede hacer, ¿verdad? Presupuesto, qué es lo que se puede hacer en 4 meses, ¿verdad? Que actuó ya para un trabajo, Ever Salinas. O administrar. Seguir con los trabajos que se están ejecutando en cuanto a empedrados, controlar y principalmente tener una buena administración municipal, ¿verdad? Cuidar las arcas de la municipalidad de Pedro Juan Caballero. Una buena administración, pegarla principalmente, oye, cuidarla, llevan. Una persona que entiende de la administración y que ha trabajado con el equipo hace muchos años con el equipo de Amambay en Embae, y es hombre de confianza el grupo, ¿verdad? Por eso ya desde un principio se estuvo encaminando su figura, su persona para ejercer ahora esta función. Son las 6 de la mañana con 48 minutos.
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3: Senat incauta 1.720 kilos de marihuana en Amambay, destinados al mercado brasileño. Agentes especiales de la regional número 10 de Bellavista Norte de la Senat realizaron un operativo en un establecimiento rural del departamento de Amambay, donde desmantelaron un centro de acopio y procesamiento de marihuana. Durante el procedimiento fueron incautados 1.720 kilos de marihuana, además de varios elementos utilizados para el procesamiento de la droga, logrando sacar de circulación una importante cantidad de estupefacientes. De acuerdo con las investigaciones, la carga tenía como destino el mercado brasileño, donde su valor alcanzaría aproximadamente $250,000. El operativo se llevó a cabo en el establecimiento con acompañamiento de la asistente fiscal Fabiola Noguera, quien supervisó el procedimiento y las actuaciones correspondientes. Es la información desde la Senat Regional Bellavista Norte, acompañó la asistente fiscal Fabiola Noguera. Son las 6 de la mañana con 52 minutos. ¿Está Fátima?
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3: Vamos al contacto desde exteriores con Fátima Valdés, caso de hurto de motocicleta que se ha registrado en la jurisdicción de la comisaría primera. ¿Qué tal, Fátima? ¿Cómo estamos? Buen día.
6: Buen día, Ángel, a los compañeros y a la audiencia. El caso de hurto de motocicleta el día de ayer en la jurisdicción de la comisaría primera. Ya la nota con el comisario principal, Juan Ortiz, jefe de dicha dependencia. Una de ellas se registró ayer a las 14:40 aproximadamente en la calle Carlos Antonio López y Nicoló. Más o menos en direcciones de la Urbana. Se trata de, en este caso, una motocicleta de la marca Kenton Blitz 110. Según había manifestado el comisario, es que un alumno de una institución privada en ese local, en esa zona, había llevado la motocicleta hasta el local de estudios, aproximadamente entre las 7. Nos había dejado en el estacionamiento y posterior a eso, ya a la hora de la salida, a las 11, salió para nuevamente agarrar la motocicleta y ya no encontró. Otro caso es también sobre la calle Julia Miranda Cueto y Doctor Francia. Se trata de otra motocicleta de la marca Kenton, modelo Blitz, color negro. Según manifiesta la denunciante, la menor de 17 20 años. Ella dejó su motocicleta estacionada frente a un cementerio nacional e ingresó a pie aproximadamente 2 cuadras hacia el lado de Punta para realizar algunas compras, y ya nuevamente hasta a llegar hasta la motocicleta ya no encontró. En menos de una hora, es lo que había mencionado esta joven, que dejó la motocicleta y ya no encontró, y se acercó hasta la comisaría. La nota ya con el comisario principal, Juan Ortiz.
7: El día de ayer tuvimos los hechos de recepciones de denuncias sobre supuesto hecho de hurto de motocicleta. Uno de ellos ocurrió entre las 07:30 a 12 horas frente al Colegio Bautista, ubicado sobre la calle Carlos Antonio López, esquina Colón del barrio Mariscal Estigarribia, consistente en una motocicleta de la marca Quinto, modelo Bliss 110, color negro, chapa Paraguay 370, propiedad del ciudadano Rodofreto Soto Díaz, a cargo del menor, con las iniciales AEGG, paraguayo menor de 17 años, estudiante de dicha institución. Se tuvo conocimiento del hecho a las 12 del mediodía aproximadamente, cuando este menor abandonó la institución para dirigirse a su domicilio. No encontró su motocicleta. Fue ahí que convocó al personal policial. Ahí nos manifestó que él llegó a primeras horas del día ayer, entre las 7, pasado las 7 de la mañana, llegó, estacionó frente al estacionamiento de la institución e ingresó en el aula, y antes de las 12, a su horario de salida, él se percató de que la motocicleta no se encontraba más enfrente de donde había dejado estacionado.
8: ¿Tiene ningún rastreo? No tiene.
7: No, no tiene rastreo, y tenemos aproximadamente a 30, 40 metros del lugar solamente una cámara. Eso están los técnicos viendo si no se puede obtener imágenes de circuito cerrado ahí de la zona.
8: ¿Y la hora se maneja que fue?
7: No, y manejamos un horario entre desde que llegó ahí, que son las 7 hasta las antes del mediodía. El otro caso es también una recepción de denuncia sobre el supuesto hecho de hurto de motocicleta. Esto ocurrió ayer a las 16 horas aproximadamente, sobre la línea internacional, la avenida Doctor Rodríguez de Francia y Julia Cueto Miranda de Estigarribia, barrio Mariscal Estigarribia, consistente en una motocicleta de la marca Quinto, modelo Bliss 110, color negro, chapa Mercosur Paraguay 397. Propiedad de Gustavo Roberto Medina, a cargo de la menor, con iniciales CYDS, paraguaya, menor de 17 años de edad, hija de la señora Cintia Raquel Duarte Ortiz, paraguaya soltera mayor de edad, todo domiciliado en la colonia Cerro Coray. La menor acudió hasta la comisaría a manifestar que ella dejó estacionado su motocicleta frente mismo a en la línea internacional, frente mismo a lo que sería el estacionamiento del supermercado Maxi. Ingresó hacia el lado brasilero 2 cuadras aproximadamente para realizar algunas compras, y al regresar ella ya se percató que su bicicleta no se encontraba en el lugar. También estamos dialogando y buscando formas de obtener imágenes de circuito cerrado de la zona ahí con la empresa de Maxi y alrededores, para ver si no podemos identificar a la persona o el modo operandi del que hurtó esta motocicleta.
8: ¿Podría tratarse de un mismo grupo, con ser teniendo en cuenta la proximidad?
7: Tal vez sí, ¿verdad? No podemos descartar eso, o la ocasión que hace el ladrón, ¿verdad? Que según esta señorita, ella ingresó apenas 2 cuadras, realizó las compras que tenía que realizar y volvió. No dejó mucho tiempo su motocicleta.
8: ¿Tampoco contaba con rastreo, comisario?
7: Tampoco contaba con rastreo de la motocicleta.
9: En menos de una hora, entonces, es lo que sería esta segunda motocicleta furtada, comisario.
7: Y tal vez sería menos, ¿verdad? Porque, como dije, ella dejó estacionado ahí, ingresó 2 cuadras, realizó las compras que tenía que hacer y volvió nuevamente enseguida.
8: ¿Presumen que algún grupo habrá recuperado la libertad en estos días de la cárcel? Generalmente, cuando ocurre hecho de esa naturaleza, generalmente también hay gente que sale de la penitenciaría.
7: Y varias veces sucede estos casos. Vamos a estar elevando todos los informes de este hecho también a nuestros encargue de la investigación para obtener imágenes, como dije, y que nos ayuden a buscar e identificar a estos supuestos autores.
3: Comisario principal Juan Ortiz, jefe de la comisaría primera del barrio Mariscal Estigarribia, dos casos de denuncia de hurto de motocicleta que se ha formulado ayer. Los dos casos se han registrado en la jurisdicción. Son las 7 de la mañana puntualmente.
5: Nosotros establecimos la pausa y enseguida venimos con la lectura del informe policial de la fecha.

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1: Son las 7 de la mañana, un minuto.
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1: Recepción de denuncia. La policía reporta recepción de denuncia sobre supuesto hecho de hurto de motocicleta. La recepción a la guía de ayer, desde las 14:40 aproximadamente. La vía pública de la vereda de la escuela y colegio Bautista, ubicada sobre la calle Carlos Antonio López y Alberdi, barrio Mariscal Estigarribia de esta ciudad, motocicleta hurtada de la marca Kenton modelo Blitz 110 color negro año 2019, propiedad de Rodolfo Soto Díaz, mayor de edad, supuesto autor o autores, personas desconocidas, víctima Abdul Ezequiel Goiris González, domiciliado en la sección de libertad de la colonia Cerro Coraí. Se tuvo conocimiento del hecho a través de la denuncia realizada por la víctima. Manifestó que siendo las 8 aproximadamente dejó dicha motocicleta estacionada a la mencionada dirección, donde ingresó y posterior al salir se percató que la misma ya no se encontraba en el lugar. El hecho fue comunicado al Ministerio Público. Se dio participación a personal de investigaciones. Comisaría Primera, barrio Mariscal Estigarribia, comunica recepción de denuncias sobre supuesto hecho de hurto de motocicleta. La recepcionada en fecha de ayer, a las 16 aproximadamente, de la vía pública, estacionamiento supermercado Maxi, ubicada sobre la calle Julia Miranda Cueto y Doctor Francia, barrio Mariscal Estigarribia, motocicleta hurtada de la marca Kenton, modelo Blitz, color negro con chapa, propiedad de Gustavo Roberto Medina, denunciante Cristiane, estudiante, hija de Cintia, domiciliada en el barrio Portal 2 de esta ciudad. Según manifestaciones de la denunciante, el mismo ingresó al lado brasileño, dejando estacionada la motocicleta en el lugar indicado. Posteriormente, al volver al lugar, unos 40 minutos después, se percató que el biciclo ya no se encontraba dando, en este caso, donde lo había estacionado. Se comunicó al Ministerio Público y se dio participación a personal técnico. Es lo más destacado del informe policial de la fecha.
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10: No terminamos. Son las 7 de la mañana con 14 minutos, 7 de la mañana con 14 minutos. Estamos a través de la 106.7 de Radio Imperio FM en esta jornada, en esta mañana de hoy viernes. Viernes 3 de julio del año 2026, tiempo inestable, el descenso de la temperatura que se hace sentir, que se tiene en prácticamente todo el territorio nacional, la neblina, llovizna, tiempo inestable en la terraza del país. Se eleva a 2.595 los muertos y a 12.400 los heridos por el doble terremoto de Venezuela. El número de fallecidos por los terremotos de magnitud 7.2 y 7.5 ocurridos en la zona norte de Venezuela el pasado 24 de junio asciende a al menos 2.595, mientras que la cantidad de heridos es de 12.400, anunció ayer la presidenta encargada Delcy Rodríguez. La presidenta encargada de Venezuela, Delcy Rodríguez, informó ayer que mantiene conversaciones con el Departamento de Estados Unidos y el Fondo Monetario Internacional para recuperar recursos que permitan la reconstrucción de infraestructura afectada en el país suramericano por los devastadores terremotos del pasado 24 de junio. En una conferencia de prensa, la mandataria también dijo que su gobierno ha estado en contacto con el Banco Interamericano y el Banco Mundial, ya que han ofrecido cooperación no reembolsable para atender el proceso de recuperación, además de líneas de créditos para Venezuela. Según la líder chavista, hay al menos 855 edificios afectados por los sismos que han dejado al menos 2.595 muertos y 12.400 heridos. Esto en Venezuela.
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10: Temperaturas se mantendrían bajas este viernes y el fin de semana. La Dirección de Meteorología pronostica descenso de la temperatura para este viernes y el resto del fin de semana. Se tendrán amaneceres con temperaturas que oscilarán entre 5 y 10 centígrados, con vientos que soplarán del sector sur. No hay probabilidades de precipitaciones intensas.
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10: Hallan con vida Julio César Gómez en Ñembucú tras casi 2 meses desaparecido. Luego de casi 2 meses de incertidumbre, el joven oriundo de la localidad de Manduaná, distrito de Yasicañí, departamento de Canindeyú, fue localizado con vida en Ñembucú.
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10: El fin de una era. Cristiano tumba a Modric en un final de locura y caos de bar. Un abrazo eterno en el centro del campo, un intercambio de banderines y una última batalla mundialista. Portugal se metió en la siguiente ronda tras vencer 2-1 a Croacia en Toronto, eliminando a Luka Modric en una noche dramática llena de goles anulados y botellazos. Cristiano Ronaldo con 41 años y Luka Modric con 40. Se buscaron antes que nadie, se abrazaron con la complicidad de dos leyendas que compartieron 6 temporadas gloriosas en el Real Madrid y una admiración mutua inquebrantable. En Toronto, el Portugal-Croacia no era un cruce más, era una frontera sentimental y con casi total seguridad el último partido de un mundial para uno de los dos.
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10: Portugal evitó que fuera el adiós de Cristiano, quien volvió a marcar en su 6º torneo mundialista y condenó a Modric a una eliminación cruel. Con este resultado, Croacia se quedó sin el ansiado cruce ante España, que previamente había derrotado por 3-0 a Austria.
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10: En otro partido que se disputó ayer, Suiza avanza a octavos sin dudar ante una selección de Argelia sin poder ofensivo. El conjunto de Suiza confirmó su favoritismo ante Argelia y consiguió el pase a octavos de final del Mundial 2026. Doblegándola por 2-0 en la madrugada del viernes de nuestro país. El conjunto, el bélico, espera ahora el ganador de Colombia versus Ghana.
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10: Solidaridad en Acción Comunidad respondió al pedido de ayuda para bebé internada en el Hospital Regional. Esta mañana la señora María Rocío Jara, madre de esta menor de 10 meses, agradeció la solidaridad de los ciudadanos que se acercaron a donar esta cantidad importante de leche que necesitaba la criatura. María Rocío Jara.
12: La gente se ayudaba a ver a gestar, ni porque hay que ser en dar. Se pedían a oír a ver por qué. Gracias, suegra. Pues es que tú me ves, Ocuri, vete en grupo de ruteros. Como más ellos se ve ahí una partida ahí, con pañal, leche. A otro Paraguay, a ver, más ese efectivo, a otro lado, ese valle y otro lado, a cuatro Juan, ve a ver, unos cuantos. A ver, ahí te dije, de acuerdo, porque hoy a ver en la hora, hoy a ver si ni se nadie, no hay más en la que se tiene ahí, nada, güey.
13: Muy pote de leche, digo, como más de.
12: A 20 se la ha contado, 20 la. Boja, pues grandes a los demás chicos.
13: Ese pañal entero.
12: Sí, a pescar, igual, gordo, dice tres pacotes de pañal, a tres leche, yo, gordo, dice, a petiendo balita húmeda.
13: Compañero Ángel, tiene el sistema de retorno la señora María Rocío.
10: De estas personas para con tu criatura que se está recuperando en el Hospital Regional.
12: Sí, buen día, a Tereí, yo respondí y con Xendieja, gracias Tereí, entero a la colaborada y el Xendieja. Ajá, se te están en el cuello en Valle, que está la de mañana, se echa acá entero a su pase de Abuay Tereí.
10: Remínase, señora Nemembúbico, para que la audiencia que está escuchando a esta hora, va a ir Nemembúbico internada a esa criatura ahí en el Hospital Regional.
12: Neumonía, a la otra garra se pone.
10: Neumonía.
12: Sí.
10: ¿Bodiama pedí internado, bebé?
12: Ya te vi ya 10 días más.
10: 10 días.
12: Pero, hoy por nada más, gracias a Dios.
10: Ya oye, recupera por nada más,
12: o recupera por nada más, y por ojalá termine el año.
10: Ya. Ahí está. ¿Va de barrio Guayco, ven, señora?
12: Va en China, Familia Sagrada.
10: Sagrada Familia.
12: Sagrada Familia.
10: Sagrada Familia, ahí está. La respuesta, sí. La respuesta que se te dio a través de la audiencia de Radio Imperio, lleva.
12: Sí, Sí, ayer agendó a hoy todos los días cuatro radios agendó a hoy para echar para la gente en la oporo ayuda, aunque hay la fue inquieta curija por medio de peón, más gente lo vea corazón de las inquietudas. Agradecerte de ellos, ver eso de por entero de algo.
14: Ahí está. Y sí, verá, cada uno con la condición también que tiene de apoyar, de ayudar. Y agradecerle también a todas esas personas que se acercaron, se organizaron y llegaron hasta usted. Va, infórmele con la doctora la situación de Nemembe.
10: Sí, la señora María Rocío Jara, ella es la mamá de esta pequeña, 10 meses, que está con un cuadro de neumonía, está en proceso de recuperación. Es una familia de escasos recursos y está necesitando de la ayuda, principalmente de leche. De esta característica que finalmente tiene ahora mismo en una buena cantidad. Son las 7:25.
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10: Ante la creciente inseguridad en Ibiyaú, fiscal expone reiterados pedidos de investigación para combatir focos de microtráfico. Esto en el primer departamento, en el distrito específicamente en la ciudad de Ibiyaú. La creciente ola de hurtos y robos que afecta a la ciudad de Ibiyaú continúa generando preocupación entre los pobladores, quienes denuncian un aumento de la inseguridad y exigen respuestas más contundentes por parte de los organismos encargados de la investigación. Según manifiestan vecinos en distintos sectores de la ciudad, existirían presuntos puntos de distribución de estupefacientes que, pese a ser de conocimiento público, aún no habrían sido desarticulados mediante investigaciones exhaustivas. La ciudadanía sostiene que el consumo de drogas entre jóvenes ha ido en aumento y que esta problemática estaría estrechamente relacionada con los reiterados hechos de hurto, especialmente motocicletas y otros objetos de valor. De acuerdo con los pobladores, muchas de estas personas, impulsadas por su adicción, recurren a hechos delictivos para obtener dinero con el que financian el consumo de drogas. La situación ha generado un clima de preocupación e incertidumbre, ya que, según expresan, cada vez es más difícil vivir con tranquilidad o incluso ausentarse de su vivienda por temor a convertirse en nuevas víctimas. Ante este escenario, el agente fiscal Samuel Valdés dio a conocer a la prensa que ha remitido en reiteradas ocasiones notas oficiales a las distintas unidades especializadas y órganos de investigación, solicitando la realización de trabajo de inteligencia y de campo con el objetivo de identificar y clausurar los presuntos focos de venta de drogas que operarían en Ubuyahú. El representante del Ministerio Público señaló que estas acciones buscan fortalecer las investigaciones y contribuir a reducir los índices de inseguridad que afectan a la comunidad. Y las tomas fotográficas de las notas que ha presentado el fiscal Oscar Samuel Valdés solicitando a la policía, a sus divisiones, que se investigue y que con el Ministerio Público se pueda ir desarticulando estos locales de venta de estupefacientes que se tiene en Ubuyahú. Que prácticamente no se hace ningún procedimiento. ¿Cuándo escucharon un procedimiento en Ubuyahú de intervención en locales de venta de estupefacientes? Preocupa a la ciudadanía de Ubuyahú la cantidad de adictos y, por ende, la ola de inseguridad. Son las 7:32.
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10: Fiebre albirroja, más de 8.000 paraguayos ya viajaron a Estados Unidos para alentar en el Mundial. La Dirección de Migraciones confirmó un movimiento masivo de compatriotas tras la clasificación de la albirroja a la etapa decisiva del Mundial. Al cierre de las últimas horas se registraron 8.045 viajeros y se espera un último pico de salida en vuelos de madrugada previos al partido contra Francia. Hoy la movimiento de efectivo de divisa. Una gran cantidad ya, 8.000, un poco más de 8.000 paraguayos que se trasladaron hasta Estados Unidos para acompañar a la selección nacional. La histórica victoria de Paraguay en el Mundial 2026 provocó una movilización importante de hinchas hacia los Estados Unidos. La Dirección General de Migraciones reportó un flujo masivo de compatriotas que armaron las maletas para hacer sentir su fanatismo por la albirroja en el partido contra Francia. Mañana, partido clave, partido decisivo. La albirroja, la selección nacional. Omar Alderete entrenó de manera normal con el grupo. ¿Será de la partida o no?
15: Esos 15 minutos es esto, correr, algún jueguito así leve.
16: Juegos recreativos. Juegos recreativos.
15: Recreativo para hacer circular la sangre, calentar los músculos, pero nunca la parte táctica.
16: No.
15: Porque esa puerta cerrada, escondida, te hace la parte táctica. Entonces, eso es lo que cómo va trabajando la selección en lo que es esta previa. Y como siempre, está nuestro equipo en Estados Unidos, porque está el comandante Arturo Máximo Rubín.
16: ¿Están?
15: Con todo el equipo de Fútbol a lo Grande,
16: bueno.
15: Con Ricardo Defe, Ricardo Mendoza, con Víctor Villalba. Están ya preparando todo lo que se viene y teniendo toda la info. Ahí ya están. Vamos a escuchar el informe. Don Arturo y los compañeros
16: de Fútbol a lo Grande.
15: Adelante.
16: Adelante, Arturo.
17: Saludo muy especial, Oscar, Juanpi, en la espera del partido de mañana, el juego ante la representación francesa. Muchos comentarios, muchos dichos, es decir, hay demasiado comentario. Indudablemente la gran favorita Francia, por lo que es una potencia mundial.
18: Totalmente, favorita.
17: Sin echar de menos lo que puede hacer Paraguay.
18: Claro, Francia favorita, pero Paraguay ya demostró que tumbó a un gigante como Alemania. Nosotros esperamos por la conferencia de prensa de Alfaro, por la zona mixta de dos jugadores que va a elegir el técnico, para tener una idea más pronunciada, más acabada de lo que va a ser el parado de Paraguay.
17: Así es, el árbitro del partido, Víctor.
19: Sí, el árbitro es de Uzbekistán para este partido. El reporte que teníamos es que es un juez que deja correr bastante, que no cobra las pequeñas faltas. Hay que ver hasta qué punto colabora eso con Paraguay, más con Francia va a colaborar, porque imagino que en algún momento la albirroja va a necesitar hacer tiempo, respirar. Se sabe que está el nuevo reglamento y que se ha dado partido en el cual fueron bastante rigurosos en otros encuentros con el tema del conteo de los segundos.
17: Aquí estamos con William en la producción. Con relación al equipo francés, buen físico y su estrella.
18: No, tiene jugadores muy desequilibrantes, Dembélé y Mbappé. Yo con esos dos ya me arreglo. Y después, por ejemplo, todo lo que tiene de mitad de cancha para arriba, jugadores que desequilibran y que ya lo están mostrando en este Mundial.
17: La conformación, Víctor Villalba.
19: Y yo pienso, a la espera de lo que pueda decir Alfaro, lo que tengamos como novedad en el transcurso del día, pienso que iría Gil en el arco, los cuatro que se repiten del fondo, Juan Cáceres, Gustavo Gómez, Canales y Junior Alonso. Para mí mete cinco mediocampistas, Diego Gómez, Bobadilla, Cubas, Galán, Lars Almirón y de falso 9 Enciso para medir a Francia.
17: Cerramos, William. Gracias a este informe muy especial la mañana de Telefuturo.
16: Bueno, muchas gracias.
15: Muchas gracias, don Arturo.
16: Yo también estimo que
15: ese es el...
16: Ahora, la figura que da Víctor...
15: Sí.
16: Me genera un poco una duda.
15: ¿Por qué? Vamos a ver.
16: Uno nomás. Entonces vos tenés cuatro...
15: Cuatro...
16: Cinco...
15: Uno. Es la idea, por lo menos es lo que menciona Víctor y creo que es también lo que pondría Paraguay. Ahí vamos a ver la formación. Gil en el arco. Juan Cáceres, Gustavo Gómez, José Canales, Junior Alonso. La misma defensa del partido pasado. En el medio es lo que vos decís, don Oscar.
16: Sí.
15: En lugar de ser cuatro, son cinco en este caso. Porque ingresa Diego Gómez en lugar de Gabriel Ábalos, quien estuvo el partido pasado. Diego Gómez iría por derecha. En el medio, tres volantes. Bobadilla es el más retrasado en la línea, ya frente a la defensa, y Matías Galarza. Por izquierda podría ir Miguel Almirón y adelante en ese rol ya de falta.

0: encarar para adentro. Suele jugar
1: más. O sea, entre en la Cáceres figura,
0: Cáceres y Gómez. Y entre Juan Cáceres, Diego Gómez en esa zona, pero va rotando. Puede jugar al medio, normalmente se inclina hacia lo que es un poco más la izquierda. Entonces,
1: no quería hacer la figura, Juan Peter, ¿eres humilde?
0: De Francia.
1: Ahí, ahora, ahí en el video wall.
0: ¿Mostrar?
1: Para mostrar.
0: ¿Para mostrar dónde van a ir?
1: No, tranquilo ahí.
0: Ah,
1: anda.
0: Bueno.
1: No, anda, anda.
0: Ver, vamos. Ah, bueno.
1: Para mostrar ahí.
0: Vamos.
1: Para mostrar. Mostrame dónde.
0: Sí.
1: Acá. Mbappé juega allí.
0: Mbappé puede jugar.
1: Acá.
0: O acá.
1: ¿Dónde juega?
0: En el centro, o normalmente lo que hace es ingresar por acá. En esta zona, ingresa acá para poder definir. Ahí, por ejemplo...
1: Ahí juega Mbappé. Ahí.
0: Mbappé, ahí, por ejemplo, le metió un gol a Suecia. Le había convertido un gol acá. Da un pase Olise acá entre los dos, entre el central y el lateral. Y acá termina definiendo Mbappé al arco, convirtiendo contra Orlando Gil. Después, si vemos, por ejemplo...
1: Bueno, entonces, ahí tenés para la marca. Primero, Diego Gómez,
0: Diego
1: que
0: Gómez.
1: Seguramente va a bajar, ¿verdad?
0: Claro, vos haces lo que dice el profe ahí. Carlos Gil, un triángulo. Vos tenés que hacer Cáceres, que se meta para adentro, lo tenés a Gómez para marcarlo a Mbappé primero. Gustavo también puede ir a cubrir. Y en el caso que alguno de esos quede atrás, va Damián Bobadilla y le cierra el espacio. Eso sí está Mbappé ahí.
1: Ese es Mbappé.
0: O puede ir también por ese costado, puede ir Bradley Barcola. Normalmente Mbappé ahora está más al medio, pero se inclina hacia acá. El que va más por el costado, en ese lado, lo tenés a Bradley Barcola o de Ciredo West. Esos pueden encarar. La idea siempre es no dejarles que vayan por el costado, no dejar de que desborden, que vayan acá al medio, tratar de empujarlos hacia el medio y ahí vienen todos ellos a cerrarlo.
1: Y el otro, el volante, ¿cómo se llama el volante?
0: Acá, por ejemplo, el de Dembélé. ¿Dembélé, el Balón de Oro o Carl?
1: No.
0: Olise.
1: Olise. ¿Dónde juega Olise?
0: Olise juega normalmente acá, en el centro del campo. Él juega como número 10, Michael Olise. Él es el pasador, el asistidor. Tiene 5 asistencias.
1: Desde izquierda a derecha pasa el tipo.
0: No, depende, puede pasar de izquierda a derecha, de derecha a izquierda. Ya hizo, por ejemplo, una asistencia acá a Mbappé. Le dio una asistencia también a Mbappé en el primer partido que convirtió acá. Lo asistió también a Bradley Barcola en el último partido, también definiendo contra los suecos. Tiene 5 asistencias, máximo asistidor del Mundial. Entonces, aquí una de las opciones podría ser tener casi una marca tipo sombra. Matías Galarza cubriéndole en todo momento, que no le deje respirar, que no deje que tenga tiempo de poder pasar la pelota, porque en ese caso... Ahí Olise te puede perjudicar. Con pelota en pie, siendo en ese rol de número 10, te puede complicar bastante. Y por el otro lado también...
1: ¿Dembélé dónde juega?
0: Normalmente juega por este costado, encara para adentro y remata, porque puede rematar tanto de zurda como de derecha. Convirtió goles así contra Noruega. Había convertido 3 goles, 2 de zurda, 1 de derecha.
1: No tiene centro delantero.
2: El análisis.
0: Y Mbappé es un centro delantero, pero se mueve mucho.
2: Que tiene buenísimos jugadores, desequilibrantes y... De cómo se puede ir restando esa formación del equipo francés. Con los jugadores que todo indica que sería con los 4 del fondo. La inclusión ahora de Diego Gómez. Estaría en el banco de suplentes Ábalos. Y el 9 falso estaría Julio Enciso. Con 5 mediocampistas. Para cerrar los espacios. Y evitar de que hagan esa jugada tradicional que le caracteriza tanto a Olise, a Barcola, dando la pelota muchas veces a Mbappé, que suele finalizar con su característica jugada de enganchar y de rematar. La estrategia. El equipo que va perfilando Gustavo Alfaro, buscando dar un golpe histórico en el fútbol mundial, después de la eliminación que se dio de Alemania en manos de Paraguay. Esta vez se viene otro equipo con buenísimos jugadores, pero nada imposible. En el fútbol nada es imposible. Se prepara la selección nacional para el partido de mañana a las 18 horas contra la selección de Francia.
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1: Y hoy se estará realizando, en el marco del programa PROER, el acto de clausura y graduación de este importante programa. La Policía Nacional de Paraguay, la Dirección de Policía del Departamento de Amambay, los instructores del Programa Educacional de Resistencia a las Drogas y la Violencia PROER, los directivos de las instituciones educativas participan para invitar a la solemne ceremonia de clausura y graduación del programa PROER. Hoy se estará realizando. Habló al respecto la oficial Antonia Amarilla, una de las instructoras del programa PROER, clausura. En total, 700 niños que participaron del curso. Curso, charlas de este programa de resistencia al uso de las drogas.
2: Nacional de Resistencia a las Drogas y la Violencia. Nosotros desarrollamos clases en instituciones educativas con el propósito de prevenir el consumo de drogas, la violencia y otras conductas de riesgo. Este viernes 3 de julio estaremos realizando el egreso de aproximadamente 700 niños en 11 instituciones educativas, que estarán en turno mañana, los que son del grupo de la mañana, y turno tarde, los del grupo de la tarde.
3: Bueno, son muchos los niños que estuvieron en estas charlas, en estas campañas. ¿A partir de qué edad más o menos están integrando esto?
2: Aproximadamente 10, 11 y 12 años.
3: ¿Son los que más estarían entrando en esto? Sí. Porque tenemos varios antecedentes ya con eso.
2: Así mismo. Y nosotros se lo llamamos a través de clases dinámicas y participativas, enseñando a niños y adolescentes habilidades de tomar buenas decisiones responsables para fortalecer su autoestima, resolver conflictos de manera pacífica y resistir la presión del grupo, porque a veces a través de la invitación ellos quieren probar esas cosas.
3: Experimentar,
2: ¿verdad? Experimentar, ¿verdad? Y entonces le enseñamos para que puedan resistir ese tipo de presión.
3: Bueno, a través del PROER, son muchos los niños que pasan en estas circunstancias, también de repente también teniendo antecedentes o padres que cayeron en drogas también, ellos van por ese camino.
4: Así es.
3: De repente, ¿hay algunos alumnos que se acercan a ustedes después de este tipo de charlas, conversan, mencionan algo sobre esto también?
4: La mayoría de los alumnos llegan, se acercan posterior a la clase, nos hablan, nos preguntan, piden consejos, cuentan algunos que padres consumen así y preguntan si ellos piensan, si muchos por desconocimiento quieren probar. Entonces a través del probar nosotros le enseñamos las consecuencias, los riesgos que acarrean estos tipos de consumos.
3: También hacen un acompañamiento, lo que sería con estos niños.
4: Así mismo, le acompañamos con todas las autoridades pertinentes, con la CODEN y todo.
3: Todos juntos. Bueno, en este caso la invitación es para este viernes.
4: 3 de julio, a las 9 de la mañana va a empezar el egreso, a la mañana, y a la tarde, a las 3 de la tarde será el egreso.
3: Bueno, de las personas que quieran ir participar también.
4: Todos invitados, cordialmente están todos invitados. Aguardando.
3: Gracias, Antonio.
1: Este acto que se estará realizando en esta jornada, estaremos nosotros acompañando todos los detalles con los que forman parte de este importante programa que busca evitar que jóvenes, estudiantes, entren en el mundo de la adicción, la concienciación, el trabajo preventivo. Mediante este programa. Son las 7:52.
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1: ¿Cómo están las cosas en cuanto a... al trabajo desde CENEPA? Este descenso de la temperatura,
5: efectivamente, bueno,
1: también ayuda, ¿no?, para la eliminación de los mosquitos. Normalmente cuando se tiene la helada, ayuda a eliminar totalmente, pero con este frío, ¿se elimina o no? ¿Cómo están las cosas? Rosalino de León, licenciado Rosalino de León, jefe regional de CENEPA.
5: Días para vos, para tu audiencia, para tus compañeros en estudio. Así mismo, nosotros seguimos trabajando arduamente, aprovechando este clima de que en realidad hay pocos mosquitos aparentemente, y la intención es que eliminar todos los mosquitos que circulan en el ambiente, en este ambiente, de tal manera a que cuando lleguemos primavera, verano, estemos sin dengue. Ese es el objetivo institucional. No tenemos actualmente notificaciones. Si las hay esporádicamente, unas dos notificaciones por semana, pocas notificaciones, esa es una buena señal de que no hay síntomas, personas con síntomas de dengue. Entonces nosotros estamos aprovechando en hacer rastrillajes en los distintos puntos del departamento, abarcando desde Carapan y Capitán Bajo, San Japontá, Pedro Juan, Cerro Corá, Bellavista, hacemos el rastrillaje, complementamos el trabajo de rastrillaje con rociado focal con máquina liviana. A la tarde, noche y madrugada estamos sacando máquina pesada a hacer rociado, de tal manera a brindarle una mayor tranquilidad a nuestra gente y que no seamos sorprendidos cuando termine la época de frío, no seamos sorprendidos con abundante mosquito, y evitar que esos sean transmisores de la enfermedad. En ese trabajo nos abocamos hoy día y estamos siempre cumpliendo con los objetivos institucionales.
6: ¿Cómo estamos en Bellavista, Capitán Mago?
5: Estamos bien. En todo el departamento nos encontramos con una buena estadística. No hay notificación. Seguimos trabajando nosotros con esa arduamente en esa tarea de rastrillaje, rociado, pero sí. Si de repente llega una notificación, esa notificación tiene prioridad. De inmediato le damos el bloqueo físico, el bloqueo químico a las notificaciones que nos llegan.
6: Pero es importante ayudarnos todos, ¿verdad?
5: Efectivamente, la recomendación para nuestra gente siempre es que dediquen un 5 a 10 minutos de su tiempo en recorrer patio, en verificar que no haya ningún recipiente, por más pequeño que sea el recipiente, tapitas, latitas, botellas, electrodomésticos en desuso, eliminar todo eso, evitar que haya criaderos en el patio, y de esa forma no vamos a tener mosquitos, y si no hay mosquitos, aunque haya enfermedad, esa enfermedad no se propaga.
1: Jefe regional de CENEPA, licenciado Rosalino Odeleon, el trabajo que están realizando para eliminar totalmente todo tipo de criaderos y evitar de que cuando se tenga buen tiempo, época de calor, aumente la cantidad de mosquito transmisor de estas enfermedades. Ahora mismo no se tiene notificaciones, muy poca notificación de enfermedades, principalmente por dengue. Son las 8 de la mañana puntualmente.
0: Nosotros establecimos la pausa y ya enseguida retornamos a través de Radio Imperio.
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8: Son las 8 de la mañana, un minuto.
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2: 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Son las 8 con 17 minutos. Volverás, mi amor. Es el éxito que va seleccionando acá el compañero Robert Villalba. Sí, hombre, ojón de
3: Icoro. Sí, señor.
2: Uy, nada, Robert.
3: Sí, señor.
2: Oye, garaina. Sí, no, y de tu. Saludos a todos los que están en sintonía. A todos los que nos van acompañando a través de Radio Imperio. Una mañana con neblina, densa llovizna estamos teniendo en la terraza del país. A todos los que están en sintonía disfrutando ya de un rico desayuno, un cafecito, el matecito todavía. Saludo a todos los que de esta manera nos están acompañando, escuchan y ven a través de nuestras distintas plataformas digitales. Esto es Imperio Noticias desde el populoso barrio obrero, compartiendo con ustedes las principales informaciones y de esta manera también las propuestas comerciales, preparando ya el corazoncito, sí, de a poquito, porque mañana es el gran día. Paraguay va a estar jugando con uno de los grandes también, que es la selección francesa. De esta manera, con sus grandes figuras y los nuestros también, que se están preparando con toda la garra, con toda la fuerza guaraní, el aliento y la esperanza del pueblo paraguayo, que sí también se puede ganar a Francia, ¿verdad? Va el Mbappé, va el Dembélé y las otras figuras que tienen, ¿sí? Nosotros tenemos grandes figuras también que sí pueden hacerle frente a la selección francesa.
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2: Ay, posibilitante. Pero estamos nosotros fuertes, firmes y esperanzados que sí se puede conseguir la victoria ante el equipo francés. Sí, con todo el aliento se ven nuevamente las remeras paraguayas. De aquí para allá, los memes infaltables. Sí, hablando de memes, salió el meme de Vini Jalá. El otro, el rubio ese de cuello Hallam. Largo, sí, Hallam. ¿No vieron el meme que hicieron? Ah, Ro comentó y le dijo a Vini, vamos a hacer uno de esos. El meme que estaba recorriendo las redes sociales. Pero en fin, son cosas que se está hablando y deja en las redes sociales. 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
5: ¡Qué buen viernes! Ya con la victoria consumada de Suiza sobre Argelia, al último día hábil de la semana le quedan 3 partidazos para cerrar la fase de 16avos de final del Mundial de Norteamérica 2026. Hoy se cierra la fase de 16avos. Ya en esta madrugada finalizó el partido entre Suiza y Argelia. 2-0 le ganó Suiza a Argelia. A las 15 horas, Australia que formó parte del grupo de Paraguay, que se clasificó segundo, contra Egipto. A las 15 horas, Australia-Egipto a las 15 horas. A las 19 horas, Argentina contra Cabo Verde. A las 19 horas, el equipo sudamericano, defensor del título, Argentina contra Cabo Verde. Y luego a las 22:30, Colombia versus Ghana. Los partidos que quedan para hoy para ir decidiendo los clasificados en esta fase. Son las 8:22.
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2: Y con la buena música nosotros seguimos avanzando en esta mañana de viernes. El viernes viene ya enseguida. También estamos con las promociones, ofertas, novedades, todo lo que está preparando también Comercial Erwin, y que ya enseguida vamos a estar compartiendo con la audiencia. Enseguida, en minutitos vamos a estar teniendo ya un adelanto de lo que va a ser las promociones y novedades ahí de, con Don Ignacio, Doña Eva. Buen día. 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Con la canción de Laura Pausini, sí, a mal tiempo también le ponemos la buena música. Con esta canción se le damos al amigo Camilo, sí, Camilo de Supermercado Arca. Buen día, Camilo. 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Esto es Imperio FM, saludando a todos los que están en sintonía, a todos los que quieran disfrutar de un rico desayuno, empanada Prestige, de esta manera con todo lo que es el sabor de una rica empanada cochina de huevo. Si sos fitness, así como Robert, que mantiene la dieta bien equilibrada, sí, con, que entra en su auto y solo come ahí sándwich de verduras ahí con el juguito natural, sí, ahí hace como Robert, él elige de empanadas Prestige, así mismo es. 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
5: Temperaturas se mantendrían bajas este viernes y el fin de semana. La Dirección de Meteorología pronostica descenso de la temperatura para este viernes y el resto del fin de semana. Se tendrán amaneceres con temperaturas que oscilarán entre 5 y 10 centígrados con vientos que soplarán del sector sur. No hay probabilidades de lluvias. La jornada de este viernes se caracterizará por un ambiente frío con cielo mayormente nublado, vientos moderados del sur, según el pronóstico de la Dirección de Meteorología. El descenso de la temperatura se acentuará durante las primeras horas de la mañana con mínimas previstas entre 5 y 10 centígrados, condición que se mantendrá el sábado y el domingo, según la Dirección Nacional de Meteorología.
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5: Encuentran un motociclista... El cuerpo de un motociclista al costado de una ruta en Ponta Pona, al costado de la ruta BR-463 en Ponta Pona. El cuerpo fue encontrado cerca de una rotonda en esta mañana por transeúntes. Un motociclista que no fue identificado falleció en la madrugada de este viernes. El cuerpo se encontró al costado de la ruta BR-463 en Ponta Pona. El cuerpo fue encontrado por personas que estaban pasando por el lugar. Estaba en un... al costado de un camino, en una cantidad de agua que se tenía en ese lugar. Vamos a estar ampliando más datos ya en instantes.
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5: El policía es detenido mediante GPS de una motocicleta hurtada. La información del plano nacional. La policía logró la detención de un ex policía tras el hurto de una motocicleta que se perpetró en la ciudad de San Lorenzo. El hombre fue localizado gracias al sistema GPS del biciclo y reducido en capital luego de una persecución. Ahora se dedica al robo de motocicleta este ex agente de la Policía Nacional. De acuerdo con los investigadores, el hombre había perpetrado el hurto de una motocicleta en la ciudad de San Lorenzo. Personal de la Comisaría 32 Central, con apoyo de efectivos del grupo Lince, lograron la aprehensión de un ex policía identificado como Cristian David González Pintos, de 34 años de edad. La información del plano nacional en una presentación de
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5: Dos casos de hurto de motocicletas se denunció en la jurisdicción de la Comisaría Primera del barrio Mariscal Estigarribia. Dos motocicletas fueron hurtadas en distintos puntos. La Comisaría Primera recepcionó ayer dos denuncias por hurto de motocicleta, ambas de la marca Kenton Bliss 110 de color negro. Y en los dos casos los hechos ya fueron comunicados al Ministerio Público para el inicio de las investigaciones. Comisario Principal Juan Ortiz, jefe de la Comisaría Primera, los detalles.
7: Hurto de motocicleta. Uno de ellos ocurrió entre las 07:30 a 12 horas frente al Colegio Bautista, ubicado sobre la calle Carlos Antonio López, esquina Colón del barrio Mariscal Estigarribia, consistente en una motocicleta la marca Quinto, modelo Bliss 110, color negro, chapa Paraguay 370, propiedad del ciudadano Rodofreto Soto Díaz, a cargo del menor, con las iniciales AEGG, paraguayo menor de 17 años, estudiante de dicha institución. Se tuvo conocimiento del hecho a las 12 del mediodía aproximadamente, cuando este menor abandonó la institución para dirigirse a su domicilio. No encontró su motocicleta. Fue ahí que convocó al personal policial. Ahí nos manifestó que él llegó a primeras horas del día ayer, entre las 7, pasado las 7 de la mañana, llegó, estacionó frente al estacionamiento de la institución y ingresó en el aula, y antes de las 12, a su horario de salida, él se percató de que la motocicleta no se encontraba más en frente de donde había dejado estacionado.
8: ¿Tiene algún rastreo? No tiene
7: rastreo, y tenemos aproximadamente a 30, 40 metros del lugar solamente una cámara. Eso están los técnicos viendo si no se puede obtener imágenes de circuito cerrado ahí de la zona.
8: ¿Y la hora se maneja que puede? Que
7: una... No, y manejamos un horario entre la desde que llegó ahí, que son las 7 hasta las antes del mediodía. El otro caso es también una recepción de denuncia sobre el supuesto hecho de hurto en motocicleta. Esto ocurrió ayer a las 16 horas aproximadamente sobre la línea internacional, la avenida Doctor Rodríguez de Francia y Julia Puerto Miranda Estigarribia, barrio Mariscal Estigarribia, consistente en una motocicleta de la marca Quinto, modelo Gli 110, color negro, chapa Mercosur, Paraguay 397. Propiedad de Gustavo Roberto Medina, a cargo de la menor, con iniciales CYDS, paraguaya, menor de 17 años de edad, hija de la señora Cintia Raquel Duarte Ortiz, paraguaya soltera mayor de edad, todo domiciliado en la colonia Cerro Coray. La menor acudió hasta la comisaría a manifestar que ella dejó estacionado su motocicleta frente del mismo a en la línea internacional, frente del mismo a lo que sería el estacionamiento del supermercado Maxi. Ingresó hacia el lado brasilero 2 cuadras aproximadamente para realizar algunas compras, y al regresar ella ya se percató que su bicicleta no se encontraba en el lugar. También estamos dialogando y buscando formas de obtener imágenes de circuito cerrado de la zona ahí con la empresa de Maxi y alrededores, para ver si no podemos identificar a la persona o el modo operativo del que usted está
8: motocicleta. ¿Podría tratarse de un mismo grupo crucero teniendo en cuenta la proximidad?
7: Tal vez sí, ¿verdad? No podemos descartar eso, la ocasión que hace el ladrón, ¿verdad? Que según esta señorita, ella ingresó apenas 2 cuadras, realizó las compras que tenía que realizar y volvió. No dejó mucho tiempo su motocicleta.
9: ¿Tampoco contaba con rastreo?
7: Tampoco contaba con rastreo la motocicleta.
10: En menos de una hora, entonces, es lo que sería esta segunda motocicleta furtada, comisario.
7: Y tal vez sería menos, ¿verdad? Porque, como dije, ella dejó estacionado ahí, ingresó 2 cuadras, realizó las compras que tenía que hacer y volvió nuevamente enseguida.
8: ¿Presumen que algún grupo habrá recuperado la libertad en estos días en la calle? Generalmente cuando ocurre hechos de esa naturaleza, generalmente también hay gente que sale de la penitenciaría.
7: Y varias veces sucede estos casos. Vamos a estar elevando todos los informes de este hecho también a nuestros pares de la de investigación para obtener imágenes, como dije, y que nos ayuden a buscar e identificar a estos sujetos.
5: Casos de hurto de motocicleta, 2 Kenton Bliss que fueron hurtados de la jurisdicción de la comisaría primera del barrio Mariscal Estigarribia. La denuncia se ha presentado ayer a través de sus propietarios. Son las 8:40.
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1: Falleció la profesora licenciada Ana Delia Díaz de Cartamán. Hace poco se acogió al beneficio de la jubilación de una trayectoria importante en el ámbito de la salud. La licenciada Ana Delia Díaz de Cartamán falleció en esta madrugada. Se produjo su deceso, su fallecimiento. Fuerza para todos sus familiares, ex compañeros de trabajo, conocidos, amigos. Una trabajadora profesional que abrazó su profesión de licenciada, que fue docente, profesora. La licenciada Ana Delia Díaz de Cartamán. A su esposo, demás familiares, nuestra condolencia, fuerza cristiana, resignación, que en paz descanse. Que en paz descanse. Son las 8:45.
0: 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De esta manera, compartiendo las informaciones, querés equipar tu hogar. 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
1: Paraguay defiende mucho y no es casualidad su clasificación.

0: clasificación ante Alemania. Bradley Barcola anticipó un duelo táctico complejo en los octavos de final y valoró las virtudes de la albirroja más allá de su faceta defensiva. Una de las figuras de Francia, Bradley Barcola, asimismo restó dramatismo a las altas temperaturas que se esperan para el compromiso de mañana. Opinión del excelente futbolista francés Barcola, uno de los referentes de esta selección. Valoró la clasificación de la selección nacional ante Alemania. Se viene un vibrante partido. A prepararse, a prepararse. La selección nacional que se prepara para este histórico encuentro nuevamente. La revancha. Lo bueno, lo lindo del fútbol es siempre la revancha. ¿Será en esta oportunidad de aquella dolorosa eliminación en Francia 98? Ojalá que sea así.
1: Otro gol es el grito.
0: Que la albirroja se pueda tomar esa revancha de eliminar esta vez a Francia de esta edición de la Copa del Mundo de Norteamérica 2026. Son las 8:48.
2: Estás escuchando Radio Imperio, que es la 106.7, acompañándote también con las informaciones deportivas. 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
0: Vamos al contacto desde exteriores con Eduardo Vera. 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
3: Muchas gracias, compañeros. En relación a el calendario de juicios orales, precisamente estamos aguardando por aquí, está en audiencia el agente fiscal Emilio Álvarez, quien tiene la fecha, un juicio oral y público. Vamos a ver si continúa, procede o no la continuación de este juicio oral, Ministerio Público contra una personas sobre, o varias personas sobre, abuso sexual en niños, homicidio doloso y violación de la patria potestad. La acusación a cargo del agente fiscal Emilio Álvarez, la defensa a cargo de la abogada María Victoria Ayala, Ricardo Beraut, Cintia Fernández y Simona Castillo. También figura para hoy a las 9:30 un juicio oral sobre incumplimiento del deber legal alimentario. En el acusado se trata de Juan Carlos López, la acusación a cargo del fiscal Emilio Álvarez y la defensa a cargo del abogado Juan Carlos López. También para hoy a las 11, otro caso de incumplimiento del deber legal alimentario en Capitán Bao, donde el acusado se trata de ver a Ulises Arevalos Pereira. la acusación a cargo de la fiscal María Esther Jiménez y la defensa a cargo del abogado Luis Fernando Benítez. Esto en relación al calendario de juicios orales, el tribunal de sentencia de esta circunscripción judicial, Ángel, aparte de eso, en materia de novedades, informaciones resaltantes en el Palacio, por el momento, esta mañana no se tiene nada.
0: Sin mayores novedades en estos momentos por tribunales, estos juicios orales que se prevé para su desarrollo, su continuación, casos de personas enjuiciadas por supuesto hecho de abuso sexual, Eduardo.
3: Efectivamente, Ángel, es el caso más resaltante que figura en el calendario, y es por ello que también ya tratamos o nos comunicamos con el fiscal Álvarez, nos decía que está en audiencia, y faltaría la confirmación de si procede o no este juicio oral en la fecha para poder ir acompañando.
0: Gracias, Eduardo.
3: Hasta acá un momento.
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0: Con la canción de Julieta Venegas, vamos alcanzando la hora 8:54 minutos. Julieta Venegas, ¿verdad? Sí, sí, o no. Sí. La selección del amigo Robert Villalba, que está ahí en mesa de controles. Nosotros vamos alcanzando la hora 8:55 minutos.
1: Y ya prácticamente todos los intendentes que van por el Recutú presentaron su renuncia en Concepción. Bernardo Villalba renuncia a Intendencia de Concepción y eligen como sustituto a Celso Cañete. La Junta Municipal de la Ciudad de Concepción, del departamento homónimo, eligió por unanimidad a Celso Cañete en reemplazo de Bernardo Villalba, quien renunció al cargo para dedicarse a la campaña política, su reelección en las municipales 2026. El jueves, ya el jueves durante la sesión de la Junta Municipal de Concepción, los concejales designaron a Celso Cañete como nuevo jefe comunal para completar el mandato de Bernardo Villalba Ayala, que se dedicará de lleno a su campaña en busca de su reelección. Ayer se llevó a cabo también este acto en Pedro Juan Caballero. Fue electo Ever Salinas como intendente, ya asumió en esta jornada. Fue electo ayer por mayoría de votos, por unanimidad, de los concejales presentes durante la sesión extraordinaria, Ever Ramón Salinas Cueto, intendente en Pedro Juan Caballero, por el periodo que queda mientras el proceso de elección para el próximo periodo.
0: Son las 8:56 PM. 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

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De esta manera, con todas las informaciones, nosotros establecimos la pausa, marcamos la hora y ya enseguida se viene la producción de Píldoras de Fe.

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5: Son las 9 de la mañana, 2 minutos.
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Tú eres mi Dios y te doy gracias. Tú eres mi Dios y te glorifico. Te doy gracias porque me escuchaste y fuiste mi salvación. Concédenos, Dios Todopoderoso, alegrarnos en esta fiesta del apóstol Santo Tomás, para que siempre nos ayude con su protección y tengamos vida creyendo en aquel a quien reconoció como el Señor resucitado, Jesucristo, tu Hijo. Y a partir de este momento, el espacio exclusivo de Píldoras de Fe, a través de la 106.7 Imperio FM. Un espacio para compartir el mensaje y la palabra de Dios. La noticia más importante del día. Y hoy viernes 3 de julio del año 2026. La Iglesia Católica recuerda a Santo Tomás Apóstol. Tomás es uno de los 12 discípulos más nombrados a la hora de ponerlo como ejemplo de fe. No sabemos mucho de su historia, salvo que seguía a Jesús y confesó su divinidad cuando lo vio resucitado. Como cualquier ser humano, tuvo sus dudas y recibió de Jesús el signo necesario para creer en él. Al igual que Tomás, como cualquiera de sus discípulos de entonces y de hoy, pasamos por momentos de oscuridad normales y necesarios para un crecimiento más profundo de nuestra fe. Santo Tomás Apóstol. Iniciamos nuestro espacio en el nombre del Padre, y del Hijo, y del Espíritu Santo. Amén. Lectura de la carta del apóstol San Pablo a los cristianos de Éfeso. Hermanos, ya no son extranjeros ni huéspedes, sino conciudadanos de los santos y miembros de la familia de Dios. Ustedes están edificados sobre los apóstoles y los profetas, que son los cimientos, mientras que la piedra angular es el mismo Jesucristo. En él, todo el edificio, bien trabado, va creciendo para constituir un templo santo en el Señor. En él también ustedes son incorporados al edificio para llegar a ser morada, una morada de Dios en el Espíritu. Palabra de Dios, te alabamos, Señor.

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2: Gloria, gloria, gloria, Señor. Gloria en el cielo, gloria en la tierra.
1: Gloria, aleluya. Gloria, ahora crees, Tomás, porque me has visto. Felices los que creen sin haber visto, dice el Señor. Aleluya.
3: Aleluya. Aleluya. Aleluya.
1: Evangelio de nuestro Señor Jesucristo según San Juan. Gloria, gloria a ti, Señor. Tomás, uno de los doce, de sobrenombre el Bellizo, no estaba con ellos cuando llegó Jesús. Los otros discípulos le dijeron: hemos visto al Señor. Él le respondió: si no veo la marca de los clavos en sus manos, si no pongo el dedo en el lugar de los clavos y la mano en su costado, no lo creeré. 8 días más tarde, estaban de nuevo los discípulos reunidos en la casa y estaba con ellos Tomás. Entonces apareció Jesús estando cerradas las puertas. Se puso en medio de ellos y les dijo: la paz esté con ustedes. Luego dijo a Tomás: trae aquí tu dedo. Aquí están mis manos. Acerca tu mano. Métala en mi costado. En adelante, no seas incrédulo, sino hombre de fe. Tomás respondió: Señor mío y Dios mío. Jesús le dijo: ahora crees, porque me ha visto. Felices los que creen sin haber visto. Palabra del Señor. Gloria, gloria a ti, Señor Jesús. Jesús. Tomás, a quien Jesús mostró especialmente sus rastros de dolor, es testigo junto con los apóstoles de aquellos que vieron, oyeron y tocaron. Si bien no apoyamos nuestra fe en los signos externos y muchas veces tenemos que hacer un salto oscuro en nuestra fe, el reclamo de Tomás es válido y también nos representa a cada uno de nosotros. Por eso Jesús no se lo niega, aunque le recuerda que son felices los que creen sin ver. No podemos estar exigiendo a Dios signos a cada rato. Comentario que trae la liturgia cotidiana referente al Evangelio del día de hoy. Y una vez más damos gracias a Dios por este nuevo día, por esta nueva oportunidad que nos regala generosamente el Señor. Damos gracias a Dios por el don de la vida, por nuestra salud y por las gracias y las bendiciones que diariamente nos regala generosamente. Y por supuesto, por darnos la oportunidad de poder proclamar su mensaje y su palabra y compartir con tantos hermanos que diariamente nos acompañan en este punto horario. Y la reflexión del Evangelio de hoy, que corresponde a San Juan, nos presenta al apóstol Tomás, incrédulo, necesitando ver todas las heridas de Jesús para creer. Y si nos imaginamos, ¿cómo puede ser esto, la incredulidad de Tomás? Habida cuenta que fue uno de los discípulos también que estuvo caminando proclamando el mensaje y la palabra de Jesús a todos los pueblos, siendo testigo de los prodigios, de los milagros y de las maravillas que hacía el Maestro. Pero Jesús, en este caso Tomás, mejor dicho, no creyó lo que le habían dicho los otros discípulos, de que ellos han visto al Señor. Pero él le respondió a cada uno de ellos, o a ellos en este caso: si él no llega a ver la marca de los clavos en las manos de Jesús, y si no pone el dedo en el lugar de los clavos y la mano en el costado, no va a creer. El Señor es tan generoso y misericordioso, y con una infinita paciencia se acerca, o mejor dicho, le dice, se acerca y le dice y le muestra las llagas, las heridas que ha tenido a Tomás. Y con ello recordándonos también que Jesús comprende nuestras dudas. Y siempre sale a nuestro encuentro cuando nuestra fe flaquea. En estos días estuvimos hablando y compartiendo el mensaje a través del Evangelio de que tenemos que fortalecer nuestra fe, la fe y la confianza plena en el Señor. Y habíamos también compartido que la fe hay que fortalecerlo constantemente, diariamente, orando, rezando, pidiéndole a Jesús que nos dé la fuerza y la fortaleza para creer, aunque no lo veamos, aunque no veamos. La fe no es solamente ver, sino es creer aunque no llegamos o lleguemos a ver. Y recordar que siempre Él está ahí para darnos la fuerza necesaria para seguir adelante, como narra este pasaje del Evangelio. Y en esta fiesta de Santo Tomás, el Evangelio nos deja lecciones muy valiosas para el día de hoy y para cada uno de nosotros. ¿Cuántos de nosotros también somos Santo Tomás? Ver para creer. Y en primer lugar tenemos que tener la tolerancia ante el dolor o la confusión. Dios no castiga a quien duda, sino que los invita a profundizar en su amor. Eso es muy importante tener en cuenta, de que siempre el Señor nos invita justamente a profundizar el amor al prójimo y fundamentalmente también a Jesús. Y ante el reconocimiento, ante la prueba de Jesús, Tomás exclama y dice: Señor mío y Dios mío. Y es un llamado a reconocer a Cristo como el centro de nuestra vida. El centro de nuestra vida debe ser Cristo. Lo primero, lo primero. Él debe ocupar el centro de nuestra existencia. Y especialmente ante las dificultades y los problemas que podamos tener. No solamente cuando caemos en desgracia y cuando estamos desesperados y cuando estamos en la oscuridad y no vemos la luz de la esperanza y la solución a las dificultades que tenemos, sino tenemos que tener esa plena confianza en Él todos los días. Todos los días. Ponerla en el centro de nuestra vida. Al despertarnos, darle las gracias a Dios por un nuevo día, por una nueva oportunidad que nos regala. Por las bendiciones que diariamente y a cada instante el Señor nos regala. Debemos reconocerlo a Él entonces como único Dios y Salvador de cada uno de nosotros. Muchas veces también queremos tocar las llagas vivas, aunque no podemos verlo físicamente a Jesús. Podemos tocarlos y reconocerlos también sirviendo al prójimo, a las personas que están enfermas,

0: Yo siempre suelo decir, algunos preguntan, yo no le veo, quiero verle a Cristo, quiero verle a Jesús en vivo. Hermano, si querés verles en vivo al Cristo resucitado, visita a un enfermo. Andate al hospital. Ahí verdaderamente se ve el rostro de Cristo. En aquel hermano sufriente, en aquel hermano que está agonizando, en aquel hermano que necesita una mano amiga. Ahí le vemos al Cristo, ahí vamos a verles al Cristo vivo. A los que padecen, a los que necesitan compasión, a los que necesitan una mano amiga. Ahí tenemos que estar para verle a ese Cristo que nos ama tanto. Y muchas veces nos quejamos en la vida. Nos quejamos y nunca agradecemos a Jesús por el don de la vida, por nuestra salud, por tener la oportunidad de poder tener un trabajo, un plato de comida en la casa. Mientras otros están sufriendo, somos desagradecidos o malagradecidos, como quieran llamarlo. Hoy Jesús nos dice también a nosotros, mis queridos hermanos, dichosos los que creen sin haber visto. Y nos recuerda que la fe no se basa en pruebas, sino en una relación personal y confiada con Él. Creer sin ver es confiar en su palabra y en su amor, y en su presencia viva en nuestra vida. Y tenemos la gracia y la bendición, lo que somos cristianos. Cuando nos vamos a recibir la Eucaristía, en donde Él se dona, y recibimos su cuerpo vivo y su sangre preciosísima a través de la Eucaristía. Y fundamentalmente también en nuestros hermanos, sirviendo siempre, sin esperar ninguna recompensa. Por ello, hoy damos gracias a Dios por su mensaje y su palabra. Y le pedimos también que nos dé la fuerza y la fortaleza necesaria para poder crecer en nuestra fe, fortaleciendo nuestra piedad, nuestras oraciones diarias, permanente, constante y permanente, visitando también el Santísimo y acercándonos al sacramento de la reconciliación, para vaciarnos interiormente y fortalecernos y recibir siempre la gracia y la bendición que el Señor siempre tiene preparado para cada uno de nosotros. Amén.
1: Amén. Señor Jesús, como Tomás, muchas veces dudamos cuando las dificultades nos rodean. Hoy pedimos que fortalezcas nuestra fe y nos enseñes a confiar en ti. Incluso cuando no podemos ver el camino con claridad, llena nuestro corazón de tu paz, aleja la incertidumbre y haz que cada día podamos decir con convicción, Señor mío y Dios mío, que seamos bienaventurados por creer en tu amor, tu poder y tu promesa. Amén.
0: Amén. Y rezamos juntos la oración que el mismo Jesús nos enseñó y que es la oración más completa. Padre nuestro que estás en el cielo, santificado sea tu nombre. Venga a nosotros tu reino. Hágase tu voluntad en la tierra como en el cielo. Danos hoy nuestro pan de cada día. Perdona nuestras ofensas, como también nosotros perdonamos a los que nos ofenden. Y no nos deje caer en la tentación y líbranos del mal. Amén.
1: Dios te salve María, llena eres de gracia, el Señor es contigo. Bendita tú eres entre todas las mujeres y bendito es el fruto de tu vientre Jesús.
0: Santa María, Madre de Dios, ruega por nosotros pecadores, ahora y en la hora de nuestra muerte. Amén. Y reafirma.

0: nuestra fe en el Señor. Rezando. Creo en Dios Padre, Todopoderoso, Creador del cielo y de la tierra. Creo en Jesucristo, su único Hijo, nuestro Señor, que fue concebido por obra y gracia del Espíritu Santo. Nació de Santa María Virgen, padeció bajo el poder de Poncio Pilato, fue crucificado, muerto y sepultado, descendió a los infiernos, al tercer día resucitó entre los muertos, subió a los cielos y está sentado a la derecha de Dios Padre Todopoderoso. Desde allí ha de venir a juzgar a vivos y muertos. Creo en el Espíritu Santo, la Santa Iglesia Católica, la comunión de los santos, en el perdón de los pecados, la resurrección de la carne y la vida eterna. Amén. Gloria al Padre, gloria al Hijo y gloria al Espíritu Santo.
1: Como era en un principio, ahora y siempre, por los siglos de los siglos. Amén.
0: Ave María Purísima.
1: Sin pecado concebida.
0: Ave María Purísima.
1: Sin pecado concebida.
0: Ave María Purísima.
1: Sin pecado concebida.
0: Sagrado Corazón de Jesús.
1: En vos confío y espero.
0: María, Madre, Reina de la Iglesia.
1: Ruega por nosotros.
0: Madre del Perpetuo Socorro.
1: Ruega por nosotros.
0: En el nombre del Padre, y del Hijo, y del Espíritu Santo. Amén. Bendecido día para todos.

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0: Son las 10 de la mañana con 2 minutos. Estamos retornando nosotros a través de Radio Imperio. Una mañana con neblina, llovizna en la terraza del país. 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
1: Son las 10 de la mañana, 6 minutos.
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Con Lucas Sugo, con este ritmo, ya palpitando lo que va a ser el partido de la selección nacional. Paraguay, todo un país expectante. Y nadie nos quita ese sueño de conseguir la victoria, de dar el golpe a nivel mundial en el fútbol, de dejar la historia grande del país, de la selección nacional, de eliminar a nada más y a nada menos que a la selección de Francia con sus figuras, con estos jugadores que están militando en las primeras ligas a nivel mundial. Y también nosotros, con la característica del fútbol paraguayo, con ya algunas habilidades de por medio, lo de Julio Enciso, lo de Almirón, con esa raza del motorcito.

0: con Matías Galarza en el medio sector.
1: Cuando avanza el team campeón,
0: Cubas.
1: Albirroja proclama.
0: Los dos que se caracterizan por la recuperación de la pelota en el medio sector y que tendrán un trabajo bastante sacrificado mañana. Ojalá que ellos se han recuperado físicamente, ¿verdad? Porque tuvieron mucho desgaste contra Alemania. Todo el plantel. Ábalos, la Imenela, físicamente, bebé, tipo y nada.
2: Saliendo de Seymour, la fútbol, ya que guana.
0: 4-5-1. 4-5-1. Ya, genial, mi amigo. Además, viva lo que plagueaste. ¿Para qué se plaguea el amigo?
3: Hay que ver si con la gana ni la nona.
0: No, y si gana, vos estás feliz, mi amigo, porque sos un deportista.
3: No.
0: Pero al final, va a ver, oye, ¿dónde gusta India, ve?
3: No, se opera ya, porque lo está haciendo pire ahí, dice, es boliviano, dice, acá hacemos pire ahí.
0: Vamos, Paraguay. La Albirroja.

que podemos hacer historia. Ya se hizo historia con la eliminación de Alemania. Algo que parecía muy difícil se fortalece en Filadelfia. Puesta a punto la albirroja, última detalles de cara al compromiso ante Francia en el Mundial. Mueve el esquema, Alfaro ajusta la estrategia buscando dar pelea en el encuentro de mañana. La selección paraguaya se mueve intensamente en la localidad de Filadelfia, Estados Unidos, buscando el onceno ideal que presentará mañana en el juego por los octavos de final de la Copa Mundial de Fútbol ante Francia, que será desde las 18 horas. El país se va a paralizar mañana. Podemos perder, claro, es fútbol. Y vamos a jugar nada más y nada menos contra una potencia mundial. Pero que puedan sudar, como dice Gustavo Gómez, mucho y sangre incluso, para ganarnos. Es lo que se espera. Y es lo que se vio contra Alemania. Bien por la selección nacional. Omar Alderete es la única baja que presentará el plantel albirrojo. Se confirma la baja de Omar Alderete. Pese a que el central quiere hacer último intento para estar en el encuentro. Y si no está bien, mejor que... Porque cuando uno no está bien al 100% físicamente, no respondes. No podés hacer esos movimientos que es natural de un futbolista. Allá va Humberto Escobar. Hoy guapo, no hay nada, vaya. A veces no está al 100% y por eso se queda nomás al costado de la cancha dando las indicaciones. Para ayudar en ese punto al equipo. Hace mucho ya no está bien físicamente el amigo Humberto Escobar. Hace algunos sábados atrás se preparó con todo, entró en la cancha, pello y parane. Y no llevó un partido, estaba corriendo. O pillaron y poner físicamente a un setelle. Saludos al amigo Humberto Escobar.

0: Con la baja de Alderete, José Canales, de gran desempeño en el empate ante Alemania, mantiene el puesto de la saga, haciendo dupla con Gustavo Gómez, por lo que la defensa no sufrirá variantes. Con la vuelta del mediocampista Diego Gómez, el equipo pierde el puesto, es Gabriel Ábalos. Y con su estilo de juego y con el estilo de juego de los delanteros que tenemos, aparte de Caballero, ¿verdad? Que sí, corre, presiona, recupera, tiene fuerza, acompaña, ¿verdad? Pero lo de Ábalos y Pita son más jugadores para buscar el centro, cabeza y gol. Pero cuando no tenés llegada directa es prácticamente un desperdicio con un jugador. Porque tampoco aguanta mucho. Es difícil aguantar contra 3-4 jugadores. Por eso es mejor cuidar la parte defensiva y esperar el momento exacto para el ataque. Pero el que va a definir todo es Alfaro. Ya en instantes el contacto con Fátima Valdés, clausura del programa ProR. Fátima Valdés con los detalles, acompañando esta actividad, clausura del programa ProR. La entrega de una parte de certificado, de reconocimiento a los participantes, y la otra parte se va a realizar esta tarde, a partir de las 15 horas. Ya en instantes, el contacto. Cristian David Colmán Lima, uno de los referentes de este programa, que prácticamente desde su inicio está trabajando en este proyecto. Muy interesante. ¿Qué tal, Fátima? Vamos contigo. Clausura del programa ProER que se está desarrollando en Pedro Juan Caballero, en el departamento de Amambay.
1: Sí, así mismo, Ángel. Esto inició a las 9 de la mañana, justamente con la participación de la Policía Nacional, quienes son los encargados. Hoy mismo, sobre el tema del ProER, es una charla que se realiza justamente en varias instituciones. Y bueno, uno de los que encabeza también este, que hoy está como invitado especial, es lo que nos había mencionado, es Cristian David Colmán Lima, que es de Proveer. Nos hablaba sobre esta clausura y la felicidad que siente, ya que son aproximadamente 700 niños que entre hoy de mañana y a la tarde estarían recibiendo su reconocimiento, sus medallas, sus premios también principalmente. Y bueno, esta invitación que va a abarcar, y bueno, ya se va a tener también lo que sería un próximo semestre, ya que esto va a ir con las charlas durante todo este año del 2026. Había mencionado también que también se tienen las charlas en Capitán Bá, donde ya visto en San Jafutá, donde están los otros miembros del ProER realizando también esas charlas. La importancia de dar, de prevenir, y así como nos había dicho el señor Lima, es de prevenir y no remediar la situación de esta, de este tema tan delicado que es las drogas, donde muchos niños también se acercaron a la Policía Nacional, donde realizaban las charlas diciendo, mira, fulano me dijo que pruebe por lo menos una vez a ver si me gustaba o no. Entonces son casos de que de repente también nosotros vemos mucho en niños en bocas de fumo. Y es esta charla, este proyecto, este programa, donde uno puede evitar que nuestros adolescentes, de nuestros niños de 9, 10, 11, 12 años, empiecen o inicien en este tema de la drogadicción, Ángel. Y también otro tema bastante importante que nos había dicho, que semanas atrás ellos tuvieron una conversación, una reunión con el ministro Riera, presentaron lo que sería el proyecto ProER, que viene, o sea, que inicia desde los Estados Unidos y vino a parar aquí a Paraguay, donde Pedro Juan Caballero es la semilla para que ProER sea expandido a nivel país y cada ciudad, cada departamento tenga también este programa de la lucha contra las drogas y poder evitar este tipo de casos que solemos ver en muchos niños, Ángel.
2: Bien, maravillosamente bien. Y tengo seguridad plena que estás explotando alegría. Y estamos muy felices por tu presencia hoy con nosotros. De hecho, también soy invitado. No soy organizador. Este mérito se merecen los agentes de la Policía Nacional del Departamento de Mambay y que son instructores del PROER. PROER es un programa, significa Programa Educacional de Resistencia a las Drogas y la Violencia. Es un programa estadounidense basado en la realidad brasileña y nosotros también pasamos aquí en Paraguay desde 2018. Existen instructores trabajando en el departamento de la Mambay. En Pedro Juan Caballero, en un momento fue en Capitán Vado, ahora también está la instructora Luz en Chiruelo y el resto del equipo acá por el casco urbano, el perímetro urbano en la ciudad de Pedro Juan Caballero. Y de hecho es un programa primario antidrogas, donde el policía, el agente de la Policía Nacional, está en sala de clases, no con clases militarizadas, no. Son clases bien actualizadas para promover la prevención a las drogas y a la violencia a través de un libro donde una semana es tratado una pauta, un tema. La próxima semana se encaja otro y así sucesivamente, con tareas, con actividades semanales y principalmente la presencia del profesor en sala de clase.
3: Bueno, justamente esto es lo que nosotros le damos importancia, resaltamos lo que es esto porque tenemos muchos casos, muchos niños en los cuales por A o B motivo tienen estas invitaciones malas para consumir drogas y es ahí donde inician estos actos bagatelarios, hurtos y bueno, a medida que pasan los años ellos mismos se destruyen.
2: Lamentablemente es eso, tenés toda la razón. Y nosotros trabajamos, el PROER, siempre decimos, es mejor prevenir que remediar. La Policía Nacional tiene su misión constitucional de promover, de fomentar la prevención, así siendo invertir en los niños, porque este niño será un adulto y pasará por procesos, así como vos pasaste, así como yo pasé, y muchos pasarán aún. Y todo es procesual y habrá literalmente, como comentaste recién, un momento que un cierto amiguito, que no es tan amigo, que te va a ofrecer con un tono desafiador de hacer esto, de hacer aquello, y así sucesivamente muchos de nuestros niños no orientados caen en esa tentación de los maleficios de las drogas lícitas, que son las peores, que son las públicas, las drogas ilícitas. Y ahí viene también generando violencia en su comportamiento, en su familia, y naturalmente esto va envenenando toda la sociedad.
3: Bueno, son muchos niños los que hoy reciben su certificado, su reconocimiento. Vemos medallas también que reciben.
2: También, sí. Si no estoy equivocado, son prácticamente 700 alumnos que fueron atendidos en este semestre en el casco urbano de Pedro Juan Caballero. Escuelas privadas, creo que tengo entendido, son algunas, y otras escuelas del Estado. En fin, escuelas públicas. Este número va a duplicar para el segundo semestre. Entonces, son logros positivísimos y mi admiración y mis felicitaciones, reitero, a los policías nacionales paraguayos, a los instructores del PROER acá en Pedro Juan.
3: Bueno, también para los padres que a pesar de este mal tiempo les trajo a los niños.
2: Cierto, Fátima. Mira, te comenté recién. Hace un frío, parece Londres, con la neblina característico de Pedro Juan Caballero. Un frío, una lluvia, una niebla, lluvia, en fin, un sanomita. Y tenemos montones de padres que le están honrando, le están acompañando a los hijos. Y esto es maravilloso. Literalmente es bendecido. Y no existe nada mejor que tener una familia. Entonces es la bendición de Dios. Y nuestra base principal de trabajo es la familia. El PROER está basado en tres pilares: la familia, la escuela y la policía. La familia es la base para todo, es ahí que nosotros tenemos la educación. La escuela no es educación, la escuela es conocimiento técnico, científico para prepararte para la vida. Y la escuela es el templo del saber. Y la Policía Nacional es el agente preventivo que está para pasarte un poquitito del PROER, para prepararte para enfrentar desafíos en la vida adulta y dominar el mundo, así como vos, Fátima, estás dominando.
3: Bueno, en lo que va del año vamos a seguir teniendo estas charlas para los niños.
2: Si Dios permite, espero que sí, es algo particular de la Dirección de Policía de Amambay y tengo entendido que sí Estuvimos incluso la semana pasada con el ministro Enrique Riera. Si todas las cosas salen bien, tenemos otro curso a ser realizado, curso de formación para realizarse en Asunción del Paraguay, y ahí también la Policía Nacional podrá institucionalizar este curso, pasará a ser prácticamente detentora de los derechos del PROER, que, como te he adelantado, es un programa estadounidense y tiene sus derechos americanos, y ahí Paraguay ya va a ser también miembro de esta sociedad directo para trabajar con la Policía Nacional.
3: Bueno, podemos decir entonces que Dios mediante y se va encaminando esto, PROER vamos a tener a nivel país.
2: Sí, y la semilla es Pedro Juan Caballero. Ojalá que así sea, que a partir de 26 se concretice esto maravillosamente. Va a ser de Dios, va a ser bendecido, va a ser maravilloso, va a ser espectacular. Quedo sin palabras. Espero que se realice lo más breve posible.
3: Gracias, Cristian.
2: Amén. Un abrazo.
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0: El agente policial Cristian David Colmán, acto de clausura del programa PROER, que se está desarrollando. También la reunión que mantuvieron con el ministro Riera. Y que este programa se pueda desarrollar a nivel nacional, a nivel país. Son las 10 de la mañana con 37 minutos. 10 de la mañana con 37 minutos. 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Tenemos entrega de premios. Bingo Radial Imperio, ya en instantes entrega de premios a felices ganadores de Bingo Radial Imperio. Podemos ir con Esteban Escobar desde Rally Car, atención, ofertas, promociones, servicios desde Rally Car con Esteban Escobar Carmona.
5: Vamos contigo. 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

Gracias, gracias, gracias, señor Esteban Escobar. Saludos a todos los amigos de Rallycar, Rallycar Puestos. Nos preparamos para la entrega de premio a un feliz ganador de Bingo Radial Imperio desde Ponta Poná. Desde Ponta Poná, ya en instantes. ¡Feliz ganador! Otro ganador desde Ponta Poná. Brasil. Ya el amigo Néstor Villalba ajustando sus sistemas de transmisiones.

0: jogar, gente, que sai mesmo, viu?
1: Más una entrega, un feliz ganador de Bingo Radial Imperio. Feliz ganador, ¿qué tal, amigo? ¿Cómo estás? Buen día.
2: Buen día, ¿todo bien?
1: ¿Tu nombre?
2: Alison.
1: Alison, ¿apellido?
2: Ovelar.
1: Alison Ovelar, ¿de dónde sos, Alison?
2: Soy de Ponta Porã.
1: Ponta Porã, Brasil, felicidades.
2: Felicidades, soy el tiempo ganar.
1: Sí, feliz. ¿Siempre voy a Bingo Radial Imperio?
2: Todo día.
1: ¿Con la familia?
2: Sí.
1: ¡Felicidades! ¡Felicidades! Pásame tu cartón, pásame tu cartón. Puedes verificar ahí tu dinero, ahí mostrar a la gente. ¡Alison, Alison! ¡Feliz ganador! Verificando, verificando su premio. Desde Ponta Porã. ¿Todo ok?
2: Todo ok, certinho.
1: ¡Felicidades! ¡A seguir jugando! A seguir jugando, a seguir probando la suerte.
2: Gracias.
1: Felicidades, felicidades. Alison Ovelar desde Ponta Porã, feliz ganador. Hace como el amigo, probá la suerte, jugá. Y mañana podés pasar a retirar tu premio. Así que, por tan solo 5.000 guaraníes.
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1: Más una entrega, un feliz ganador de Bingo Radial Imperio, aquí en el estudio de la radio. Feliz ganador, ¿qué tal, amigo? ¿Cómo estás? Buen día.
2: Buen día, ¿todo bien?
1: ¿Tu nombre?
2: Alison.
1: Alison, ¿apellido? Alison.
2: Ovelar.
1: Alison Ovelar, ¿de dónde sos, Alison?
2: Soy de Ponta Porã.
1: Ponta Porã, Brasil, felicidades.
2: Felicidades, después de tiempo
1: ganar. Sí, siempre voy a Bingo Radial Imperio.
2: Todo día.
1: ¿Con la familia?
2: Sí.
1: Felicidades, felicidades. Pásame tu cartón. Puedes verificar ahí tu dinero, ahí mostrar a la gente. Alison, feliz ganador. Verificando su premio. Desde Ponta Porã. ¿Todo ok?
2: Todo ok, certinho.
1: Felicidades, a seguir jugando. A seguir probando la suerte.
2: Gracias.
1: Felicidades. Alison Ovelar desde Ponta Porã, feliz ganador. Hacé como el amigo, probá la suerte, jugá. Y mañana podés pasar a retirar tu premio. Así que, por tan solo 5.000 guaraníes.

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15: Son las 11 de la mañana, un minuto.
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1: Son las 11 de la mañana, 11 de la mañana con 4 minutos. Y la canción que se impone también a través de Radio Imperio en esta mañana gris con neblina y llovizna. Estamos teniendo la terraza del país, la buena música, la selección del compañero Robert Villar. Ritmo de fin de semana, porque ya estamos, sí, a puertas, llave.
2: ¡Viernes, Mikey!
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3: Olimpia contra Flamengo en el cierre dorado de su preparación. Olimpia tendrá 4 amistosos en su preparación para el segundo semestre. El último será contra el Flamengo en Brasilia, en un dorado cierre de la intertemporada. La agenda de la fase preparatoria de Olimpia marca el desarrollo de 3 partidos a nivel local, más el cierre internacional contra un adversario de peso. Este sábado 4, el más ganador de nuestro fútbol medirá fuerza con Sportivo San Lorenzo en Villa de Fernando de la Mora a las 9. El segundo está fijado para el miércoles 8 contra Recoleta en el mismo sitio, en tanto que el tercero será el martes 14 frente a Sportivo Luqueño, nuevamente en el búnker franjeado, en el que el acceso es restringido incluso para la prensa. El viernes 17 de julio está marcado el amistoso entre Flamengo y Olimpia a disputarse en el estadio Mané Garrincha de Brasilia a las 20 horas, un escenario ideal para el cierre de los aprestos del plantel dirigido por el argentino Pablo Vitamina Sánchez.
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3: Prove realizó acto de clausura y busca expandirse a nivel nacional. En la mañana de este viernes se realizó el acto de clausura del programa Prove, que busca expandirse a nivel nacional. El acto que tuvo lugar en el Salón Alberto Morelos de la Gobernación, actividad que continuará esta tarde desde las 15 horas en otra jornada prevista en el mismo lugar. Durante el evento, el instructor Cristian David Colman Lima explicó el trabajo que viene realizando el programa en el departamento Mambay y dio detalles sobre los avances logrados en la formación de estudiantes en www.radioimperio.com.py.
0: Buenos días, Fátima, ¿cómo estás? Espero que muy bien, maravillosamente bien, y tengo seguridad plena que estás explotando alegría y estamos muy felices por tu presencia hoy con nosotros. De hecho, también soy invitado, no soy organizador. Este mérito se merecen los agentes de la Policía Nacional del Departamento de Mambay y que son instructores del PROER. PROER es un programa, significa Programa Educacional de Resistencia a las Drogas y la Violencia. Es un programa estadounidense basado en la realidad brasileña, y nosotros también pasamos aquí en Paraguay desde 2018. Existen instructores trabajando en el departamento de la Mambay. En Pedro Juan Caballero, en un momento fue en Capitán Bado, ahora también está la instructora Luz en Chiruelo y el resto del equipo acá por el casco urbano, el perímetro urbano en la ciudad de Pedro Juan Caballero. Y de hecho es un programa primario antidrogas, donde el policía, el agente de la Policía Nacional, está en sala de clases, no con clases militarizadas, no. Son clases bien actualizadas para promover la prevención a las drogas y a la violencia a través de un libro donde una semana es tratado una pauta, un tema. La próxima semana se encaja otro y así sucesivamente, con tareas, con actividades semanales y principalmente la presencia del profesor en sala de clase.
2: Bueno, justamente esto es lo que nosotros le damos importancia, resaltamos lo que es esto, porque tenemos muchos casos, muchos niños en los cuales por A o B motivo tienen estas invitaciones malas para consumir drogas, y es ahí donde inician estos actos bagatelarios, hurtos, y bueno, a medida que pasan los años ellos mismos se destruyen.
0: Lamentablemente es eso, y tenés toda la razón. Y nosotros trabajamos el proveer, siempre decimos, es mejor prevenir que remediar. La Policía Nacional tiene su misión constitucional de promover, de fomentar la prevención, así siendo invertir en los niños, porque este niño será un adulto y pasará por procesos, así como vos pasaste, así como yo pasé, y muchos pasarán aún. Y todo es procesual, y habrá literalmente, como comentaste recién, un momento que un cierto amiguito, que no es tan amigo, que te va a ofrecer con un tono desafiador de hacer esto, de hacer aquello, y así sucesivamente muchos de nuestros niños no orientados caen en esa tentación de los maleficios de las drogas lícitas, que son las peores, que son las públicas, y las drogas drogas ilícitas. Y ahí viene también generando violencia en su comportamiento, en su familia, y naturalmente esto va envenenando toda la sociedad.
2: Bueno, son muchos niños los que hoy reciben su certificado, su reconocimiento. Vemos medallas también que reciben.
0: También, sí. Si no estoy equivocado, son prácticamente 700 alumnos que fueron atendidos en este semestre en el casco urbano de Pedro Juan Cabellero. Escuelas privadas, creo que tengo entendido, son algunas, y otras escuelas del Estado. En fin, escuelas públicas. Este número va a duplicar para el segundo semestre. Entonces, son logros positivísimos y mi admiración y mis felicitaciones, reitero, a los policías nacionales paraguayos, a los instructores del programa acá en Pedro Juan.
2: Bueno, también para los padres que a pesar de este mal tiempo les trajo a los niños.
0: Cierto, Fátima. Mira, te comenté recién. Hace un frío, parece Londres, con la neblina característico de Pedro Juan Cabellero. Un frío, una lluvia, una niebla, lluvia, en fin, Gonzalo Mitán. Y tenemos montones de padres que le están honrando, le están acompañando a los hijos, y esto es maravilloso, literalmente es bendecido. Y no existe nada mejor que tener una familia. Entonces es la bendición de Dios, y nuestra base principal de trabajo es la familia. El proveer está basado en tres pilares: la familia, la escuela y la policía. La familia es la base para todo, es ahí que nosotros tenemos la educación. La escuela no es educación, la escuela es conocimiento técnico, científico, para prepararte para la vida. Y la escuela es el templo del saber. Y la Policía Nacional es el agente preventivo que está para pasarte un poquitito del proveer, para prepararte para enfrentar desafíos en la vida adulta y dominar el mundo, así como vos, Fátima, estás dominando.
2: Bueno, en lo que va del año vamos a seguir teniendo estas charlas para los niños.
0: Si Dios permite, espero que sí, es algo particular de la Dirección de Policía de Amambay, y tengo entendido que sí, estuvimos incluso la semana pasada
3: con el instructor Cristian David Colmán.
0: Otro curso,
3: programa
0: PROER, curso de formación
3: que busca expandirse a nivel nacional. Son las 11:17 minutos.
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1: 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Sonando la canción de Marilina, con esta canción vamos alcanzando la hora 11:17 con la presentación de Viper, tapicería de Adalberto Medina, fabricación y reforma de forros para asientos en cuero, pana, cuerina, tela para forros, para piso engomado, forros para techo, revestimientos de volante, forro de puerta, asientos para motos, tractores y embarcaciones. 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
3: Cárcel para sobrino de varón Escurra, que fue capturado en Capitán Vado. Una jueza de Capitán Vado decretó la prisión preventiva de un sobrino del capo narco prófugo varón Escurra. Fue capturado con dos supuestos miembros de su banda en una operación de la SENAT. Habría heredado el negocio de su tío. La operación Herencia Criminal se ejecutó el miércoles de mañana, cuando agentes especiales de la Secretaría Nacional Antidrogas Senata allanaron tres casas en el barrio Primavera y otra en la compañía Cristino Potrero en el municipio de Capitán Bao, departamento de Amambay. Los procedimientos fueron supervisados por el fiscal de narcotráfico de Pedro Juan Caballero, Celso René Morales. El principal detenido resultó ser Eder Rafael Escurra Espínola, de 28 años, alias Ramfi, sobrino de uno de los narcotraficantes más buscados del Paraguay, Felipe Escurra Rodríguez, de 49 años, alias Barón Escurra. De hecho, Ramfi es hijo de Claudio Escurra Rodríguez, hermano de Barón Escurra, que fue asesinado en Capitán Bao el 2 de marzo del 2008 junto con sus otros seis miembros de la estructura en un fulminante ataque de un grupo tipo comando. Eder Rafael Escurra Espínola, alias Ramfi, ya había sido capturado por la Senat en Capitán Bao el 19 de agosto del 2016, justamente con su tío Barón Escurra y otros miembros de la familia. Esta vez, hace 2 días, le capturaron de nuevo como supuesto jefe de una organización criminal dedicada principalmente al tráfico de marihuana desde Capitán Bao hacia Brasil. Decreta prisión preventiva del sobrino de Barón Escurra.
1: Son las 11 de la mañana con 20 minutitos y atención, atención a todos los que quieran economizar. 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
1: Al ritmo de Pagochi, pode ser? Sí, la selección del amigo Robert Villalba, ritmo de fin de semana ya. 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
3: Estamos llegando a la parte final de esta edición de la programación en esta jornada, en esta mañana de hoy viernes. Ya se viene Alcance FM desde la capital del país. Nosotros mañana sábado a partir de las 7, Imperio Noticias, edición especial de los sábados. Buen provecho para todos.
9: La fuerza del tiempo.
1: ¡Viernes, Mikey!
10: Amamos,

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8: Físicamente sí. Bien dotados, trabajados, pero yo creo que puede influir.
9: Sí, sí, va a influir. O sea,
8: no sé si en gran medida, sí, pero algo va a influir.
9: Claro,
8: sí,
9: claro que influye. Al igual influye, que, por ejemplo, va a influir si es que cae una lluvia, porque eso le podría favorecer al que maneja más el balón, sí, nos puede desfavorecer a nosotros y demás. Vamos a ver a continuación los detalles de dónde va a jugar Paraguay el día de mañana.
10: Paraguay y Francia se enfrentarán por los octavos de final del Mundial 2026 este sábado 4 de julio a las 18 horas en el Estadio Filadelfia, Estados Unidos. Con esto, será el sexto partido que se juegue en esta cancha por el Mundial 2026. El Lincoln Financial Field es un estadio con capacidad de 69.000 personas. Tiene un costo de $512 millones. Se inauguró en agosto en el año 2003 en un partido de fútbol entre los clubes europeos Barcelona y Manchester United. El impresionante estadio también albergó 5 partidos de la fase de grupos de esta Copa del Mundo. 14 de junio de 2026, Costa de Marfil 1, Ecuador 0, Grupo E. 19 de junio de 2026, Brasil 3, Haití 0, Grupo C. 22 de junio de 2026, Francia 3, Irak 0, Grupo I. 25 de junio de 2026, Curazao 0, Costa de Marfil 2, Grupo E. 27 de junio de 2026, Croacia 2, Ghana 1, Grupo L.
9: Bueno, ¿te quedó clarito el informe, sí, o faltó algún detalle?
8: No, completito. Espectacular el estadio donde nació o donde vivió y donde se hizo gran figura Rocky Balboa, ¿verdad,
11: sí,
8: Ale?
11: Sí. La famosa escalinata.
8: Escalinata, en sí. Y está un monumento a Rocky.
11: Está, sí, sí, está. En la cima.
9: Bueno. Tiene un costo superior a los $500 millones. Fue inaugurado en el 2003. O sea, un estadio dentro de todo, de los que ya vimos en esta Copa del Mundo, uno de los más modestos. Sí. Y va a ser este el estadio, el último partido que va a albergar este estadio, va a ser el partido entre Paraguay y Francia.
8: Claro, y recuerdo que en la fase previa o en la fase de grupos, la diferencia horaria era mayor,
11: sí,
8: ¿verdad?
11: Sí.
8: Con relación a nuestro país.
11: En cuatro este horas solía
8: cuatro ser. Horas. En este caso, solamente una hora, ¿verdad?
9: Una hora, sí.
8: Una hora menos.
9: Allá en Filadelfia sería el partido a las 17. Aquí va a arrancar
11: a las 18.
9: Sí, a las 18
8: y
9: horas.
8: Y más teniendo en cuenta lo que decía Luana en cuanto a la temperatura, a las 5 en la tarde, me imagino el calorazo.
11: Calor.
8: Yo creo que va a tener algo de,
11: sí, una ventaja
8: de incidencia, para de incidencia nosotros. Físicamente, claro, a nuestro favor. Totalmente. Esperemos que así sea, ¿verdad?
9: Totalmente. Vamos a mirar cómo está el tiempo ahora allá.
12: 72 escalones tiene ese.
9: 72 escalones. Para, ¿sí? Para más detalles,
12: no,
9: otra
12: vez. Lito, no, más que tiene que mirar otra vez.
8: No,
12: puedo. De escalones.
8: ¿De qué estás hablando?
11: Del estadio, de las gradas.
12: De las escalinatas.
8: No, de las escalinatas.
11: Las escalinatas.
8: Por eso le pregunto de qué está hablando.
12: Sí, señor.
8: Gracias, Alberto. Excelente, compañero.
9: 36 grados de temperatura actualmente en Filadelfia, Pensilvania, Estados Unidos. Muchísimo calor realmente, con 49% de humedad. No hay probabilidades de lluvia para el día de hoy. A ver, mañana la humedad. Máxima, sí, máxima 37 grados. Si hay un pronóstico de lluvias, en este caso un 45% de precipitación, digo bien, y una humedad del 53%, 37 graditos. Y a ver, a la hora del partido, y sí, prácticamente 37 grados tendríamos fácilmente.
8: Y leí en las redes sociales que muchísimos paraguayos de diferentes ciudades, sí, de Estados Unidos, sí, y más los que fueron nuevamente de nuestro país
12: para este partido.
8: Sí, porque viajaron muchísimos compatriotas para este partido. Y otros que llegaron desde Nueva York, Nueva Jersey, de Dallas, de todas partes.
12: Muchos paraguayos hablan así en los distintos canales que están haciendo la cobertura. Y sí, algunos ya están diciendo que están haciendo desangrar su tarjeta de crédito porque lo caro que es todo. Carísimo. Y trasladarse de una ciudad a otra es lo más caro, ¿sabes?
8: Sí,
12: que hay.
8: Sí, sí.
12: Que tener que moverte en Uber, el hotel, y están haciendo así, alquilar una pieza y están entre 10, sí, en una misma habitación.
8: Para, que, para bajar los precios,
12: amortizar los gastos, sí, sí, increíble.
9: Tremendo. Bueno, tenemos que saludar ya a la gente de radio. En este caso nos vamos a la terraza del país a través de la Radio Imperio. Ya están sintonizándonos a través de la 106.7, así que muy buenos días a la terraza del país, también muy buenos días a la gente de Alto Paraná, que ya empiezan a sintonizar a través de la Radio Transcontinental por la 98.1 FM, repasando nada más, si es que el calor excesivo que está en este caso actualmente en Filadelfia, podría o no afectar a Francia, eso nos podría favorecer a nosotros. Además también estábamos repasando el probable onceno de la selección paraguaya. Primeramente armamos una línea de 5 con la inclusión de Omar Alderete, porque los reportes mencionan de que Alderete entrenó con a la par en este caso con sus compañeros, que los 26 jugadores están a disposición de Gustavo Alfaro. Hoy va a hablar el entrenador acompañado de un jugador y también habrá zona mixta. ¿Qué hora sería la conferencia de prensa de Gustavo Alfaro? Porque hoy hay misa.
13: Sería antes del entrenamiento, según, sí, el informe que nos facilitó Fer Ortiz. Y
9: 3:30.
13: Sí, por ahí.
12: Van a hablar todos ya.
9: 15:30.
13: Sí, van a hablar, sí, todos ya de una vez.
9: Sí.
13: Tanto los dos jugadores para la zona mixta y ya también la conferencia de prensa con un jugador. Todavía no sabemos qué jugadores van a hablar. Justamente con Ale estábamos diciendo, sí, qué jugador, porque ya habló, por ejemplo, Galarza, ya habló también Andrés Cubas, ya habló Gustavo Gómez, Diego Gómez, esa primera vez que, sí, terminó con lágrimas en los ojos, así, sí, que hay que ver.
9: Orlando Gil,
13: puede ser. Almirón también, ¿por qué no?
9: Podría ser Miguel Almirón.
13: O Canales. Sí.
12: Otra también. Cosa que está también invitando el equipo de prensa de la Albirroja es un banderazo que se va a hacer en Estados Unidos, en el local,
9: bueno,
12: Chiquis y Pitis de Filadelfia, en Pensilvania. Hoy, desde las 17, está abierto ya para todo público. Y el banderazo va a ser a las 19 horas. Así que es acceso libre y gratuito. Están haciendo la invitación y enviaron la ubicación de un local que se llama Chiquis y Pitis en Filadelfia, justamente.
13: Y todo es importante a la gente que esté pendiente a nuestras redes sociales, porque eso vamos a estar publicando en nuestras redes sociales. Hechos Pelota, Hechos, sí, Pelota Deportes, Radio Alcance FM y Radio Alcance TV.
9: Bueno,
8: y otro detalle, Paraguay va a jugar con su casaca albirroja.
9: Así es, sí, con la
8: pantaloncitos blancos, medias blancas.
9: Yo elijo creer, sí, Víctor,
8: sí,
9: Raúl.
8: Yo elijo creer.
13: Elijo creer.
8: Albirroja.
12: Paraguay figura como local mañana.
9: Sí,
12: sí. Paraguay. Es local mañana.
9: Bueno, Alberto, tenemos,
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9: Bueno, muchísimas gracias, Alberto. Ahora es el momento de dar lectura a las tapas de los diarios. En este caso vamos a arrancar con la tapa del diario La Tribuna. ¿Qué nos presenta el diario La Tribuna el día de hoy, viernes 3 de julio, Víctor Raúl?
8: Bueno, con mucho gusto, querida Luana. La Tribuna, entonces, en su portal principal, Salud promete pagos en IPS en alerta por casos de influenza. Repito, Salud promete pagos e IPS en alerta por casos de influenza. Cuidado, hay que vacunar a los chicos aprovechando las vacaciones de invierno. ¿Ya comenzaron las vacaciones o todavía no?
9: La semana que viene.
8: Importante, empieza. Importante. 16. Entonces, el mensaje es a llevar a los chicos para que se vacunen aprovechando la pausa por las vacaciones de invierno. El deporte y la economía elevan la imagen del país. Paraguay concentra atención internacional por su destacada actuación en el Mundial y su crecimiento económico. Ese interés también proyecta su identidad, resiliencia, estabilidad cultural y unidad, fortaleciendo la imagen del país como una nación con potencial y un legado que trasciende el deporte y las finanzas. A 28 años del gol de oro y la oportunidad de la revancha. Y lo que estábamos comentando con los compañeros, el gol de oro, la única en la historia de la Copa del Mundo. Expo de Roque Alonso abrirá el 11 de julio y proyecta recibir 800.000 visitas. Muy bien. En el fideicomiso en el Banco Atlas habría desvío de al menos 126.000 millones. Impresionante, ¿eh? Vamos a la contratapa de La Tribuna, acompañando al Rojo en el Mundial. En Enzo Mbappé, duelo entre juventud y experiencia detrás de un solo sueño. Los números del juvenil paraguayo y del referente francés, Julio Enzo, Kylian Mbappé. Julio tiene 22 años, Kylian tiene 27. 23 de enero de 2004 nació Enzo, 20 de diciembre de 98. Kylian Mbappé, cuando se jugaba la Copa del Mundo de Francia, nacía Kylian Mbappé, ¿eh? Qué dato. Bueno, juega en el Estrasburgo, Enzo, en el Real Madrid, Mbappé. Un gol en 2026, Mbappé tiene, 2018, 2022, 2026, va por su tercera Copa del Mundo, está jugando su tercera Copa del Mundo, Enzo su primera, partidos mundialistas, Enzo 4, 18 para Mbappé, goles en mundiales, 1 para Enzo, 18 para Mbappé, goles en el Mundial 2026, 1 de Enzo, 6 para Kylian Mbappé. En el esperado duelo de mañana entre Paraguay y Francia, se espera de nuevo el fervor de la hinchada guaraní, luciendo los colores rojo blanco de la querida albirroja. Enzo, uno de los grandes valores que tiene la selección del Faro, intentará brindar a su gente la alegría de siempre. Se espera con gran expectativa Paraguay-Francia, los principales titulares de La Tribuna.
13: Momento de ir hasta el diario Crónica. Recordemos que hoy es el día más importante del diario Crónica.
9: Carlito, ya me está mirando. ¿Qué pasó?
13: Vamos a ver, adelante. Porque hoy es el Miss Bombonazo. Ah. Y hoy, de por sí, el Miss Bombonazo ya es una edición imperdible. Pero hoy es Miss Bombonazo Paraguay.
9: Por eso es lo que vos te adueñaste del diario Crónica.
13: Ah, adueñé, yo le abracé al diario.
9: Yo solamente tenía acá el diario La Tribuna, ¿verdad? ¿Dónde está el diario Crónica?
12: ¿Qué? ¿Y vos coleccionás los pósteres?
13: No. Vamos primero con el desarrollo de los títulos y después vamos con la Miss Bombonazo. Atendé la loca propuesta que tiró un jefe Curepa si la albirró gana. El patrón calidad del video viral GI. Ama a los paraguayos y por eso dará premio Purete. Otra información, Wururú por Macumbas a Franchutes. Página 7, fideicomiso Atlas IPS. Aindalle desvío millonario. Página 22, a Francia hay que respirarle en la nuca. Como tema principal de la tapa, Lila Ruiz cuenta por qué fue vestida de india. La rubia debilidad apareció en el estadio para alentar al albirrojo, luciendo un traje que llamó la atención del rollo. Ella chusmeó.

0: todo lo que le pidió a cambio. Es un luchador de la vida, expresó. Y la familia Suárez en conflicto por culpa de Orlando. Hasta me peleé con mi hija por él, ¿verdad? Otra información. Y ahora, lo prometido va a ser deuda. Vamos. Hasta acá,
1: atento,
0: director.
1: Atento.
2: Ponchale, por favor, porque hace rato que quiere mostrar.
1: Ahí se ve bien, ahora sí.
2: Ahí se ve bien Víctor
3: Robles. Ahora sí.
0: ¿Quién es? Jennifer Ruiz Díaz. Aprobadísimo, Víctor.
2: Sí,
0: la Paraguay.
1: Sí. La indumentaria.
3: La delantera que
0: necesitamos, Alberto,
3: mañana.
4: Sí. Yo dije que es hermosa lo de hoy en la mañana. Nació linda. Sí.
3: La delantera que necesitamos mañana para.
2: Pero no vamos a tener nada.
3: Pero jugando con el CISO ahí.
1: A mí me gusta la indumentaria.
2: ¿Te gusta la indumentaria? Sí, está bien.
0: A mí me gusta su arito. Muy lindo arito tiene. Ahí se ve. Sobre. Muy lindo arito tiene.
5: No, más una sonrisa. Al área.
0: Muy lindo.
3: Al área, sí, al área.
2: Al área. Bueno, está bien, Jennifer Ruiz Díaz.
0: Sí, con la bandera paraguaya ahí de fondo.
2: La bombonazo, la bombonazo de la semana. Está
1: y la,
2: bien.
1: Y la que está ahí, la que está ahí en tapa ahí.
3: Esa es Lilian Ruiz.
2: Lilian Ruiz, tan conocida.
3: Ella vive luego en Estados Unidos.
1: Ella vive en Estados Unidos, sí.
2: A mí me impresiona cómo todos los compañeros saben a la perfección en qué página está, en qué página está Aldo.
1: ¿Cómo participa? No, por lo visto. Aldo.
2: Aldo nunca habla, pero
1: justo ahora.
0: Así que se levantó.
3: Ahí está la madrina.
2: O sea, él no importan muchas las noticias sociales, sí. Importa más dónde están las madrinas
3: volvió.
2: Y demás.
3: Ella volvió.
2: Ah, ya volvió.
0: Ella y Lauris Diva ya volvieron.
1: Ya volvieron, sí.
3: Sí. Ella hizo una promesa de que va a echar asado para la gente si Paraguay pasa de Francia.
2: ¿Quién?
4: De Marisol.
2: La madrina de Guaraní.
4: Encima dijo whisky.
3: Whisky y asado.
4: Sí.
2: Está bien. Me encanta cómo tienen mucho conocimiento todos ustedes.
1: ¿Qué podríamos prometer nosotros?
3: Y comer el asado de la madrina. Sí.
1: Inaugurar la parrilla.
4: Coste que ella no dijo. Ella dijo, cerveza, muchachos. No, no, lo que vos quieras, no. Whisky.
1: Whisky. Whisky,
4: sí.
2: Ah, está bien. Me gusta mucho cómo conocen, cómo tienen esos conocimientos.
1: Ella es la hincha, ¿cómo se
0: llama? La madrina de Guaraní.
2: Nuestro especialista en madrinas dice que es la madrina de Guaraní. Nuestro especialista Lucas Sosa.
0: Él es el padrino.
2: Acá pues Víctor Raúl tenemos cronista VIP, cronista viral, especialista en madrinas. Y así se van sumando en el equipo, ¿verdad? Bueno, ¿más recomendaciones, Alberto?
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2: Bueno, gracias, Alberto. Tenemos que hablar del partido entre Portugal y Croacia. Decíamos ayer, o era el último partido de Cristiano Ronaldo o último partido de Luka Modric, y en este caso se despide el croata de la Copa del Mundo, su último mundial también. Ya lo despedimos a esta gran figura del fútbol mundial, al menos en la Copa del Mundo. Un verdadero partidazo en donde Portugal termina remontando y con ciertas polémicas porque nuevamente, en este caso, han anulado un gol de Croacia cuando estaba a punto de irse a la larga con ese tanto que después fue anulado por la tecnología que ha generado muchísimas críticas y muchas dudas, porque hay un sensor y dicen que la pelota tiene como un sensor que puede...
3: Un chip.
2: Es como un chip, sí, que es como parecido como un electrocardiograma. Sí. Estaba
3: y gracias a eso pudieron determinar que hubo roce en el jugador de Croacia y por eso fue anulado el gol.
2: Sí, pero ahorita
1: no se dio.
3: No, y por eso.
1: Un pelito.
3: Y tuvieron que recurrir a la medición esa que tiene.
0: Pero hay algo. Ese gol ya no tenía que haber llegado a esa jugada. Porque el árbitro dice:
3: pasó todo, bro.
0: Pasó todo. Dos minutos y medio pasó. 10 minutos nomás tenía que haber sido.
1: Más pero, polémica por eso.
0: Sí, más
1: porque polémica. Ya había terminado el partido.
0: Ya hubiese terminado
1: ahora, y en el penal. En el penal para Portugal también hubo muchas dudas.
2: Sí, también.
1: Hubo un agarro. Pero suelta, ¿verdad? Según Lucas Modric, generalmente ocurre miles de ese tipo de jugadas. No se cobran. Ahora el VAR llegó para.

0: Hacer justicia, hay que ver qué tal justicia hubo en esa decisión del árbitro para pitar la pena máxima, ¿verdad?
1: Para mí, sí.
0: Por un lado.
1: Sí. Ah. Para mí, impecable el arbitraje.
0: Sí, sí, sí. Sí.
1: Y
0: en el gol, que era el empate de Croacia sobre el final, bien lo dijiste, ya pasó el tiempo.
1: Sí.
0: Uno, dos. Mirando así, no se nota el jugador de Croacia toca. Tuvieron que dos, tres cámaras ahí, ¿verdad? Sí.
2: Y con el sensor de la pelota.
3: El sensor, que es un recuadro ahí. Que
1: un
3: es
1: recuadro.
0: Tipo porque si él no tocaba, estaba habilitado el jugador de Croacia.
1: Porque peina el de Portugal.
0: Claro, por la jugada. Claro. No, era un pase.
2: Lo que detectó fue el sistema de chip que tiene la pelota, que sería la Data Connected Ball Technology.
0: Y qué golpazo, Luana, porque... Todos festejaron, se fueron por el festejado y pues no el marcador.
2: Y ustedes saben, para mí, yo creo que Croacia se mereció mucho más que Portugal. No sé si van a estar de acuerdo
0: fuerzas parejas.
2: Impresionante, dentro de todo.
3: En esos últimos 10 minutos mereció más Croacia.
2: Sí, más Croacia, porque sí. Así es, 2-1 terminó el partido convirtiendo
1: y
2: en este caso...
1: el gol de Portugal llega sin Cristiano Ronaldo en cancha.
2: Sí.
0: Le gustó mucho salir.
2: Hizo algunas que otras muequitas le cambiaron.
3: Ya está acostumbrado él a salir en los últimos minutos y ser tipo una especie de técnico nomás ya...
0: Y qué virtud el delantero de Portugal.
1: Gonzalo Ramos.
0: Porque con el arquero y dos zagueros ganó él.
1: Y el centro, el centro que le tiraron.
0: Impresionante. Pero digo nomás, estando dos zagueros centrales, más el arquero, él gana por arriba para el gol, ¿verdad? Porque el arquero no sale tampoco, se queda ahí y no alcanza.
3: ¿Y qué opinan ustedes de este tipo de goles anulados ahora en el Mundial, ¿verdad? Este tema ya del
2: con
3: chip,
2: la tecnología.
3: Que con un tipo electrocardiograma.
2: O sea, que para mí es una arquelería.
0: Ya aparece una esencia.
3: El famoso ya aparece el fútbol. Ya aparece un montón, ¿verdad?
0: Sí, le estamos sacando una esencia impresionante al fútbol.
2: Porque imagínense si es que era gol, se iban a ir a la larga y no sabemos si de por ahí van a terminar en penales, porque realmente ese partido estaba para cualquiera de los dos en esos últimos minutos.
0: Y por eso decía el festejo extraordinario, jugador de Croacia, del país, seguramente después quedaron ahí.
3: Baldazo, imagínense si nos llega a pasar a nosotros.
2: Con el chipsito.
3: Sí, porque se hizo, por ejemplo, un meme de Juan Cáceres, no sé si llegaron a ver. Imagínense que por esto le esté pasando a Juan Cáceres mañana.
2: Y vos sabés que
3: por
2: llegar
3: su oreja,
0: ¿no? Y el gol de Colombia, que la jugada Colombia.
2: Justo iba a decir eso, Víctor Raúl. El gol entre el partido entre Portugal y Colombia. Colombia también había marcado, ¿verdad? Pero Sánchez, así por un centímetro, así.
1: Por la uña de su dedo gordo.
2: No, se cortó la uña.
3: La punta del botín.
0: La punta del botín. No puede ser.
2: Y mira, acá sería por la oreja.
0: Si era más chica el botín.
3: Un calce menos.
0: Un calce menos era gol. Era gol.
2: Claro, en este caso le podemos hacer algún ejercicio que le pegamos un poquito en la oreja.
1: Con dicha.
2: Tratar de minimizar todo lo que nos puede ocurrir en contra, vamos a tratar nomás de minimizar.
3: Como el botín es bien apretado para que sea más chico y todo eso.
0: Y el golazo que hizo Cristiano en el anularon.
3: También.
0: También,
3: tener razón.
2: Sí, dos goles anularon.
3: Uno de los mejores goles del Mundial. Cómo la bajó y la definió fue espectacular.
2: Y saben que a Cristiano no es que le llegan demasiado las pelotas ya en estos últimos partidos que vimos de Portugal, pero cada vez que toca, cada vez que le toca a él justamente el llegar con el balón, siempre es el distinto, siempre hace la magia.
0: Ahora, ustedes se dieron cuenta, ya no es más el Cristiano Ronaldo picador, te amaga, te sale por derecha, por el centro.
3: Directamente en el área no me juega.
2: Este es más estático, es el está en el área, es muy difícil verlo a Cristiano.
1: Hablando de Cristiano, ¿saben que él igualó un récord de Julio Enciso?
2: ¿Cuál?
1: Cristiano convirtió su primer gol en un mata-mata de una Copa del Mundo.
2: El partido de eliminación de
1: Julio final. Julio Enciso necesitó un partido, Cristiano Ronaldo necesitó 6 partidos. Así que
0: seis partidos,
1: marca con Julio Enciso.
0: Dos mundiales.
3: Con todos los goles.
2: 13 goles ya marcó en la historia. Es uno de los máximos goleadores también de la historia en la Copa del Mundo.
0: Pero ¿cómo le costó a Portugal?
2: Sí, le costó muchísimo. Para mí, Croacia se merecía ganar. Sinceramente.
0: Una cosa en el PSG y otra cosa en la selección de Portugal.
2: Ayer Vitinha prácticamente
1: apareció.
0: No, el Vitinha de PSG, que es incluyente, que participa, que
3: tira hacia adelante. Este era más hacia atrás.
0: ¿Qué iba a decir?
3: No, es que no tiene la misma explosión que en el PSG, que juega hacia adelante. Este era más parar y atrás.
2: Así es. Incluso por eso después fue cambiado. Y se viene un duelo estelar. Se viene el duelo entre España y sí, Portugal. Muy lindo, el duelo de figuras realmente para lo que va a ser este partido de octavos de final. Y además también se vivió un momento muy especial, un momento muy emotivo, porque Cristiano Ronaldo justamente en este caso recordó el año de fallecimiento de Diogo Jota. En este caso, ayer se cumplían un año de la partida del ex jugador. Ya hoy no está más con nosotros y fue muy emotiva la dedicatoria que le hizo Cristiano Ronaldo. Así que vamos a ver.
4: Mucho bicho para España.
5: Que
4: ha sufrido mucho hoy. Te ha tocado sufrir mucho ahí en el banquillo mirando cómo normal, la resolución.
5: De fuera se sufre más, pero es así, el fútbol es así.
6: Cristiano, ¿cuál es la importancia de Diogo Jota para este para este equipo cada vez que juega?
5: Como he dicho anteriormente, queríamos homenajearlo de la mejor manera. Fue lo que pasó, porque como vosotros sabéis, fue justo hace un año que nos dejó. Y queríamos ganar por él también. Y él ha estado con nosotros.
4: ¿Qué te ha dicho Modric? ¿Qué has hablado con Modric?
5: Nada especial, buena suerte.
7: Obrigado, Chris.
2: Bueno, nada sí, especial, ¿verdad? Sí, sí. Grandes compañeros también con Luka Modric y Cristiano en la época del Real Madrid.
3: Compañero de grandes batallas en el Real Madrid.
2: Bueno, Ale, también hay un saludo especial de Cristiano, pero ¿en dónde?
3: Sí, estuvieron justamente en el hotel y había una cantidad de portugueses esperándolas afuera del hotel donde estaba justamente Portugal antes de partir ya a su próximo destino. Y salió Cristiano Ronaldo y todos sus compañeros a saludar a toda la afición portuguesa que estuvo en las afueras de este lugar. Así que vamos a ver el video.

0: gente que hay.
1: Un informe, Ale, compañeros, que hay una ciudad cercana a Toronto, donde jugó Portugal, con más de 1.700 portugueses residentes en Canadá.
0: Residentes, luego.
1: Claro, que residen en Canadá, por eso jugaron de local.
2: Tal vez por eso se explica la cantidad de portugueses que estuvieron en el partido el día de ayer. Y en otro de los compromisos también, Suiza le ganó a Argelia 2-0. Hoy hay tres compromisos más para repasar nada más rápidamente la cartelera de los partidos del día de hoy en la Copa del Mundo. Australia-Egipto a las 15 horas. Pronóstico rápido. Australia-Egipto.
3: Australia.
1: Egipto.
2: Alberto, ¿vos te...?
0: Egipto.
1: Muy bien.
2: Para desempatar. Yo voy por Egipto también. Quédate solito, Dani Miranda. A las 19 horas el partido de Argentina-Cabo Verde. Rapidito.
3: Argentina.
2: Está bien. Y el último partido de la jornada del día de hoy, Colombia gana a las 10:30 de la noche.
3: Colombia gana.
0: Vamos por Colombia.
2: Colombia gana. Está bien, vamos por Colombia entonces.
1: Y España también clasificó.
2: Y España también se clasificó.
0: Va a ser el rival de Portugal. Sí. Y a Cristiano le va subiendo la dificultad también con el pasar de los partidos.
2: España-Portugal va a ser el lunes. Sí. Este lunes a las 16
0: horas. La última
2: horas.
0: Copa del Mundo de Cristiano, y cada vez le suben la dificultad también. Sí.
2: Así es. Bueno, y mañana el partido de Paraguay-Francia. La querida albirroja que va por una hazaña una vez más. Vamos a ver. Ya le advertimos, el que avisa no traiciona, dice. Vamos a sufrir muchísimo en este compromiso, así que tranquilos nomás, estemos ya preparados mentalmente de que vamos a sufrir. Prepara tu tecito de menta o algún tecito de tilo. Tené nomás ya ahí tú para tomarte la presión si de por ahí te sulfuraste demasiado, porque va a ser un partido sufrido.
1: Yo creo que
2: sufrido.
1: La mayoría van a preparar otras cosas.
2: Y también.
1: Más fuerte.
2: Puede ser.
1: Asado antes de, claro.
4: Luana, te percataste un detalle.
2: Sí.
4: De cómo comenzó y cómo va a terminar.
2: No.
4: ¿Cómo? Acá no es mi buen derecho. Comenzó hasta acá y ahora terminó hasta... Sí.
2: No, y mañana se va a quedar sin la remera y todo. Sí. Es que llegamos a...
3: Sí, Alberto. Sí.
2: Se transmiten buenas energías entre ustedes.
4: Me transmite su intensidad.
1: Me levanta el espíritu.
2: Bueno, con mucha intensidad nosotros vamos a vivir el día de mañana el partido entre Paraguay y Francia. Así que vamos Paraguay, vamos la albirroja. Está dentro del presupuesto perder, pero vamos a... Si llegamos a perder, yo sé que vamos a caer de pie ya dándolo todo en la cancha. Nos vamos, compañeros.
1: Vamos
2: al Birroca. Chao, chao.
5: A todos.

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1: Muy buenas tardes, bienvenidos a Alcance Noticias, segunda edición. El presidente Santiago Peña encabezó justamente este viernes algunas inauguraciones o habilitaciones de tramos en todas estas obras viales que se registran en Central, por ejemplo, en zona de Ñemby. Importantes anuncios estuvo realizando el mandatario.
2: Para todos los vecinos de Ñemby, estoy muy contento de venir acá a compartir con ustedes esto. Vamos ahí. Está en el límite.
3: Sí.
2: El límite, ¿eh? La otra cuadra, bueno, acá en el límite entre Ñemby y San Antonio. Pero hay cuadra en Ñemby y hay cuadra en San Antonio. Bueno, venía al departamento central. Hoy vamos a estar recorriendo varias ciudades. Y nosotros le pusimos una especial atención donde está la gente. Porque las rutas son importantes para dimensionar. Nosotros vamos a hacer la misma cantidad de asfalto que implicaría hacer una ruta hasta Ciudad del Este. Pero vamos a hacer en los barrios del departamento central. Y estas son las primeras, los primeros 10 kilómetros que vamos a hacer de 300 que se van a hacer. Y esto, quiero primero decirles, me van a ver mucho por acá.
1: En otro orden de cosas, el diputado Yamiles Gaib estuvo manifestando esta mañana que está muy de acuerdo con lo que guarda relación a este polémico proyecto de emergencia en torno al Instituto de Previsión Social. Mencionó que la iniciativa busca dar respuesta a la situación que atraviesa el IPS. El legislador argumentó que son necesarias las medidas extraordinarias para afrontar todos los desafíos del sistema. Durante sus declaraciones, Gaib también respondió a las críticas de la senadora Celeste Amarilla, quien cuestionó el proyecto. El parlamentario reafirmó su postura y aseguró que la propuesta apunta a fortalecer el funcionamiento del IPS.
4: Medicamentos, pero no en hospitales,
5: hay muchas falencias. Eso es por la corrupción, y aprovecho la oportunidad para decirte que estoy un poco molesto y golpeado porque hemos sacado una ley de emergencia que corresponde y la respuesta fue fatal. Para mí fue vergonzoso lo que están diciendo de que no era necesario. No es cierto, claro que es necesario. Decir de que sí, pero no tengo la plata. Yo qué bien. Le estoy dando una herramienta. Y autorizando, te doy permiso para que pesques en esta laguna y vos decís, no quiero porque no tengo anzuelo. No, gracias por el permiso y voy a buscar el anzuelo. Si no hay la plata, vamos a buscar la plata y dejemos de tener esos directores y sinvergüenza y empresarios ladrones en nuestro país.
6: Yo creo que hacen esta amarilla, nadie la toma en serio. Yo le diría a ella, con todo el respeto, que siga disfrutando de la herencia, de la fortuna que le dejó su marido, un gran emprendedor y trabajador en nuestro país, que últimamente fue lo más beneficioso que tuvo, fue cuando fue director de una institución. Así que siga disfrutando de esa fortuna y que le deseo lo mejor. Bendiciones para la señora Celeste.
1: Más de 8.000 pasajeros viajaron para el partido de Paraguay para verlo en el Mundial desde el aeropuerto Silvio Petirossi, con destino final a Estados Unidos. Según la Dirección Nacional de Migraciones, desde el 4 de junio y el 2 de julio se registraron 8.045 pasajeros, de los cuales 7.324 son paraguayos y 721 extranjeros con residencia en el país. Migraciones informó que la cantidad de viajeros aumentó tras la clasificación de la selección paraguaya a la siguiente fase del torneo, con un promedio cercano a 500 pasajeros por día en las últimas jornadas. La mayoría de los aficionados utilizó vuelos comerciales para llegar a Estados Unidos y el grupo predominante estuvo conformado por personas de entre 30 y 49 años.

0: Indica la Dirección de Meteorología justamente para aquellos que permanecen en el país y que desde aquí estarán siguiendo de cerca lo que guarda relación con el encuentro de la Albirroja y todas las estimaciones meteorológicas que deben ir de la mano. Atención para mañana, sábado 4, frío, fresco, cielo parcialmente nublado, vientos del sureste, luego variables, la mínima de 7 y la máxima en 19 grados, es lo que menciona la Dirección de Pronósticos del Departamento de Meteorología. Y de Asunción y de cómo se presentará la jornada, aquí nos vamos hasta Filadelfia para tener todos los detalles en este informe del Departamento de Deportes que guarda relación con que la Albirroja busca su pase a cuartos.
1: La selección nacional desarrolló un nuevo entrenamiento en la sede de la Universidad de Pensilvania, continuando con la preparación para el compromiso frente a Francia por los octavos de final de la Copa Mundial de la FIFA 2026. Con el encuentro cada vez más cerca, el plantel mantiene el enfoque de cada sesión, ajustando los últimos detalles de cara a un partido de máxima exigencia. La movilización comenzó con ejercicios de activación general y activación visual. Posteriormente, los futbolistas realizaron un juego recreativo, ejercicios coordinativos con pelota, juegos de posesión y trabajos tácticos, continuando con la puesta a punto para el compromiso del sábado a las 18 horas. La última movilización antes del encuentro frente a Francia está prevista para este viernes a las 19:30 horas, nuevamente en la sede de la Universidad de Pensilvania, siendo abierto los primeros 15 minutos a la prensa acreditada. A las 19:15 horas, antes del entrenamiento, dos jugadores atenderán a los medios de comunicación acreditados en zona mixta. Previamente, a las 15:30 horas, el director técnico Gustavo Alfaro y un futbolista de la selección paraguaya brindarán la conferencia de prensa oficial en el Philadelphia Stadium, sede del compromiso por los octavos de final.
0: La noticia en destaque de la tribuna refiere lo siguiente: el fideicomiso de IPS Banco Atlas habla de un nuevo, justamente una polémica en torno a este contrato, y del Banco Atlas adquiere una nueva dimensión a partir de las obligaciones financieras que la provisional debe afrontar. Se está refiriendo 126 mil millones de guaraníes nuevamente por dos hospitales que, según la documentación oficial, formaban parte de las obras originalmente contempladas dentro del esquema fiduciario por el que ya se desembolsaron 800 mil millones. Hablemos del programa Xeroga Poná y todo esto que estuvo manifestando el ministro de Urbanismo, Vivienda y Hábitat, Juan Carlos Baruja, ya que amplían su alcance e incorporan a los paraguayos residentes en el exterior entre los potenciales beneficiarios. La iniciativa busca facilitar el acceso a una vivienda digna para connacionales que deseen invertir o establecerse nuevamente en el país. Las autoridades señalaron que esta expansión permitirá acercar las oportunidades del programa a más familias paraguayas, fortaleciendo el vínculo con quienes residen fuera del territorio nacional y deseen acceder a soluciones habitacionales.
2: Ayer también nuestro equipo de trabajo estaban trabajando para los departamentos en Pozo, que estamos ya diseñando con una interacción con las empresas desarrolladoras. Ellos nos dicen, bueno, cómo funcionaría mejor. Nos reunimos, vemos cómo podemos ir mejorando con un sueño, que los paraguayos puedan concretar el sueño de la casa propia. En pocas semanas más, presidente, probablemente ya estamos también arrancando nuestra primera experiencia fideicomiso. Esa propiedad en Sora Artigas, que justamente cuando vos fuiste ministro de Hacienda, se había adquirido para en aquel momento Senavitat, hoy ministro de Urbanismo, Vivienda y Hábitat. Creemos que en pocas semanas ya vamos a tener el código SNIT, que es el requerimiento, y vamos a hacer fideicomiso con AFD. Así que realmente Xeroga Poná hoy camina con pasos agigantados. Estamos preparando nuestra Expo Xeroga Poná el día 25 y 26 de julio, en donde las empresas van a estar mostrando todas sus experiencias.
0: Hablemos ahora de la niñez, acerca de este programa también que se implementa en el departamento de Itapúa. Profesionales de la unidad Cuña Jamitacunú de Encarnación realizaron visitas a familias como parte de las acciones de acompañamiento y seguimiento social que impulsa el programa. El objetivo fue verificar el cumplimiento de las corresponsabilidades y reforzar las medidas de protección dirigidas a niñas, niños y adolescentes. Durante los recorridos, el equipo también brindó orientación y apoyo a las familias, buscando fortalecer el entorno familiar y garantizar el acceso de los menores a sus derechos y servicios esenciales. 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
1: La Dirección Nacional de Ingresos Tributarios y la Facultad de Ciencias Económicas de la Universidad Nacional de Asunción iniciaron las actividades 2026 del Núcleo de Asistencia Tributaria, programa de formación y extensión que busca fortalecer la cultura tributaria y la conciencia fiscal mediante la capacitación de estudiantes universitarios y la prestación de servicios gratuitos de orientación y asistencia a contribuyentes. Las jornadas de capacitación fueron dirigidas a estudiantes, consultores y coordinadores del programa. Los módulos abordaron temas tributarios y aduaneros a cargo de profesionales especializados de la institución.
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1: Bienvenidos a Un Gran Día. Estamos arrancando otra edición más de este espacio que compartimos con una gran mesa de periodistas. Lucas Sosa, ¿cómo le va? Muy buenas tardes.
2: Hola, Fabi, el saludo para vos, para Dani, para los oyentes y seguidores. Ya expectante a lo que va a ser el duelo de mañana.
1: Paraguay, previa Francia, ya.
2: Paraguayo, el único parece en la mesa, los demás antipatriotas, pero acá estoy una vez más con mi albirroja, con mi bandera, alentándole a la selección desde el día uno.
1: ¡No!
2: Diciendo de que vamos a llegar lejos, que no se olviden, mi pronóstico siempre fue hasta cuarto de final. Hoy ya estamos en octavos y mañana vamos a pelear hasta el final por llegar a ese sitio que yo anticipé, cuarto de final, por seguir marcando historia. Así que vamos Paraguay mañana, que venga Mbappé, Dembélé, Dway, puedo seguir citando las figuras que tiene esa selección. Paraguay se va a plantar una vez más y me animo a decir que vamos a clasificar.
1: Me voy a poner nerviosa. Ayúdame, Dani Miranda. ¿Cómo te va?
3: Muy buen día, Fabi. Buen día también para Lucas, para todos los compañeros, para la enorme y acostumbrada audiencia de Un Gran Día aquí por Radio Alcance FM Play TV y, por supuesto, Hechos Pelota Streaming a través de todas sus redes sociales. Hoy es viernes. Hoy es el día más importante del diario Crónica porque tenemos mis bombonazos y tenemos... Pero ahora hay una diferencia. Es mis bombonazos, pero Paraguay.
1: Hoy sí,
3: te va a encantar, Fabi.
1: Vamos a meterle una previa con todo ya. Buena música. En un ratito más, Lisa Recalde también ya en la mesa y vamos a conocer aquella que trae hoy la portada, la imagen, la fotografía que recomienda Miranda. Vamos a conocer todos los detalles. Buena música, ya volvemos.
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0: 13:36, después de este minuto de hidratación también que nos dimos nosotros. Lore, nuestra compañera de administración, instaló eso. ¿Ustedes sabían, compañeros?
1: Cooling break.
0: Geniales, esta vez, porque solamente en el fútbol, ¿verdad?
2: Modo FIFA,
0: vos te vas y le buscas ahí en administración y ella te muestra su cartelito de estoy en tiempo de hidratación. Sí, ayer jugó el bicho, no van a decir nada todavía de eso. Bueno, aprovechar que no está Hernán.
2: Voy a esperar a que venga Liesel. Con Liesel tenemos que hablar del bicho.
0: No, con Liesel no se puede hablar, te diré.
2: ¿Por qué?
0: Desde ayer que ella está, no existe más.
2: Por eso no,
0: nada.
2: No quiero tocar un tema sin donde ella tiene mucho que ver. Entonces,
0: pero era el momento ideal para hacerle micrófono abierto a Hernán, ¿o no?
2: Hay unas cuantas cosas que hay todavía para decirle a Hernán. Tema Messi, pero vamos a esperar a que venga nomás.
0: Pero a mí lo que me sorprende es tu positivismo, Lucas. ¿A vos no te sorprende, Dani?
2: Y ustedes no son paraguayos. ¿Verdad?
0: No, Pepe, pues vos no solés estar así.
2: Me indigné cuando entré y vi que Dani no tenía su camiseta paraguay. A vos te pregunté, ¿y tu camiseta paraguay? No traje, bueno. La camiseta paraguay para alentar, ¿no? Para que esté ahí descansando en casa. No,
0: pero
2: mañana
0: me preocupa
2: Paraguay,
0: que vos estés
2: el
0: así.
2: Partido más importante de los últimos 16 años.
0: Acá los compañeros
2: después
0: del control.
2: Quiero tirarle quiero darles un mensaje a los jugadores y al cuerpo técnico, si me permiten, más adelante nomás.
0: Ay, Dios
2: me
0: mío.
2: Quiero referir a ellos con el optimismo para que después no digan Lucas dijo, Lucas fue negativo, como ustedes quieren vender a veces. Quieren vender a veces, Lucas
0: es que
2: lo es negativo.
0: El problema es que seas positivo ahora, pues. Eso es lo que a mí me está preocupando.
3: Pero puede hacer ahora ya, entonces hazle venite, como dice Hernán, que no se aburre y que bueno, suba ya.
2: Si hay tiempo.
0: Dale, métele. Todo tuyo.
2: Acá voy. A los jugadores de Paraguay.
0: Espera. Te ponemos una cortinita que acompañe algo.
3: Una musiquita de Paraguay.
0: Sí, dale. Para que se inspire bien ya, sí.
2: Música, me voy a poner la auricular, si me puede poner una música
0: sí,
2: de Paraguay.
0: Muy bien.
2: Para emocionármelo.
0: Para emocionar. Qué miedo me da todo esto, por Dios. Lucas, nos llega a ir mal mañana y sabes que el lunes ni aparezcas, ¿eh?
2: No, acá voy a estar.
0: Dale, a ver, ahí vamos.
2: Ahí estamos buscando la cortina.
0: Vamos a cantar mientras nosotros, Dani. Adelante, Albirroja.
2: Vamos, Paraguay.
0: Adelante.
2: A los jugadores de Paraguay quiero decirles que ya no le deben nada al pueblo paraguayo. Que ya llegaron en donde muchos pensaron, y no me incluyo, de que ya era una etapa imposible de alcanzar, sobre todo cuando conocimos a Alemania como rival. Quiero pedirles que disfruten el duelo de mañana, que no entren con la misma presión que por ahí se ingresó contra Turquía, contra Australia, contra Alemania. Quiero pedirle a los jugadores más grandes que disfruten de este encuentro, porque es el partido que esperaron toda la vida. A Gustavo Gómez, que nunca me olvido aquella frase que había mencionado tras una derrota en la altura de La Paz. Cambiaría todos mis títulos que gané con Palmeiras por jugar una Copa del Mundo. Y hoy, Gustavo Gómez, estás jugando tu Copa del Mundo. Ya estuviste 4 partidos, será el quinto. No juegues presionado, que no te importe lo que digan los negativos. Trata de disfrutar este partido, Gustavo. Lo mismo para Miguel Almirón, que era resistido en su momento, el Migui, que recuerdo una vez salió a brindar declaraciones. No sé si en realidad se interpretó bien lo que quiso comunicar o realmente quiso comunicar eso en aquel momento cuando se refirió a los históricos. Recuerdo que le pegaron mucho porque los históricos jugaron Copas del Mundo y él nunca lo había hecho. Este es tu momento también, Migui, soñaste por este momento, estás jugando. A Julio Enciso, que cuando era chiquito y veía la televisión los partidos de Paraguay y le prometía a su abuelo que iba a jugar en algún momento la Copa del Mundo y iba a marcar un gol. Ya jugaste la Copa del Mundo, ya marcaste tu gol. Disfruta. A Orlando Gil, perdón Orlando, porque fui uno de los que pedía por otro arquero en el inicio de esta Copa del Mundo. Me tapaste la boca, como a muchos, y te agradezco por habernos regalado esta clasificación contra Francia. Disfruta también vos y que disfruten todos. Que no entren a jugar tenso. Francia, sí, tiene muchos jugadores de nombre, de renombre. No digo, ojalá que no caigamos goleados, porque yo tengo la fe de que si ya le derrumbamos a un gigante como lo es Alemania, también podemos derrumbar a otro gigante como es Francia, que viene a disputar 2 finales, y confío en que Paraguay, mi Paraguay, puede dejar por el camino también a esta selección francesa. Capaz sea difícil, y vuelvo a repetir lo que dije el otro día. Los números, las estadísticas y las altas probabilidades indiquen de que Paraguay mañana va a disputar su último encuentro, su último partido en esta Copa del Mundo. Pero ya está. Yo creo que ya cumplieron. Llegaron al quinto partido como la camada del 2010. Ahora solamente queda hacer historia y a mentalizarnos en eso. Si perdemos, No se sientan mal. Yo creo que el pueblo paraguayo les va a retribuir este esfuerzo que hicieron. No digo que capaz ustedes no se imaginaron todo lo que se vivió acá, porque yo calculo sí, vieron de por ahí en los videos cómo el pueblo paraguayo disfrutó aquel triunfo contra Alemania, cómo se llenaron las calles, cómo aparecían los autos con las banderas y las bocinas. Una alegría que el pueblo necesitaba y realmente hay que decir, disfrutamos. Capaz muchos no dormimos esa noche, al día siguiente no podíamos hablar de la garganta que rompimos con ese último gol de José Canales. José Canales que está aprovechando también su momento. Varios jugadores que están dejando la vida. Motorcito Cubas, no me quiero olvidar de ninguno en realidad. Solamente quiero pedirles que disfruten el partido de mañana. Y si se gana, vamos a volver a festejar con ustedes, vamos a volver a llorar y sin alegría. Y si pierden, no pasa nada. Ustedes ya cumplieron, ya nos devolvieron la alegría que hace mucho no sentíamos, algo así como 16 años o 15 tal vez, porque la última vez que festejamos así saliendo de la calle fue la final de la Copa América que disputamos en el 2011. Y a vos, profe, cazador de utopías, gracias por haber elegido Paraguay, porque vos estabas tranquilo dirigiendo Costa Rica. Y si te quedabas en ese país, ibas a disputar la Copa del Mundo con Costa Rica, pero vos querías otro desafío. Y qué mejor desafío que tratar de levantar a una albirroja que hace poco estaba, que hace mucho ya venía transitando un camino difícil, un camino sinuoso, como se dice, pero vos viniste a devolvernos la fe, las esperanzas, a levantarnos el ánimo, nos llevaste a la Copa del Mundo, siempre trataste de ser claro con tus mensajes, mucho capaz, no quisieron interpretar. Pero yo siempre te escuché atentamente y vos siempre nos pediste que pisemos la tierra. Pies sobre la tierra y tener raciocinio. Pero ¿cómo vas a pedirnos eso, profe? Vos mismo habías reconocido eso en conferencia de prensa, pero igual seguiste motivándole a los muchachos, seguiste armando el plantel. Muchos quizás no entendimos algunos de los partidos que planteaste, como el de Australia, por ejemplo, pero vos sabías cómo mover tus piezas. Y hoy estamos en octavos de final. Llegaste al quinto partido, profe, porque fue una materia pendiente con Ecuador. Jugaste solamente tres y vos querías avanzar en otra fase. Hoy vas a disputar tu quinto partido con la selección paraguaya. Y no sé si con tus últimas palabras ya nos estuviste preparando si vas a seguir o no, profe. Pero lo que te quiero decir es que en el corazón de los paraguayos ya va a quedar también tu nombre. El de Gustavo Alfaro, como en algún momento también quedó por mucho tiempo el del Tata Martino. Así que, muchachos, fuerza para mañana. No le deben nada a nadie, no le deben nada al pueblo. Vamos a estar con ustedes. Les dice un hincha que estuvo acompañando con ustedes desde mi casa o desde el lugar que me tocó. No estoy ahí con ustedes.

0: Pero yo no dudo de ustedes. Yo no dudo de este Paraguay que ya demostró que está para grandes cosas. Así que mañana a regalarnos otra alegría. Y si no se da, le vamos a recibir con los brazos abiertos en el aeropuerto Silvio Pettirossi cuando el avión que les traiga toque tierra guaraní. Y vamos a agradecerle todo lo que demostraron, porque el capitán Gustavo Gómez prometió aquel 5 o 6 de junio, no recuerdo la fecha, pero aquel viernes luego del partido de Nicaragua. No se pueden prometer resultados en el fútbol, pero sí prometemos que vamos a dejar la vida. Y eso ya demostraron en los partidos. Dejaron la vida y no dudo que mañana va a volver a ser así. Así que fuerza para todos ustedes, muchachos. Paraguay está con ustedes a dejar la vida, pero más que nada a disfrutar de este partido que sin duda va a quedar para la historia para cada uno de ustedes. El partido que soñaron por mucho tiempo y que mañana se les va a cumplir. Así que fuerza mi Paraguay querido.
1: A disfrutar del momento, realmente Lucas, me recontra emocionaste, se me puso la piel de gallina. Me preocupa un poco porque yo no te había notado así. No sé si era una cuestión de cábala o no, pero ahora ya estás tirando toda la carne al asador ya. No es que no confíe en tus palabras ni en un 100% de lo que estás diciendo.
0: ¿Sabes qué pasa, Fabi? Que el otro día yo había dicho acá también.
1: Era un moderado entusiasmo.
0: Sí, es de que yo veía difícil la chance de pasar contra Alemania. Pero que se podía. Y pasamos de Alemania, pero yo dije, si pasamos de Alemania, capaz contra Francia ya lleguemos sin combustible y capaz ahí ya pase lo que tenga que pasar y nos quedamos fuera. Y no
1: sigue
0: es que esté
1: fútbol,
0: no es que esté
1: fútbol.
0: Abriendo paraguas, pero ellos ya cumplieron conmigo. Al ganar a Alemania, yo siento que ya cumplieron conmigo. Muchos ven el fútbol de diferente manera, no sé si siguen en deuda con otros hinchas, pero conmigo ya cumplieron, porque yo quería que Paraguay deje su marca en esta Copa del Mundo y la manera de dejar esa marca era eliminarlo a un grande. Y le dejaron fuera a Alemania. Resonó por todo el planeta. Alemania ya le despidió a su técnico. Ahora están apuntando a Jürgen Klopp, el capitán que salió a hablar de que dijeron de que ellos no estuvieron a la altura en este mundial. Pero Paraguay ya dejó su marca y ya Paraguay se lo está viendo ahora de esa manera. Ojo con Paraguay que viene a dejarle fuera a Alemania. Lo dijo Papé, lo dijo el entrenador. Para mí, ellos ya cumplieron. Y mañana, si nos eliminamos, bueno, yo ya estoy feliz, ya quedé satisfecho con ellos. Ahora, si pasamos. No sé cómo voy a terminar el sábado de noche.
1: Definitivamente. Yo quiero hacer mención a esto que estaba leyendo hoy, que escribía mi amigo Aldo Benítez, que es uno de los periodistas de prensa escrita que yo más respeto y a quien siempre admiro muchísimo.
2: El saludo para Aldo Benítez.
1: Para Aldo B.
2: Le conozco.
1: Decía Aldo B, recuerdo que fue un soleado domingo, aquel de 1998. La TV era analógica, nosotros adolescentes. Sin ver la figura de la albirroja. Y Francia era Francia. Potencia, plantel millonario, jugadores de élite inalcanzables. Hoy la historia casi se repite, pero con otros nombres. Y nosotros ya somos viejos y la TV es digital y hay streaming, bar y todo lo demás también. La revancha, si se da, será tan inverosímil como histórica y difícil. Lo que no podemos dejar que pase es el generoso valor de haberlo intentado, dice él, ¿verdad? Y es lo que siempre nosotros mencionamos acá en la mesa de alcance también, ¿verdad? La actitud no se negocia y salgamos como lo que somos, como paraguayos, porque tenemos antecedentes con Francia, Dani.
2: Sí, tenemos dos antecedentes. El primero en el Mundial del 58, donde Francia nos hizo 7 goles. Y bueno, y el más cercano y también más doloroso es aquel del Mundial 1998.
0: Para muchos sigue siendo una herida abierta.
2: Y es una herida abierta.
0: A los que le tocaron vivir, a los que le tocó vivir. Yo era chico, tenía 4 años, ni recuerdo ese partido.
2: ¿Por qué no mañana ya y cobrarnos venganza, verdad? Yo como lo dije, para mí Paraguay puede ganar 1-0 en los 90. No quiero volver a
1: sufrir. O sea, meter un gol y defendernos, decís.
2: Defendernos, pero sí. con todo.
1: Todo y todos, bajo el arco ya, todo y todos.
2: Bajo el arco ahí. Sí. A lo Tacuarda, al mismísimo estilo de.
1: Pues sabes que yo también
2: Oscar
1: creo
2: Paulín.
1: Que así debe ser, Dani. ¿Qué crees que te diga?
2: De hecho, que va a plantearse así. Por eso Paraguay, el más probable equipo que se tiene es sin 9 de área, ¿verdad, Lucas? Entonces.
0: Sí, esa es la única variante, de hecho, que va a poner. Que
2: no
0: está
2: vamos
0: manejando
2: a tener
0: Alfaro.
2: Delantero de área no vamos a tener. No va a jugar Gabriel Ábalos. Es lo que se maneja preliminarmente. O sea, ahí ya te da la pauta que Paraguay, evidentemente, va a jugar primero a defenderse y luego a apostar al contragolpe, a la velocidad de un Miguel Almirón, de un Julio Enciso, mismo Mati Galarza. ¿Por qué no? A un remate de media distancia de Diego Gómez. Realmente va a ser fundamental que todos estén con las luces prendidas. Tanto Enciso, Almirón, tiene que ser solidario en la marca.
0: Yo tengo fe, Dani. ¿Qué querés que te diga?
2: No, yo también.
0: Te puedo decir que estoy más confiado que el otro día incluso.
1: Sí. ¿Cómo lo que se hace para tener, además de fe que tenemos nosotros los aficionados, lo que miramos, cómo hacen ellos para tener el foco, para mantenerse en el partido? Por favor, te pido.
2: Yeah.

0: son profesionales.
1: Algo que soñaron toda la vida.
0: Claro. Algo que soñaron y...
2: Ni margen para pensar algo, algo, ¿verdad? Ahí tiene que estar.
0: Fíjate, por ejemplo, que tenemos a un capitán que jugó finales de Copa Libertadores. Tres finales ya jugó Gustavo Gómez, sí, de Copa Libertadores. Ganó dos. O sea, imagínate.
1: Jugó en el Milan.
0: Jugó final también, creo que de torneo intercontinental. Jugó partidos del Mundial de Clubes. Sí. O sea, a Gustavo Gómez no le va a forzar. Y él como capitán también sabe transmitir la tranquilidad a los demás compañeros. Miguel Almirón, que también ya jugó partidos definitorios con el Newcastle, final de la Copa de la MLS con el Atlanta en su primera etapa, mismo salió campeón con Cerro Porteño. Bueno, insisto también que hasta hace poco jugó semifinales de un torneo intercontinental como lo es la UEFA Conference League. O sea, tenemos jugadores capacitados para saber sobrellevar este momento, para que no les tiemblen las piernas. Y aparte ya se vio que después de ese primer partido contra Estados Unidos ya se sacaron ya toda la presión de encima.
2: Vos sabés que acá hay un dato entre los apuntes que me indicaba Ale Benítez días atrás cuando estábamos preparando un material que quiero volver a compartir con ustedes. Un dato curioso, dice, la última vez que Francia quedó eliminada de un mundial en una fase eliminatoria sin contar las finales del 2018 y 2022 fue 4 de julio del 2014, cuando perdió 1-0 ante Alemania. 12 años después volverá a disputar un partido mundialista exactamente un 4 de julio.
0: Elijo
2: y
0: vos podés
2: venir a decirme lo que quieras, pero tráeme nomás todas las cábalas y todos los antecedentes
0: creer.
2: Y todo lo que elijo quieras.
1: ¿Cómo se dice? No sé si la frase aplica ahora, ¿verdad? Pero normalmente se suele decir, cosa que es literal, ¿verdad? Después de la noche sale el sol, suele decir,
2: sí,
1: ¿verdad?
2: Sí.
1: Y hoy, un día como, ya que vos estás mencionando ese dato, un día como hoy, Paraguay quedaba fuera de la Copa del Mundo 2010 en mando de España. Un 3 de julio.
2: Ay, Dios.
1: Un 3 de julio quedó marcado en la historia de la albirroja. Y un 4 de julio puede ser una linda historia que puede quedar escrita en el nuevo capítulo de la selección paraguaya en una Copa del Mundo. Ojalá se pueda dar. Ojalá que el 3 de julio ya dejemos de lado, porque siempre pues se habla.
2: Y
1: se
2: ya
1: recuerda.
2: Pasamos la página, 3
1: de julio,
2: ¿verdad?
1: La última vez que jugamos contra España quedamos fuera. Ahora, momento de cambiar la página. Hoy volvimos a recordar, estaba viendo de hecho en algunos portales digitales la foto de Tacuara llorando en el vestuario a 16 años de aquella eliminación ante España. Y hay que cambiar ya la página, hay que cambiar ya el cuento. Un 4 de julio Paraguay dejó fuera a la poderosísima Francia. Hay que cambiar ya, y se puede. Por eso digo, después de la noche sale el sol. Vamos a dejar atrás el 3 de julio y vamos a empezar a recordar con cariño un 4 de julio.
2: Qué bárbaro. Yo no quiero imaginarme definitivamente todavía, no quiero ni pensar en lo que puede llegar a suceder, ¿verdad? O sea, déjenos soñar, déjenos ilusionarnos realmente con todo esto, porque nosotros bien lo mencionamos ya también en este espacio días atrás, cómo a todo el país le va bien, cuando a nuestra selección le va bien, cómo la economía repunta, cómo todos aquellos señores que intentan llevar el pan a sus casas. Hoy, por ejemplo, venía acá al Alcance y en el semáforo de Las Palmas, era que dijimos el nombre de esta calle, sí. Dani, que siempre me olvido. En el semáforo de Las Palmas yo ya le vi al señor, hacía frío esta mañana, pero fríísimo hacía. Ya estaba extendiendo la soga por la que cuelga las camisetas, la bandera, ¿verdad?
0: Todo eso.
2: Y yo mientras que estaba en el semáforo esperando que me dé verde también para avanzar, le estaba observando a él en su ritual, o en lo que para mucha gente es algo tan simple, para este hombre es llevar el plato de comida a su casa, ¿verdad? Que venda todas sus camisetas, que venda todas sus banderas, que a todos nos vaya bien y que a todos, digamos, nos dé un poquitito de mimo al corazón, de bálsamo, en cuanto a lo que cada uno personalmente pueda estar atravesando, la batalla que sea en este momento, ¿verdad?
1: Sí, sin duda. Cuando las banderas y las camisetas paraguayas salen a la calle, quiere decir que un país está unido. Y eso es algo que solamente puede lograr la albirroja, porque puede decir, bueno, le puede ir bien a Olimpia en una Copa Libertadores a Cerro, pero finalmente termina siendo otra vez Olimpia a Cerro y el país se termina dividiendo. Pero cuando la albirroja juega este tipo de partidos, y más todavía en una Copa del Mundo, el país realmente está unido, se siente unido.
2: Ay, Dios mío, me da pirí realmente.
1: Confía, chico, Fabi.
2: No, por favor. Pero no sé realmente.
1: Ponete tu camiseta de Paraguay cuando llegue a tu casa, por favor.
2: Sí, no me perdonas que no haya traído la camiseta de Paraguay hoy.
1: No.
2: Pero,
1: no, porque hoy era un día para vestirse de albirrojos.
2: Pero bueno, malo que no te diste cuenta que ante Alemania tampoco traje, ¿verdad, Dani?
0: No recuerdo haberte visto contra Alemania.
2: Ante Alemania no traje.
0: Contra Alemania no,
1: entonces
0: para mí
1: fuiste...
0: que no.
1: Una que no creyó contra Alemania.
2: No, claro que creía.
1: Mujer de poca fe.
2: ¿Qué estás loco vos? Pero de acá a la China te iba a discutir mi fe en ese sentido, Lucas. ¿Qué es lo que decís? No, todo. Mira, ya te digo ya todas las cábalas, todas las simbologías, todo lo que quieras. Pero por favor, no me hagas más sufrir como la última vez. Aunque sí confiaba.
1: Prepárate que mañana vas a sufrir más.
2: Sí confiaba desde el vamos y ustedes bien saben por
1: mañana
2: el arquerazo que tenemos.
1: Más.
2: Nona, otra vez el alargue, otra vez los penales. No estoy lista, yo no estoy lista para eso. Y
1: toca.
2: El corazoncito no es, Lucas, mi corazón tan dañado también encima, toca, ¿verdad?
1: Toca sufrir, pero podemos tener el gran premio al final del encuentro.
2: ¿Pero cómo hacen ustedes, por ejemplo, en ese momento? Si vamos a penales, por ejemplo, ¿qué haces?
1: Y miro.
2: Yo me puse a llorar, yo lloré, todos los penales lloré, por ejemplo, ¿verdad?
0: Yo rezo bastante.
2: Vos sos bastante creyente, Dani. Sí,
0: bastante creyente. Yo me pongo directamente a rezar, directamente. No, ahí de otra manera.
2: Y después, si Dios es paraguayo, definitivamente, ¿verdad?
0: Sí, después le agradezco, le hago promesas que estoy cumpliendo, ¿verdad? Promesas que me la guardo para mí mismo, pero...
2: Sí, hablando de promesas, ahora que sí, nomás, Dani, discúlpame que te interrumpa, les quería comentar esto. Ustedes saben que hay muchísima gente que fue acá a Coupé esta semana.
1: No llegué a leer, ni a ver.
2: Y yo dije que les iba a traer acá la información, justamente estaba buscando fotografías también que respalden visualmente lo que les iba a contar. Pero hay gente que peregrinó acá a Coupé ya, o sea, adelantaron el 8 de diciembre después del resultado de Go contra Alemania.
1: Por eso te decía, Paraguay, o sea, la selección paraguaya une al pueblo. Por algo la gente hace ese tipo de ritual, cree. Quiere que le vaya bien. Si al albirroja le va bien, todo el mundo está feliz, más allá del problema que cada uno pueda tener en la vida cotidiana o en cuanto a lo personal. Cuando Paraguay gana, por lo menos una sonrisa te saca.
2: Es así. Y todo luego parece que está bien. No importa que tu cuenta se haya atrasado tres facturas, no importa más nada. No sé cómo te explico. Es como que le pones ganas porque si ya pudo la albirroja, si ya pudo Paraguay, ¿por qué vos no vas a poder, verdad?
1: Y son 11 personas que se están representando ahí, pero que cargan con la ilusión de todo un país. Y vuelvo a utilizar la palabra ilusión porque no me olvido cuando había comparado la expectativa con la ilusión Gustavo Alfaro. Y muchos después salieron a decir que fue el mismo Gustavo Alfaro que terminó cortando con esta
2: ilusión. La ilusión es el motor, decía él.
1: La ilusión es el motor. Sí. Y sigue siendo el motor. Y sigue teniendo ahí combustión, sigue teniendo combustible. Como yo decía ayer, si el combustible está por acabar, por lo menos vamos a mezclar con agua como suele pasar. Y por lo menos soqueando, pero vamos a llegar al final del camino.
2: Mismo.
1: Y ojalá así sea mañana.
2: Vos sabés que sí, definitivamente tenés muchísima razón en eso que mencionás, Lucas. Dani, ¿cuál es tu plan para mañana?
0: Y estamos buscando en dónde ver el partido, no nos estamos poniendo de acuerdo, pero voy a ir a ver en algún lugar el partido y seguramente, si es que Paraguay gana, tendré que hacer alguna que otra promesa. La vez pasada hice una promesa religiosa que la estoy cumpliendo, ¿verdad?
2: ¿Que querés compartirla o preferís guardarla?
0: No, me prefiero guardar para mí mismo, ¿verdad? Pero si gana, vamos a prometer seguramente algo más grande, algo más allá de la fe, de lo religioso, lo espiritual. Y estamos viendo en dónde poder ver el partido justamente con algunos amigos.
2: Es que de eso se trata también, compañeros, del compartir, ya sea con la familia, con los amigos, con a quien le tengas cerca. Yo por quien siento muchísimo, por ejemplo, en estos casos, es con los pacientes que están hospitalizados, ¿verdad? Porque, qué sé yo, en un albergue, por ejemplo, a mí me pasó una oportunidad de ver un partido muy importante de Paraguay con mi papá hospitalizado. En el albergue donde nos quedábamos los familiares, los pacientes, nosotros sí podíamos escuchar radio, ver tele, seguir, ¿verdad? Pero yo me acuerdo que me acerqué al doctor y intenté negociar con él, ¿verdad? En un hospital cardíaco, ¿verdad? Pero intenté negociar con él para que me dejen meter un televisor, porque papá compartía sala con otros 3 pacientes más, eran 4 internados en aquel entonces, y yo le dejaron a ver fútbol. Me mira así el doctor, estás loca vos, ¿verdad? Y entonces pónganse también en el lugar de aquella gente que va a estar expectante de conocer el resultado, pero no de poder ver el minuto a minuto, ¿verdad?
0: Sí.
2: No, es fácil.
0: No es fácil, es lo que toca como son.
1: Pues sabes que en el Mundial 2006, y cuento, siempre me da gracia cuando cuento esto. Era criatura, a ver, 2006, ¿cuántos años habré tenido? 12 años. Y bueno, criatura, en aquel momento éramos más inocentes.
2: Seguís siendo inocente,
1: Lucas. De esa edad.
2: Sí.
1: Y fue mi primer Mundial que yo vi, así que recuerdo. Que recordás. Tengo vagas imágenes, pero no seguí en sí. 2006, sí. Y cuando los equipos se eliminaban, hasta ahora, ayer se eliminó Croacia y los jugadores lloraban. Y bueno, ¿qué pasó cuando Paraguay se eliminó? Y yo empecé a lagrimear, pero más allá de sentir.
2: ¿Vos creíste que era lo que tenías que hacer?
1: Sí. De la eliminación, hice porque vi que los jugadores de Paraguay estaban llorando. Nelson de Valdés, Aldo Bobadilla, los jugadores que en aquel momento defendían nuestra camiseta. Y en el 2010, no recuerdo si lloré o no, pero en el 2010 sí me dolió. Y más todavía porque teníamos la chance de anotar ese penal en los pies de Tacuara.
2: No le perdonás, Pico Lucas. No,
1: yo nunca tuve nada en contra de Tacuara. Porque Tacuara no falló el arco. Tacuara le adivinó Iker Casillas. Más allá de un error del delantero, fue una astucia del arquero.
2: Que no era cualquier arquero tampoco.
1: Pero me dolió la del 2010. ¿Y después cuánto tiempo estuve sin ver mundiales? Desde 2010, 16 años.
2: Este es tu
1: momento.
2: Y no
1: sé cómo va a ser cuando pase. No sé. Igual yo ya estoy preparado, pero... Pero no, es algo que tenemos que pasar, ¿verdad? Pero ya vivo el fútbol de otra manera otra vez.
2: Vayamos realmente un día a la vez. Vayamos nosotros a la pausa, pero no se muevan ustedes porque en breve vamos a compartir lo que trae La Tribuna, lo que trae Crónica, que Dani está esperando recontra expectante también con el mismo bombonazo. Vamos a agradecerle también a todas las marcas que hacen posible este espacio y también les vamos a contar todas las novedades que se llegan en alcance. Todo esto y más en un ratito.
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1: Buenas tardes, amigas, amigos. Estamos de regreso, pero yo recién ahora les estoy saludando. Estábamos haciendo una mega producción con el equipo de Alcance. Cada vez más marcas que siguen confiando en nosotros. Así que ahora llego para saludarles. Mis respetos a todos quienes nos acompañan en los distintos puntos del país. A la gente de departamento de Amambay, de Alto Paraná, de Canindeyú, Paraguarí, Misiones, Cordillera. A todos, buenas tardes. ¿Qué tal el frío por esos lares? Yo en realidad no siento más ni frío ni calor, solamente sé que le quiero ganar a Francia, así que vamos a seguir hablando de esto. Escuché el homenaje que hizo Lucas. Qué sorprendida, anonadada, no sé qué calificativos usar, pero me
2: asusta.
1: Aunque
2: no lo creas, era él, Lizzie.
1: Pero me asusta.
3: No estaba esperando Lizzie porque te tenía fe. Por lo menos Lizzie va a traer su camiseta, dije, una más. Que no cree en esta albirroja.
1: Yo creo en la albirroja. Desde el momento uno creímos en Orlando Gil, ejemplo.
3: Y los colores.
1: Y está en la sangre. Sí. En la sangre guaraní. Estamos con un invitado especial también en esta tarde.
3: Sí,
1: bienvenido. Sí, él vino con la alternativa.
3: Me hizo compañía.
1: Buenas tardes, Richard, periodista deportivo. ¿Cómo te presentamos, Richard?
4: No,
2: todo Richard.
4: Me presentan como Richard. ¿Qué tal? ¿Cómo están? ¿Cómo está la audiencia también? Un gusto acompañarles.
5: Tu apellido, Richard, para la audiencia.
4: Fernández.
5: Richard Fernández. Sí. Ya le conocemos.
4: O sea que realmente acá sí se pudo dar el famoso. Estuve pasando enfrente y me dijeron, che, vení pues.
2: Sentate pues.
1: Vení, ponete cómodo. Nosotros. Richard, para la gente que está escuchando a través de la radio y que quiere verte, pueden ingresar a nuestro streaming. ¿Cómo hacen, Lucas? Digo, Dani.
5: www.alcance.com.py desde la página web. También después estamos saliendo por el Facebook de Radio Alcance FM Play TV, Facebook de Hechos Pelota Producciones, Twitter o ex de Hechos Pelota. 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Y pueden escucharnos, además de las distintas emisoras que ya lo estaba diciendo Lizel, a través de la app www, o mejor dicho Radio Alcance FM Play TV. 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Así que pueden escucharnos, pueden leernos, pueden mirarnos, pueden sentirnos también.
1: Así es, así que si quieren vernos, quieren acompañarnos, quieren conocer a Richard, tienen que ingresar a través de una de esas plataformas a vernos, acompañarnos, escucharnos, estar ahí con ustedes en sus casas. Fabi, esta visita es porque tenemos buenas noticias.
2: Por supuesto, estamos adelantando ya, vamos a hacerlo para toda la audiencia en este momento, nuevos espacios que se vienen porque con Alcance seguimos creciendo realmente. Uno de ellos es Nada Personal, otro de los productos que estamos lanzando desde el día lunes es La Conexión, donde Richard nos va a acompañar junto con Fernando Benítez, que ya estuvo días atrás acá. Y nada, antes de pasar a la promo de Nada Personal, que ya lo estamos alistando justamente, quería decirle
1: video
2: a Richard que estamos muy felices con él. Es una muy buena contratación, una muy buena adquisición esta que se dio.
1: Sigue el mercado de pases.
2: Esta es tu casa, Richard. O sea, y lo es desde el día uno.
4: Y la verdad que sí, me hicieron sentir como en casa desde el minuto uno y realmente yo estoy demasiado feliz de formar parte de la familia de Alcance y Hechos Pelota.
2: La conexión va a estar de lunes a viernes de 20 a 21 horas,
4: así mismo.
2: Y ya están, digamos, alistando todos los
4: detalles.
2: Estamos
4: preparando realmente todo. Mira, va a ser un programa demasiado lindo. Vamos a hablar de temas cotidianos. Vamos a hacer el cierre de lo que es el día. Todas las noticias que de repente ustedes pudieran haber visto, pudieran haber dicho, ok, esto a mí me llama la atención. Eso es lo que vamos a estar tocando.
1: Un recuento de los temas más interesantes del día.
4: Así mismo. Y de manera bien detallada, podría decirlo.
2: Es cierto que sos abogado, Richard.
4: Sí, sí.
2: Pero hay otro abogado también en el plantel.
4: Sí, está Hugo Vera, el doctor Hugo Vera.
2: Llevamos todo el estudio jurídico nosotros.
4: Sí,
1: ¿será que va a ser un programa picante?
4: Yo creo que sí va a ser.
1: Un versus abogados. No. No me imagino dos abogados en un mismo espacio.
2: Pobre la directora que tiene que estar con el redondeo, porque sí. Los abogados cuando se ponen a argumentar también ahí no paran más.
4: Y tuvimos esa experiencia con Liesel en el pasado.
1: Ah, nosotros claro. Fuimos compañeros y nos llevamos muy bien con Richard, nos hicimos amigos, ahora nos volvemos a encontrar y es que precisamente así son los medios de comunicación, nos vuelven a unir en algún momento. Pero Fabi, contame más de estos dos programas. Vi un reel en redes sociales y me impactó, dije, wow, y esta producción y este equipo, impresionante.
2: Se llega Nada Personal también, que es nuestra apuesta de la mañana, la que está arrancando este lunes, va a ir de 9 a 10:30 y aquí les mostramos quiénes van a ser parte de este equipo.

0: Bueno, algunos rostros realmente nuevos, otros bastante conocidos, dicen, ¿sí? Fernando Benítez Moreira, que es el que va a estar a cargo del equipo, justamente el conductor principal, Saru Ayala, Sara la periodista, va a ser su co-conductora, le acompañan Héctor Candia, también en la mesa, y una persona que vos la conoces bastante bien.
1: Sí, Giseli Recalde, estoy Night muy contenta. Night Set, exactamente, sí. Night está esta nueva incorporación. Y dos nombres cada una.
2: ¿Sabes qué es lo peor? Que todos sus nombres son extraños.
0: Son re extraños, a mí me recostó.
3: Me preguntó cuál es tu otro nombre. ¿Cuál es?
1: Ese es un secreto que lo revelaré próximamente.
2: Yo vendo barato ese secreto.
1: No, por favor. No, por favor. Hay que mantener el misterio.
3: En la pausa.
0: Dicen que también es cantante como Héctor Candia y ellos nos van a traer todo lo que tiene que ver con la parte musical. Ustedes saben que Alcance son buenas noticias, buena música, realmente es lo que dice nuestro eslogan, ¿verdad?
1: Sí.
0: Y la presencia de ambos profesionales nos favorece muchísimo, porque si bien Sara y Fernando van a estar discutiéndose todo lo que guarde relación con las noticias nacionales, internacionales, con cómo está la economía, con la política, con todo, lo que van a hacer Héctor y Neyset en realidad es contarnos más sobre música, sobre todo aquello
1: artes,
0: que hasta ahora no te pudimos comentar. Neyset, que ya me estuvo contando que es una fanática del folclore, de la guaranía, de la música paraguaya. Héctor, que realmente se identifica y que hace una tonalidad única. Entiendo que es tenor, Héctor, ¿verdad? Estuvimos conversando también con él. Va a ser una mesa lindísima, yo les insisto con esto, la programación de Alcance, que va a arrancar 6:30 a 7:30 con Alcance Coe, que ustedes ya saben que es
1: lindísimo
0: nuestro programa
1: insignia, con Sole.
0: Con Sole. Después viene Ondina Cantero con Alberto Barreto en la mañana de Alcance. Ya cuando ellos estén, digamos, tirando el pase, se acerca nada personal, Fernando Benítez, todo este equipo que ya les comentaba. Luego viene Hechos Pelota Deportes. Justamente me decía Ale Benítez, Fabi, en el equipo de Nada Personal, ¿quién va a hablar de deportes? Me decía, ¿verdad? Entonces, lo que pasa es que nosotros ya le hacemos la cama a Hechos Pelota, que se mantiene en su horario. Realmente, asumo que Hernán va a estar sumándose o haciendo una transición minutos antes de entrar en su espacio propio con ellos también, ¿verdad? De 10:30 a 12. De 12 a 12:10 vamos a seguir brindándoles un servicio informativo, un servicio de 10 minutos, que es el que venimos instalando en Alcance.
1: Yo todos los días veo tu informe, Fabi, porque ahí ya me informo de todo lo que pasó, pero en 10 minutos.
0: En 10 minutos, súper rápido, súper ágil realmente. Después, 13 horas de 15 nos mantenemos nosotros aquí en un gran día, porque equipo
1: bueno,
0: que
1: el programa favorito de la gente.
0: Y de la jefa. De la 1, siempre lo digo yo, ¿verdad? Ajá. Entonces, equipo que gana no se cambia, ustedes saben eso, nos mantenemos de 13 a 15. De 15 a 16, Caro Tobar, ustedes ya saben, con código mujer. Ya después, 18 horas, vamos a escuchar todo lo que tenga que ver con la hora de Brasil. 18, 19, 19, 19, 30, ya está el doctor Musi y todo su equipo de Esto es Vida. Y ya desde las 20 está acá Richard, está Fernando Benítez, está Luana Cariaga, está el doctor Hugo Vera, que le van a traer la conexión, que lo que hacen es, digamos, juntar todo lo que sucede a nivel país, compartirlo a nivel regional con todas las radios que nos retransmiten también, y hacer un poquitito, ir conectando un poco todo lo que aconteció en el día. Ya después de ellos llega Voces Nocturnas con Fabián Costa, que también se mantiene de 21 a 22. Y lo único que les voy a adelantar es que se vienen dos productos más.
1: Wow, qué lindo catálogo.
0: Además,
1: Fabi,
0: de estos que ya están iniciando ahora, ¿verdad? Dos productos más.
1: Felicidades a este equipo, porque son programas de valor. A mí siempre me dicen, son programas muy educativos.
3: Programa pedagógico, dijo la pasada el diputado Santiago.
1: Exactamente, este programas pedagógicos, porque la gente aprende. Nosotros también aprendemos de cada uno, porque cada persona trae algo distinto a la mesa, así que esto es bastante nutritivo también. Entonces, invitamos a la gente que escucha Un Gran Día en los distintos lugares, que también puedan acompañar la grilla de programaciones que tiene Alcance. Así que, Richard, en nombre de todo ese equipo que somos Alcance, te damos la bienvenida a
2: Muchas
1: vos
2: gracias.
1: También y a todos los que van a estar en este nuevo programa. Otros rostros que son como los de Luana Cariaga, que de hecho ya hacen parte de la familia Alcance, con los que van a estar compartiendo.
2: Totalmente. Y ayer nos estuvimos conociendo así un poquito. Realmente estuvimos calentando motores y yo creo que para el lunes se viene algo hermoso. Así que préndanse de 20 a 21 horas por las pantallas de Alcance.
1: Súper, Richard. Si es que tenés tiempo, te invito a que te quedes con nosotros para acompañarnos, porque todavía tenemos muchas cosas de las que hablar.
2: ¿Cómo no?
1: Partidos de hoy con Lucas. También quiero que haga el análisis del partido de dos leyendas del fútbol. Estamos hablando de Croacia y Portugal, y también de Luka Modric y también de Cristiano Ronaldo. Un partido que casi me deja con el corazón afuera, pero antes les quiero contar que Electrobras tiene este producto para que vos puedas cocinar en tu casa de la forma más sencilla y además saludable. 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
1: Tenemos que escuchar buena música, pero adelantame por favor, Lucas. ¿De qué vamos a hablar a la vuelta?
4: Vamos a hablar lo que tiene que ver con Cristiano Ronaldo, su selección avanzó y sobre todo de esa acción que significó el gol anulado de Croacia. A ver qué opinan ustedes.
1: Porque en total ahora sí fueron tres goles anulados, ¿no?
4: No sé, contame vos qué viste el primer tiempo. Yo el segundo tiempo lo que vi.
1: En el primer tiempo anularon el gol de Cristiano Ronaldo.
4: Y al final el gol de Croacia. Pero
1: y fueron dos goles los que se anularon en total a Croacia.
2: Y a Cristiano
1: un gol. Entonces son tres goles. Partido realmente bastante polémico, pero vamos a hablar de esto a la vuelta. Vamos con buena música.
0: Adelantarme ya que hace rato, desde la una que está con eso.
1: ¿Sabes qué? Desde que llegué me hace así. Y yo quería entender de qué.
4: ¿Ya le viste?
1: Sí, nada, sí.
0: A ver,
3: la vuelta a la pausa nomás.
1: Bueno, le digo a la gente, este es el tema más importante del día. Lo dice Dani, tenemos que hablar de quién es la Miss Bombonazo.

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1: Ya estamos en este bloque más esperado durante toda la semana, la presencia del doctor Enrique López Arce. Bienvenido, doctor.
2: Muchísimas gracias, Lisel, a todo el equipo, a la audiencia.
1: Es impresionante, doctor, cómo la gente quiere escucharte, cómo reproducen tus videos, los cortes, que de los temas que traes siempre. Así que me interesa saber de qué vamos a hablar hoy.
2: Bueno, rápidamente rompemos lanza a favor del feriado. No hay nada que hacer. Yo creo que
1: sí,
2: esto ocurrió.
1: Y dije, el doctor Enrique López Arce está a favor del feriado. Y dije, ah, bueno,
2: una
1: por favor, empresario, por
2: vez.
1: Favor.
2: Vos sabés la gente cómo gozó, por favor, una vez. ¿Cuándo va a volver? Dios quiera que se repita.
1: Ojalá.
2: ¿Cuándo? Esto es una vez en la vida. Por favor, déjenle al trabajador. Trabajador contento produce más.
1: Sí.
2: Trabajador contento no se enferma tanto. Ahí recién estábamos hablando con nuestra querida nutricionista, la doc, y el que está contento no se enferma, por
1: es
2: favor.
1: Es más productivo.
2: Es más productivo.
1: En este caso, Lucas, ¿a qué hora va a ser el partido?
3: Mañana a las 18.
1: Entonces, sábado.
3: El 17 de domingo.
1: Cierto.
3: Ya no puede haber feriado.
2: No, ya, es que ya llenó,
1: pero
2: luego. Ya no, porque si no, los empresarios
1: ya
2: no van a parar
1: de llamar. Pero el sábado mucha gente trabaja todavía.
2: Sábado,
1: entonces,
2: sí.
1: De pronto, al
2: que
1: empresario.
2: Que vean la TV, ¿verdad? Que le dejen ver la TV, por favor. Que se pare el Paraguay, dicen.
4: Aunque sea eso, ¿verdad?
1: Y si ganamos, que yo creo que puede pasar, pueden ser más flexibles también al día
2: claro,
1: siguiente con el horario.
2: Claro, que trabaja el domingo, denle un poquitito de tiempo. O sea que varias empresas hicieron eso, dicen. Y hablando de eso, algo que tenemos que hablar es el tema de las vacaciones. Hay
1: Estamos en época.
2: Hay problemas con vacaciones en el Paraguay.
1: ¿Por qué, doctor, es importante hablar de las vacaciones ahora? Porque muchos padres aprovechan la época de vacaciones de los niños.
2: Y salen
1: que
2: también.
1: Que llega pronto y salen también en sus vacaciones.
2: Ahí viene lo primero que vamos a preguntar rápidamente porque estamos sin tiempo. Uno de cada dos trabajadores que hablamos con ellos, Fabi, decían, yo no tengo problema, querría vender luego mis vacaciones, o ya hice, o si me proponen, hago. Ahí viene la gran pregunta. ¿Por qué vendemos las vacaciones? ¿Verdad? Un derecho, pero lo vendemos a veces por necesidad.
1: Sí.
2: ¿Ustedes venderían sus vacaciones? Si te dicen, te pago y te pago el doble, está bien, metemos nomás, ¿qué hacemos?
5: Eso sí, he permitido, doctor. Te consulto
2: no,
5: esto
2: es
5: porque
2: completamente ilegal.
1: Es ilegal.
2: Pero
5: pero vos sabés que era una práctica muy habitual.
2: No, hasta ahora.
1: Y la gente sigue prefiriendo eso, doctor.
2: Es que lo que
1: no me voy a ir de vacaciones, voy a quedarme a trabajar, pero pagame nomás que me va a venir mejor en mi familia.
2: Recordamos que es ilegal, pero es una práctica así mismo, Lisa. Entonces, la gran pregunta es, empezamos rápidamente. ¿Qué hacemos?
3: Yo prefiero ir de vacaciones.
1: Yo prefiero ir de vacaciones también, doctor.
5: ¿Fabi? Bueno, y es cada situación, ¿verdad? Yo claramente elegiría el tiempo de descanso con mi familia también, ¿verdad? Pero reconozco que
2: de repente
3: un día.
2: Gente te aprieta.
5: Pero sí me sucedió en inicio de mi vida laboral. Por eso les digo, hace unas dos décadas atrás, por ejemplo, en que no se controlaban tantos estas actividades. Sí, yo en su momento incluso lo que hice fue negociar con la empresa
2: y
5: de mantenerme
2: pagaron.
5: Y te pagan las vacaciones.
1: ¿Y Richard, vos qué haces?
4: Y yo también creería que si es que de repente el zapato está apretando un poquito, sí, ¿verdad? O sea, porque uno siempre tiene que ver la necesidad.
2: Hay que ver
4: si
2: la
4: es
2: necesidad.
4: Que de repente estás necesitando dinero.
2: Querés comprar
4: dinero,
2: algo también. A lo mejor querés comprarte algún vehículo que pensás en haz algo y

0: O la gente que tiene hijos, tiene que pagar colegiatura y demás. O sea, y un factor a tener en cuenta.
1: Y fíjate en esto. ¿Cuántos viajan? Ustedes hablaron de viaje. ¿Cuántos viajan de cada 10 trabajadores? Solo 2. Uno entiende de que las vacaciones debería ser para conocer algún lugar nuevo, irse a... No. 8 de cada 10 dice, la primera semana me pasé durmiendo por agotamiento laboral.
2: O sea, quienes aprovechan para ponerse al día con las tareas del hogar, que muchas veces no pueden estar en casa. Gestiones. Entonces, limpié mi casa, hice la famosa limpieza general, todas las habitaciones, placar, cocina, para organizarse en la casa, ¿no?
1: O la gestión ante la MUNI, ante... Pero la gente no dice eso. O sea, ese es lo hipotético, ¿verdad? La gente dice, me quedé tumbado a recuperarme, dice.
2: O sea, a reponer tanto tiempo de trabajo.
1: Tanto así nos ocurre.
3: Y sucede.
1: Sucede.
0: Este hoy es un dato muy interesante. Sí. En Latinoamérica somos, si no tengo mal entendido, el país con menos días de vacaciones podría ser, o entre los que están más abajo.
1: Sí, de 33 países que tiene América Latina, somos el penúltimo. Solamente nos gana Honduras, que tiene 10 días de vacaciones. Nosotros tenemos 12. Para tirar unos números, Perú, Brasil.
0: Sí.
1: Y Perú, Brasil... Y, a ver, un poco Perú, Brasil y Panamá tienen 30 días.
2: Habíamos compartido esa gráfica en la semana pasada. Sí,
1: compartimos esa gráfica. El 15 días tiene Bolivia, tiene también Chile. Ecuador y Chile. 20 días tiene Ecuador y después nos estamos nosotros 12 y después el último está Honduras.
0: Honduras, Puerto Rico y México.
1: Sí. No, el México creo que tiene... A ver, mira un poco, pero...
2: Estoy viendo México, mientras, doctor, en tu perfil de Instagram. Sí. Problemas con las vacaciones en Paraguay. 1 de cada 2 trabajadores menciona que recibió dinero en vez de sus vacaciones. Ese o que lo haría. 2 de cada 10 trabajadores menciona que usa sus vacaciones para viajar, lo que mencionabas. 6 de cada 10 trabajadores mencionan que faltan más días para poder disfrutar de las vacaciones. Y 6 de cada 10 trabajadores menciona que la primera semana se la pasó durmiendo por el agotamiento laboral, que esto ya es de varias semanas, meses de trabajo.
1: Y a todo el mundo le quedó corto, ¿eh? Sí. Y por lo que explicaba, es cierto, México tiene 12. Está igual que nosotros.
0: Sí, sí, sí.
1: Sí, imagínate. Estamos ahí empatados. Pero cuando miramos, estamos en el segundo lugar de menos. Y cuando vamos a feriado, lo mismo. Por eso yo decía, dentro de todo, por favor, señores, algo histórico ocurre una vez en el tema laboral. Y después lo decíamos fuera de micrófono, ¿verdad? O sea, un solo día, una vez, por favor.
2: No va a afectar toda la ruta empresarial.
1: No, yo he visto que ya por eso hablaban de que cayó toda la recaudación de aduana.
2: No, tampoco, por favor.
1: No, y después hablaban de los cuentapropistas. Tenemos 960 mil cuentapropistas. Te aseguro que todos los cuentapropistas no trabajaron luego porque estaban toditos en el panteón, ¿verdad? Sí. La gran mayoría estando ahí. Pero es un momento único, histórico, que te vas a arrepentir si no te fuiste, si no pasaste bien.
2: Doctor, y si tenés que darle una recomendación a la gente, sabemos que conoces ampliamente el ámbito laboral, hablando de las vacaciones, vos nos preguntabas a nosotros qué haríamos y cada uno respondió. Ahora, si tenés que hablarle a ese trabajador que está pensando, ¿qué voy a hacer? ¿Tomo estas vacaciones? Porque dice, no voy a poder hacer luego un viaje, no voy a tener plata para hacer el viaje, mejor hago esto, negocio mis vacaciones. ¿Cuál es la recomendación que les das, doctor?
1: 50-50, ¿verdad? 50% tiene que servirme para recuperar fuerza, pero 50% siempre y cuando te paguen. Fíjate que por ley te deberían dar un adelanto. Cuando te dan las vacaciones, te deberían dar un adelanto. Pues le pregunto, no en este trabajo que sé que cumplen con todas las leyes, en los trabajos anteriores, ¿le dan el adelanto a ustedes? ¿Le dieron plata cuando salieron de vacaciones? ¿Le generaron un adelanto? ¿Le dieron plata? ¿Sí o no?
3: ¿Qué pregunta?
0: Siguiente pregunta.
1: Quedamos en onsite porque normalmente no ocurre. Te dice, pero señor, yo salí de vacaciones y salí sin plata. No hay plata en mi cartera, en mi billetera. Claro que me quedé en mi casa. Si no voy a sacar un crédito para... Fíjate lo que es. Y bueno... En otros países esto sí se cumple, ¿verdad? Y acá debería cumplirse. O sea, el empleador debería darte plata, debería adelantarte, no regalarte, adelantarte algo que te corresponde para que salga con plata.
2: Para que puedas ir a hacer tu viaje.
1: Claro, que puedas hacer tu gestión. Respondiéndote en eso, yo recuperaría fuerza, pero también vería qué me falta hacer, qué no pude hacer. Y si se puede... darnos un poco un gusto, aunque sea irnos a algún lugar, algo como familia. Uh-huh. Es muy
2: y para el clipeo de redes, para la gente que va a ver esto por redes, ¿puedes contarles, doctor, ahí en la cámara, ¿sabías que tiene que darte tu empleador ese adelanto?
1: Bueno, lo principal es, ¿sabías que por más que quieras, es ilegal que te compren las vacaciones? Pero de cada 10 trabajadores, 5 dijeron yo vendería o ya vendí mis vacaciones. Lo segundo es, ¿de qué sirve darte vacaciones si no te dan ese adelanto de salario?
2: Que es lo que precisás, claro.
1: Claro, que no tiene sentido si vas a salir sin plata. Entonces, sí o sí, hay que... si no te dan el adelanto de salario, ahí no es. Busquémonos más allá otra cosa.
2: ¿Dónde podemos buscar, doctor, oportunidad laboral?
1: Bueno, esta semana tenemos varias oportunidades laborales. Estamos trabajando con una empresa del sector chacinados. Están buscando repositores. Tenemos también un puesto gerencial, gerencia comercial de Alto Paraná, 30 millones, para una empresa fábrica y distribuidora de vehículos. Y estamos también buscando para limpieza, ¿verdad? Una empresa Al Punto se llama, que se encarga de limpieza de colegios, de hospitales y también de fábricas. Entonces puede ser trabajo de 4 horas, de 8 horas, sobre todo para gente que de repente tal vez no terminó el colegio o le gusta la limpieza. Entonces, todo ello pueden ver en nuestras redes sociales, Enrique López Arce, y también en Radio Alcance, o enviar currículum al WhatsApp 991-700-370.
2: Atención entonces para todas las personas que están buscando trabajo. Volviendo al tema de las vacaciones, doctor, si hay algo que yo aprendí a darle valor, que no le daba tanto valor, y mucho más cuando sos muy joven, no lo tenés muy en cuenta, es que hay que darle valor al descanso. Sí. ¿Sabes de quién lo aprendí?
1: Soy de quién.
2: Del bicho Cristiano Ronaldo, que ayer pasó a la siguiente fase, Lucas.
4: Sí, ya está en los cuartos de final la Portugal de Cristiano Ronaldo. Muchos quisieron instalar una polémica, si tocó o no tocó, si un pelo puede en realidad interferir. Bueno, las reglas están escritas para cumplirse. Con la tecnología que hoy existe en el fútbol se puede determinar que sí, la pelota rozó en la cabeza del jugador croata, por eso se le terminó anulando, porque está porque quiere instalar justo contra Portugal, justo contra el bicho, un penal a favor de Portugal, un gol anulado, dos goles en este caso me contaba. En contra, o sea, dos goles anulados a Croacia, pero no, fue todo lícito, para eso está el VAR. Así que, de buena forma, Cristiano Ronaldo y Portugal se instalaron en la siguiente fase. Es verdad, su técnico lo reemplazó, alargó la cara, no le gustó mucho, hizo gestos, pero al final terminó saludándole a su compañero y también recibiendo un saludo de su técnico. Más allá de que no le gustó el cambio, es como que... Aceptó, de hecho
0: que después dijo, el técnico sabe lo que hace y le resultaron los cambios. Sí,
2: claro, como
3: muy
2: todos
3: disciplinado siempre, ¿verdad?
2: Y te pregunto algo más, Lucas, ¿qué se viene ahora? ¿Quién estaba esperando ya desde antes a Portugal?
4: Ese va a ser un lindo partido para sentarse a ver el lunes.
2: El Mundial se está poniendo que gente caballureza.
4: España versus Portugal. Upa. Las dos selecciones que el año pasado definieron la Nations League de Europa. Uh-huh. Lamine Yamal versus Cristiano Ronaldo. Un hombre experimentado.
2: La nueva generación representada por Lamine Yamal.
4: Un hombre experimentado como Cristiano Ronaldo. Y un chico que todavía es joven, que ya es campeón de Eurocopa, que figura el Barcelona, pero... que se va a enfrentar en este caso a Cristiano Ronaldo, que sigue buscando ese título que le falta. Veremos hasta dónde llega Portugal, paso a paso.
2: Paso a paso. ¿Qué encuentros tenemos, doctor?
1: Quiero hacer una pregunta. ¿Cómo va a estar el tema del VAR mañana en el partido de Paraguay? ¿Se va a usar mucho el VAR, vos decís? ¿O?
5: Ojalá que me corto del área.
1: Yo creo que los dos, ¿verdad?
4: Está bien la aclaración.
1: Aumento de...
4: No, yo confío en el arbitraje, ¿verdad? Del uzbeco. A ver, ¿en qué caso se podría utilizar el VAR? En un gol anulado, ojalá que en algún gol anulado de Francia, ¿verdad? Que pueda pillar ahí que existía una posición adelantada. Ojalá que se utiliza, sea a favor nuestro, para corregir errores, para anular goles de Francia o para corregir de por ahí un penal que sancionó el juez principal porque el VAR le diga no es penal, revé tu decisión. Para ese tipo de cosas, ojalá.
2: ¿Sabes qué? Tengo una duda, Lucas, rápidamente te pregunto. Ayer yo dije, cuando le anularon el gol a Cristiano Ronaldo, digo, por el hombro, y después me dicen sí, el hombro es totalmente válido. ¿Por qué se anula un gol?
4: Porque
2: en donde solamente
4: mano,
2: el hombro está en
4: mano
2: offside.
4: Se empieza a considerar a partir de la manga para abajo.
2: Ah, ok.
4: Vos haces un gol con el hombro y es lícito el gol. O sea, en una posición adelantada se tiene en cuenta cada extremidad con la que vos puedas convertir un gol. Por eso, si tu mano está adelantada, no es offside. Ahora, okay, la cabeza está adelantada, offside. El cuarto está adelantado, offside. La punta del pie está adelantada, offside. Y el hombro, en este caso, también es una extremidad que puede utilizar para marcar un gol. Entonces, offside.
0: Y más Cristiano, que ya hizo miles de goles con el hombro.
4: Y también.
2: Llegamos al final del programa. Mientras, vamos despidiendo, prepararnos para mostrar mis bombonazos en honor a Dani, que pidió.
6: Y llevó, parece, el póster.
2: No puede ser. Richard, muchísimas gracias por estar con nosotros.
0: Gracias a ustedes por la invitación. Realmente un gusto siempre acompañarlo.
6: Pero llegamos.
2: Éxito en el nuevo proyecto, ¿eh?
0: Gracias.
2: Doctor Enrique López Arce, muchísimas gracias por su presencia, siempre enriquecedora a nuestro programa.
1: Yo soy el agradecido, prohibido rendirse. Vamos Paraguay,
2: vamos Paraguay.
1: Por más empleos paraguayos.
2: Gracias, Fabi.
6: Nos vemos, Lizel. Será hasta pronto.
2: Nos vamos con Lucas Sosa, el padrino, mostrando a la Mil Bombonazo.
4: ¿Quién? Jennifer Ruiz Díaz.
2: Jennifer Ruiz Díaz.
6: Y con ropa.
4: Mucho tiempo después vuelvo a ver.
2: Nos vamos, muchas gracias. Llega Código Mujer. Chau.

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0: Buenas tardes, ¿qué tal? ¿Cómo están, gente? Qué buen ritmo, ¿eh? Por ahí con esto estamos arrancando, estamos empezando hoy viernes 3 de julio 2026. El ritmo que estamos teniendo aquí por la 106.7, ¿eh? Sí, fin de semana. Escucha un poco.
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New York Group es el éxito, ¿eh? Hasta las 17 horas te acompañamos seleccionando éxitos. El señor Néstor Villalba en controles de puesta al aire. Está inspirado hoy, con los temas. Seleccionando éxitos, unos tras otros. ¿Qué tenemos más? Vamos, seleccionando, Néstor, Ahí está, ¿Cómo dice? La, ¿Qué tema? Me gusta. Y esto, La gran 7 será, Es obvio porque estamos empezando nomás el programa. Así empezamos con todo, viernes. Sí. ¿Cómo dice? Aquí con Néstor dijimos, hace frío, vamos a calentar un poco el ambiente de la gente que está en casa congeladito, algunos, están en casa congeladitos, otros están en su lugar de trabajo. Y dijimos con Néstor, vamos a ponerle ritmo, vamos a empezar con todo. Y así empezamos con todo, con estos temas, ¡suena!

Tenemos en Pedro Juan Caballero 12 grados de temperatura, calentando el ambiente con el ritmo. A todos los que están en sintonía, damos la bienvenida, bienvenidos al viaje musical al mundo de las noticias, las informaciones. Hasta las 17 horas vamos, hasta las 17, 5 de la tarde. Quien les habla, Richard Vázquez, ya por aquí para acompañarte. Buena música suena de fondo.

Quiero degustar de los temas, quiero degustar de los temas, la buena música. Son como melodías que van sonando y entrando en los oídos de todos los que están escuchando la radio. A vos, mi amigo, que estás en tu laburo, que estás en tu trabajo. Vamos, que vamos, fuerza, fuerza, fuerza.

0: No se ve nada, che, de la neblina, no se ve absolutamente nada, visibilidad prácticamente. ¿A cuántos kilómetros? Ni un kilómetro menos. ¿Cuántos metros está la visibilidad? Como 20 metros, 10, 20 metros. O 5 nomás luego. No se ve absolutamente nada. Hay que tener cuidado, gente. Tener cuidado de circular. Dreje Chaponairo. Anillo y acete. Y si, si necesitas salir, aunque sea buscarle a alguien que vea bien, ¿verdad? No, están muy los que no ven bien. Principalmente esas de las personas de que tienen un poco más de edad, ¿verdad? Va, este uno llegues ahí. Yo llegué con una dificultad tremenda acá a la radio, ¿eh? Y a encender las luces de del vehículo, del auto, de la moto, ya mandé luz, porque si no, no se te va a ver. No andes de coño, te jodió, guá. No seamos tan, ¿cómo se va a decir, Ina? No seamos tan negligentes de andar sin luz. Sí, hay que comprar el barato y te digo. De la moto cuesta 10.000. Del vehículo cuesta como 15, 20 mil nomás también, ¿eh? Cambiado ya 50 mil te va a ser seguro, ¿eh? Ya cambiado ya. Es muy peligroso. Y por la noche, Néstor, muchas veces mi moto arinda y Luisa, mi adula exactamente, Michael. Pero ahí que está, eso caseta ahí, y mi moto arriba. Yo no sé qué tienen en la cabeza. Denan de Luis hoy. Jande matula y cojata. Yo. Personalmente, si es que de repente mi moto se me quema o que la luz, ¿verdad? Vamos a suponer, estoy circulando por la calle y se me quema la luz y es de noche. ¿Qué voy a hacer? Bewe catu así y cota de callere. Porque yo sé que yo estoy en falta, pues. Y que me estoy exponiendo al no tener luz en mi moto. Entonces yo voy a tener ese cuidado y a circular despacito. Y si veo un vehículo que se va a cruzar o qué, yo me voy a detener. Despacito, frenando, para que el otro cruce. ¿Por qué? Porque anda allí es esa moai. Pero yo no sé qué la gente, esos que tienen motos y circulan sin luz. Acuérdate más tú la olla puraza. Gente, no pende luino. Sí, ¿cuánto es el problema? 10, 20 mil nomás vas a gastar para empezarlo. Y si es que no tenés, luego por lo menos despacito vos circulá. Ve hueca, túnteico. Porque el que está con auto no te ve. Nante de shai. Anipe y muatipe. Muamuamba. Es la belleza. Pemimbi, paja belleza. Los que están en vehículo no le ven a ustedes. Pemo ingepe, apende acame. Metan eso en la cabeza. Y eso que tienen vehículo con vidrio ahumado. A mí a tu peor no vender esa ahí. Peor no se ve. Tengan cuidado, o sea, a la noche. Muchas veces ya. Apenas aquí va a ser un mismo toquero. Principalmente en el cruce en la esquina. En los cruces en la esquina. Cuando vas a cruzar, de un mismo toquero. Hasta ahí ya, Aninda y Luisa. Y vos cruzás ya la esquina. Había sido, acordamos yo al lado. Ey, no se ve nada. Tengan conciencia. 20 mil vanilas de invertida de motores. Alguno a tu esqueleto de móvil y moto. Mi policía ya capado, ya ramos un popazo. Tienen que sacar de circulación. En las motocicletas que no están en condiciones. En algún momento, acá en Paraguay, tenemos que hacer respetar también las leyes como el vecino país. ¿Por qué cuando cruzamos hacia el lado brasilero respetamos tanto las leyes? Va, él allá respeta y treiza, la haya asado, Brasil, ve. Gente civilizada y coño de hoy, Respetamos leyes de tránsito, motoqueros usan casco protector. Las motocicletas están en condiciones. Allá cruzaban de Paraguay, te veo. Chimbo llegó el coñande. En algún momento se tiene que hacer respetar también leyes de tránsito, acá en Paraguay. Que el peso de la ley multa caiga sobre los infractores. Y tenemos que dejarnos de Ashinyaranga. Del Ashinyaranga. Pango imboriahu, no le coy apenas mico. Pero está bien. Nadie dice que seas pobre imboriahu. Pero tenés que dejar en regla tu moto, tu auto. Para poder circular en la vía pública. Porque exponés a terceros. En Imaginamina, hay gente que circula con sus hijos en la motocicleta y de repente si vos estás en falta. Había yo chocamba, debe tener familia, yo ya podí tragedia. Terribles. Bueno, así empezamos el programa www.radioimperio.com.py. Hoy ya por la comuna Pedro Juanina, municipalidad de Pedro Juan Caballero, hoy ya estuvo ya asumiendo el intendente interino. Ever Salinas. Ya me imagina, bebé. Gabinete, bebé. Visitando, vimos en la página de la municipalidad, visitando secretarías. Y nace la intendente Pikachu, y completata la periodo. Vais a Paina Peime. Visitando algunas instalaciones. Ahora, de ahora en más. Queda toda una ciudad en tus manos. Vamos a ver cómo la administración municipal se completa a tu cargo. Son 3 meses que tendrás en tus manos, señor Ever Salinas, la administración de la municipalidad de Pedro Juan Caballero. Y toda la población pedrojuanina está atenta a tu gestión. Así que es defraudar a toda la comunidad pedrojuanina. Porque toda una comunidad está atenta a tu gestión. Y tenés que completar un periodo de 3 meses. Hablamos nosotros la vez pasada con Ever Salima. ¿Qué pasó? ¿Mensaje? ¿Qué? ¿Escuchamos? ¿Va ahí la gente?
1: Buenas tardes, yo tengo a mi ciudad visitando 7 telara. Vendiendo con alta 0 señal. De verdad, estamos con pequeña, linda y lucha. Es más la otra. Si no vamos a decir señalero a regar, pues que arreglan de CB, señalero de JIA, uy, ¿quién deja? Ya bueno, señalero de pedal al revés, güey. Gracias, amigo, gracias.
0: Dale. Así mismo, y no sé si en algún momento tenemos que hacer un espacio de enseñar lo que es la gente educación vial. Algún microespacio de 10, 15 minutos para enseñarle a la gente educación vial urgente. Y falta la educación vial. No es porque vos sabés conducir una moto de Iguaina, va a ser la moto de Mocono, ¿no? Ya retrocediendo, ya hablamos ya del tema de la municipalidad. Ya le dijo ya el consejo al intendente. Y vamos a estar de ojo, vamos a estar acompañando su gestión. Saludos al concejal, intendente Ever Salinas. Saludos. Bueno, volviendo otra vez a este tema, ya que la audiencia se está enganchando. Y es un tema muy importante, la de tránsito, educación vial. Son varios temas y urge la necesidad de tener educación vial. Como decía, no es porque sabes encender una moto de Mokononokwa. Mokononokwa, ama la moto. Emo inge, más la cambio. Amo inge, más la cambio. Es acelera. Ah, se matu. Ay, cómo matu la moto, Ari. No es por eso que de repente vos ya tenés ya podés circular en la vía pública. Para empezar, tenés que primero tener tu registro de conducir. Exposición al peligro, tránsito terrestre, policial de Yarrara, en el código de registro. Y el registro de conducir supuestamente te habilita a andar por la calle porque sabes conducir un vehículo o una moto. Supuestamente es porque está traído y le hay registro ando y coco ahí a moto ni auto. O yo guapa le hay registro nada. Lastimosamente, así es cruda realidad. Se compra registro. Y lastimosamente hay muchos que tienen y no saben conducir. Por eso dije supuestamente. Y hace falta la educación vial. Y hay varios temas. Lo que el amigo dijo ahora, de que uno liga el señalero en un lado y el otro lado, uno todo mandila y señalero, uno pilla y vila y señalero, gente dice, ¡oh! ¡Gente! Y señalero. ¡Oh! ¡Pállate a la mua mua y ¡oh! ¡Gente! Ahí la señalero. ¡Oh! Derecho. Otro tema sensible: semáforo. Semáforo, vende. ¿Qué dice? Vos te das cuenta que a veces ve el semáforo. No cerrar el cruce, dice. Baje y se vea, no cerrar el cruce. Dere y menos vende carril derecho, ¿eh? Quiere decir que andiga tú y Yerebe de izquierdo. En Baere, porque en Botuta la cruce de lo que están viniendo detrás de vos. Jaupe, en Baico, oja, satan de área un camión o si uno a un auto. Jaluno, y no, llegó a Mendicha señalero, hey. No, no es porque prendiste tu señalero que de repente ya tenés el poder de girar. Tenés que estar en el carril de que vas a girar. El Yere está en un lado derecho. En IP el carril derecho. El Yere está en un lado izquierdo. En IP carril izquierdo. Es en Dubaina. Va a ver la Isa al uno ni carril no digo ahí va a Isa. Hablan de Icoamino. Va a ver la carril Isa. Quiere decir que es de Icoyana. De ni ella peligra. Ni ella peligra otro. Semáforo, este es un tema muy importante porque ya hubo muchas personas que perdieron la vida así. Cierran el cruce de los camiones principalmente. Aún me dice, ya no, me dice el señalero a Yereta hacia otro lado. Un carril derecho, Yereta izquierdo, vas a dar camión y haría mano y tema. Así es, son varios temas, como decía, que tenemos que hablar de repente en algún momento, invitar al jefe de departamento de tránsito para hablar sobre educación vial. Son las 3:21. Ya no hay más gente, ¿verdad?, que quiere hablar sobre eso. Si quieren opinar, Perucá, tú la vende mensaje 0971-218013. Este, yo veré. Debimos la computadora en la cama. Despacio, entonces, está bien. 0971-218013. Este es el número de la radio. Pueden enviar siempre mensaje para enviar siempre mensaje a la radio. Con mucho gusto vamos a estar reseccionando por aquí los mensajes, quejas, denuncias. Siempre, pero siempre manteniendo el anonimato de las personas que se comunican con nosotros por A o B motivo. ¿Está bien? Son las 3:22. ¿Cómo están los compañeros? Los compañeros en la vía pública. Recorre en busca de las informaciones. Esteban Escobar, Eduardo Vera, Fátima Valdés. Hoy hubo el clausura de Prover, ¿verdad? Hoy se llevó a cabo. Hoy el filo del mediodía con éxito fue a alta a la señora María Rocío. Vamos a llamarle a Esteban. Caray, Esteban. Dairo, dígame, Estebanina. ¿Cómo estás, Esteban Escobar Carmona? Ya, ahí está Esteban, el show loco animado del Paraguay. No, pero ahora no es show loco animado, ahora está como un señor, el cronista Esteban Escobar. Hago ver las 5 orirelas al show loco animado. Buenas tardes, Esteban.
2: Buenas tardes, compañero. Mate con doble la señal, y no que arribaría popo y nacero.
0: Pero donde a veces yo con radio vende a pizza entero de curipa, sin con de saco, no. Creo nomás que vas a estar desabrido.
2: Le envío un país va o distorsionar la señal, porque hoy cota se ve heladito, me
0: dicen. Hace frío, Esteban,
2: Hace frío, o sea, ahora está bajando
0: 12 grados.
2: 11 lata dentro del año de teléfono.
0: No, estás bien. Auricular falsificado, pero ya me dio, enlatado lento, ya la voz.
2: Bueno, como siempre, mi querido Richard, recorriendo la ciudad de Pedro Juan Caballero. Y bueno, lo que quería actualizar nada más, sí, al filo del mediodía, justamente salió esta señora con su beba. Nosotros estuvimos acompañando a esta señora que tenía durante 10 días en el sector de pediatría a su hija. La señora María Rocío, estaba necesitando justamente de la ciudadanía, estaba pidiendo ayuda de leche y respondieron nuestra gente gracias a la ciudadanía que le hicieron llegar la leche, todo lo que necesita a través de Radio Imperio y TV Imperio. Nosotros estuvimos pidiendo y bueno, le hicieron llegar hasta inclusive dinero en efectivo, y hoy en 10 días salió ya de alta con éxito, mi querido Richard.
0: Qué bien, he visto que mucha gente acercó su colaboración a esta familia, Esteban.
2: Mucha gente le hicieron llegar,
0: Richard. Vale, y falta ver a cuello de cola, Esteban.
2: Señor.
0: Va, él ahí falta vea cuello de cuera.
2: A leche le falta vea cuello, porque es escuela y leche.
0: Ah, una leche especiales.
2: Sí, leche especial, 80.000 guaraníes cada pote de leche que viene tipo leche nido lento y la de pote y de mi chiquilla. Ahora tú ya. De mis 180.000 años, Richard, y más de. Hasta inclusive me estaba comentando ella, estaba por salir y le hicieron llegar todavía a la gente de su colaboración.
0: Qué bien.
2: Aproximadamente 25 potes de leche le hicieron llegar.
0: Ay, bueno, ¿cuánto día cada pote será durada yo?
2: Y no sabría decirte, Richard, ¿dónde tu chagua? Sí, ¿verdad?
0: Aproximadamente con durata yo me metí 5 días, ya calcula, lleva.
2: Y tiene que ser, ¿verdad? Porque Juanango pujare de madrugada, ape, bueno, toda la hora con la bebé o la leche.
0: Sí.
2: Ya salió ya de alta con éxito con su beba, Richard.
0: Qué bien, ya está de alta entonces, ya seguramente en estos momentos ya disfrutando de la comodidad de la casa. Muy guay, ¿cómo acuerdas, Esteban?
2: Acuerdo, y como este asentamiento, Richard, me esté cupé otro lado.
0: Ah, ya hacía la ruta quinta.
2: Así mismo, después de Villa San Pedro, más para allá, y el puesto de servicio, y detrás de este puesto de servicio.
0: ¿En el UIP entonces?
2: Prácticamente ya en el UIP, en Vicepresidente Sánchez, así se llama esa zona.
0: Qué bien, entonces ya están de alta, ya como decía, en la comodidad de la casa, ya seguramente ya la criatura ya aliviada también de la dolencia de la cual estaba internada.
2: Y bueno, cumplió el pedido de los médicos y después de 10 días, o sea, justo en 10 días, hoy ya salió de alta.
0: Qué bien, ¿eh? Qué bien. Y lo más bueno de todo esto es que la gente respondió solidariamente a un pedido para poder ayudar a esta familia que necesitaba. Y los pedrojuaninos somos de buen corazón y siempre cuando hay un pedido de ayuda respondemos de buena forma.
2: Imagínate, Richard, llegamos en España, se habló que de España directamente le mandaron un poquito de apoyo.
0: Radio Imperio, a través de todas sus plataformas, tiene un alcance a nivel internacional.
2: Y ahora con esta implementación de TV Imperio, ¿verdad?
0: Sí.
2: Hay que ser, llegamos a hacer la tele que está inaugurada a nacer, no es la vía enlace, o sea.
0: Esteban, vos te dices, Esteban, Néstor te dice cuenta, Esteban quiere mostrar siempre su cutis.
2: No, anda a hacer cuando el oitavo que apenas me dice, tío, llegó a hacer.
0: No, pero a esa pama de esa, de un menor de cutting o un gorra en la carne.
2: No, ya no.
0: Tenés gorra, tenés el tapa orejas, hey, yo rapa, fronterizo, tapa orejas, hey, tapa oreja.
2: No, hizo más de la mesa y te vas a un sábado.
0: Ah. Tenés guante, me imagino ya cómo estás, Esteban. ¿Eres camino de foto, Jamie?
2: Ajá, también es andar de algo, puede estar de ella.
0: Esteban es la persona que no quiere que se juegue por su imagen, ¿verdad, Esteban?
2: Los amigos no vale que haya posee.
0: Muy bien, gracias, Esteban.
2: Hasta luego, compañero.
0: Hasta luego, hasta luego. Son las 3:29. Ay, no importa, ya te doy la foto de lugar, ¿eh? Ey, oye, no sé, Utaio, se anda Nañen Boyarusei, se ve, ¿sabes? Ni esa vez en Botao, dice Nañen Boyarusei, la vez, ¿sabes? No digo, taile y foto de lugar, ¿eh? Ahí está, Esteban Escobar, desde exteriores. www.radioimperio.com.py es nuestro sitio web de la radio. Bueno, nosotros hablábamos de que no hay visibilidad, ¿verdad, Néstor? ¿Y a la madrugada cómo estaba? ¿A la madrugada será que había niebla también? Pregunto nomás porque hoy en Punta Poná lastimosamente fue encontrado el cuerpo de una persona sin vida, ¿verdad? Encontrado muerta a orilla de la ruta. Un motociclista que aún no, hasta en horas de la mañana no fue identificado. No sé si ya identificaron ya a este sujeto. En cercanías de la ruta BR-463, frente de la empresa Coramo, en la ciudad de Punta Poná esto, estaba ahí en una zanja. Yo no sé si le chocaron, perdió equilibrio, se cayó. Pero lo que sí, que estaba tirado a un costado de la ruta. El cuerpo fue encontrado por personas que pasaban por el lugar cerca de una rotonda. Tendido en el suelo dentro de una zona con agua acumulada, en el sitio trabajaron agentes de la Policía Rodoviaria Federal, quienes esperaron la llegada del equipo de la policía científica para realizar los primeros estudios. Y este procedimiento que se realizó será clave para determinar cómo ocurrió el hecho y ayudar a identificar a la víctima. De acuerdo con los primeros datos, en el momento del accidente había una densa neblina en la zona. Amigo, ya va. Neblina. Y si vos no tenés ese chaleco reflectivo que los motociclistas usan, y como yo dije, cuando estás en el vehículo no es muchas veces que querés chocarle a los motociclistas, sino que no se ve. Derejechay. Por eso tenés que tener cualquier cosa que pueda... que se te pueda visualizar. Chaleco reflectivo en ruta. Luz primordial. Ande, coño, mía, y me da a un vela. Veo vela o hueta de altura. A un linterna llevarás a vender. A un linterna te han derechado la gente. Porque en el auto no se ve. Vemos en qué ven acá, me vea. Na pelle, que shay la moto. Ahorita y me ve. Alguna vez tienen que meter eso en la cabeza. Las autoridades continúan investigando el caso para aclarar las circunstancias de la muerte. Es la información en la página de la radio www.radioimperio.com.py. Son las 3:32. Bingo Radial Imperio. Ya le cogan a Néstor. Vinieron hoy a retirar premios. 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
0: 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Hoy vino un ganador a retirar su premio, Y los sorteos diarios son a las 8 de la noche. $5,000,000 primera cantada. 5,000,000 segunda cantada. 5,000 el costo del cartón, $5,000 de la cartón no vale. Ya jugá, ya jugá. ¿Qué dijo el ganador?

0: quero jogar, gente, que sai mesmo, viu?
1: Más una entrega, un feliz ganador de Bingo Radial Imperio, aquí en el estudio de la radio. Feliz ganador, ¿qué tal, amigo? ¿Cómo estás? Buen día.
2: Buen día, ¿todo bien?
1: ¿Tu nombre?
2: Alison.
1: Alison, ¿apellido es
2: Alison? Ovelar.
1: Alison Ovelar, ¿de dónde sos, Alison?
2: Soy de Ponta Porã.
1: Ponta Porã, Brasil, felicidades.
2: Felicidades, después del tiempo ganar.
1: Sí, feliz. Siempre voy a Bingo Radial Imperio.
2: Todo día.
1: ¿Es con la familia?
2: Sí.
1: Felicidades, felicidades. Pásame tu cartón, pásame tu cartón. Puedes verificar ahí tu dinero, ahí mostrará a la gente. Alison, Alison, feliz ganador. Verificando su premio. Desde Ponta Poná. ¿Todo ok?
2: Todo ok, Sergio.
1: Felicidades, a seguir jugando. A seguir jugando. A seguir probando la suerte.
2: Gracias.
1: Felicidades, felicidades. Alison Ovelar desde Ponta Poná. Feliz ganador. Hacé como el amigo. Probá la suerte, jugá. Y mañana podés pasar a retirar tu premio. Así que, por tan solo 5.000 guaraníes.
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0: Bueno, son las 13:57 minutos, el ritmo. Hoy estamos, como ya decía, al inicio de la programación, inspirados con temas musicales, ¿verdad? Con toda la inspiración del compañero Néstor Villalba. A los que gustan de este ritmo, este estilo musical, están maravillados seguramente en casa. Algunos en el laburo ya bailando el bailecito de por medio, ¿verdad? Bueno, y hoy estamos de visita a Néstor. Tenemos al presidente de la Cámara de Industria, Comercio, Turismo, Servicios, Pedro Juan Caballero, el señor Pedro Ivo de Mauro Ebrito. ¿Cómo está, don Pedro? Muy buenas tardes. Bienvenido a Radio Imperio.
1: Buenas tardes, Richard. Buenas tardes a todos los pedrojuaninos, a los puntaporaneses, los que nos escuchas. Es un placer estar acá contigo. Y a disposición tuya y de toda la gente, de todo el comercio siempre.
0: Una importante actividad que se estuvo llevando a cabo en la frontera recientemente, que acarreó la visita de muchos turistas comerciales en nuestra región. Y hablamos, para hablar un poco más de esto también, conocer más detalles de cómo fue la actividad Crazy Week, Semana Loca, ¿no? Así como se lo conoce, traduciendo al español, ¿verdad?
1: Así mismo, Hichon, Semana Loca. El Crazy Weekend fue un nombre criado por Ciudad del Este. Y Ciudad del Este es de 100 ediciones. Esta última edición fue un suceso en Ciudad del Este. Y nosotros montamos para traerla acá en Pedro Juan Caballero también, ¿verdad? Primeramente es el shopping hizo. Y después nosotros ya embarcamos también de la Cámara de Industria y Comercio a hacer. Y llamé al presidente del gremio gremiar allá de Ciudad del Este para usar el mismo nombre acá. Porque esta es una estrategia muy buena, como algo que fue bien acepto allá. En vez de crearmos una nueva actividad, un nuevo nombre, es mejor usar el mismo nombre, así como en el Black. Entonces nosotros creamos una marca. Como el Black hoy ya es algo así muy fuerte, se creó el nombre, una marca Black Friday. Entonces el Crazy Weekend, la intención de usar este nombre fue para crear esta marca, Crazy Weekend, ¿verdad? Y se desarrolló muy bien, Richard. Muy bien, fue muy bien acepto también. Y montamos estrategias rápidas en 20 días más o menos para atraer los turistas, preparar el comercio de turismo, de venta para recibir a estas personas. Y realmente superó nuestras expectativas.
0: Qué bien.
1: Pasa a ser calendario ya de Pedro Juan Caballero.
0: Bueno, entonces ya aproximadamente en estos tiempos ya podemos esperar cada año habitualmente entonces Crazy Way. No es la primera edición entonces aquí, o sea que de forma personal, o sea, empresarial, digamos, Shopping China, dijiste que organizó, ¿verdad?
1: No, Seo Shopping, que organizó, traje el nombre de Ciudad del Este.
0: Ah, de Ciudad del Este.
1: Pero ahí nosotros entramos en contacto luego con la cámara allá para pedir el nombre.

0: ¿verdad?
1: Sí.
0: Para poder hacer una cosa organizada, así con el permiso también de allá para no tener problemas, ¿verdad? Y organizar esta parte que él no, para traer el mismo nombre. Y esto fue muy buen, Richard, realmente
1: Sí.
0: traje resultados muy satisfactorios.
1: Qué bien, ¿eh? Bueno, vimos mucho flujo de gente en la frontera durante 13 días. Inclusive la vez pasada hablábamos con el licenciado Tomás Julián Medina, quien de repente nos pasaba algunos números de cuánta gente estuvo visitando la ciudad, de cuánto ingresó en términos monetarios, ¿verdad? El valor durante estos 13 días. Y se puede catalogar de éxito entonces toda esta organización, ya previo también a lo que va a ser un importante evento al final en el mes de septiembre, ¿verdad?
0: Sí, así mismo, el Black Friday está marcado ya para el 19, 20 de septiembre. Ya vamos a empezar ahora los trabajos para el Black, que sería preparar la parte de la ciudad, agregar las tiendas que quieren participar y montar la estrategia, ¿verdad? Y el Crazy Weekend realmente nos traje unas 30 mil personas, aproximadamente un 30 mil turistas,
1: Totalizando, ¿verdad? Los tres
0: totalizando.
1: días.
0: 40 mil,
1: Ah.
0: podemos decir así, casi 40 mil. Pero ¿qué pasa, Julio? Diferentemente del Black Friday, es una época muy, muy fraca, vamos a decir,
1: Sí.
0: comercialmente. La
1: Sí.
0: gente ya no tiene tanto aporte de plata, ¿verdad?
1: ¿Qué fecha fue? Disculpame, te
0: Fue del
1: interrumpa.
0: 25 al 28, fue ahora
1: Sí.
0: de este mes, final de mes.
1: Hablando de repente regionalizando, ¿verdad? Aquí para la gente, el público local, la fecha de repente no cae bien porque no alcanza el fin del mes, ¿verdad? No es un momento que tiene mucho, ¿verdad?
0: Al revés, Richard, al revés, te cuento que esto es una
1: Sí.
0: estrategia justamente por no tener plata en el comercio. Es una flecha muy flaca
1: Para
0: de
1: estirar.
0: entrada de plata, entonces nosotros creamos esta actividad para que tengamos algo, ¿verdad?
1: Sí.
0: Para que sea aportado algo, para, vamos a decir que va a dar un suspiro al
1: Al
0: comercio,
1: comerciante.
0: al comerciante hasta llegar el Black.
1: Sí.
0: Y esta plata es una plata que entra en la ciudad, gira, ¿verdad? Ella gira como una cadena. Entonces la gente ya debe estar sintiendo que a cada uno le va a tocar también esta plata.
1: Claro.
0: Es un suspiro.
1: ¿Cuánto, hablando de términos monetarios, en estos 3 días, el monto total de que ingresó el dinero aquí en esta frontera?
0: Sí, fueron 4 días, Julio. Aproximadamente 16 millones de dólares, lo correspondiente aproximadamente a 96 mil millones de guaraníes. Es una plata que salió de otra parte
1: Sí,
0: por el
1: para ingresar.
0: turismo y entró a nuestros cofres, ¿verdad?
1: En un fin de semana normal, como este fin de semana, se maneja números de cuánto de repente ingresa, haciendo nada más para hacer nada más una comparación, ¿verdad?
0: Sí, más o menos un 3 a 4 millones de dólares. Y se puede girar un final de semana más fuerte, podemos llegar a una cifra ahí de 8 millones de dólares.
1: O sea,
0: Pero el
1: estamos hablando
0: doble.
1: de casi 3 veces, 3, 4 veces más, ¿verdad? De lo habitual, ¿verdad?
0: Sí, así mismo, Julio, algo es algo así diferente, ¿verdad? Es algo que viene para aquecer nuestra economía, para girar esta plata acá, para que todos ganen. Un punto muy importante, Julio, es
1: Richard.
0: que Richard, discúlpame. Un punto muy importante, Richard, es que la Cámara de Industria y Comercio está para fomentar el comercio, para atraer inversiones
1: Sí.
0: y hacer que la plata gire, ¿verdad? Mucha gente a veces calcula que la Cámara de Industria y Comercio son asociados de tiendas de vendas de turismo y eso no es cierto,
1: Sí.
0: Julio. Toda la población, todos los comercios. Hay que afiliarse a la Cámara de Industria y Comercio, porque cuanto más afiliados, más fuerza tenemos, más afiliados, más plata tenemos para hacer, desenvolver acciones que van a atraer inversiones de afuera a nuestra frontera, que
1: Sí.
0: van a atraer plata a nuestra frontera. Y supuestamente, lógicamente, ¿verdad? Esta plata gira y toca el bolsillo de
1: Claro.
0: todos, de forma directa o de forma indirecta.
1: Alcanza a todos, ¿eh? Es como una cadena, ¿verdad? Esto va girando, ingresa en la frontera, comercio, distribuye funcionarios, después a través de los funcionarios va toda la familia, va la despensa, va la carnicería. El dinero circula.
0: Exactamente, Julio. Entonces, ese tipo de mentalidad tiene que tener la gente, apoyar los eventos de la
1: Sí.
0: Cámara de Industria y Comercio y ayudar a aportar que sea por una mensualidad. Esto ya es mucho para nosotros. Cuanto más gente tenemos afiliado, más fuerza vamos a tener y más plata vamos a traer a nuestra microeconomía.
1: Claro, pero analizando un poco, aprovechando la ocasión y consultar de ese monto total que hablamos, ¿verdad? Son empresarios, sabemos que son muchos empresarios de repente de otros países que vienen, invierten acá en la frontera. Y todo ese dinero, ¿hay un porcentaje de repente que sale otra vez del país que va a otro lado o todo queda acá en nuestra región de frontera?
0: Mira, Julio, la economía depende de la balanza comercial, entrada y salida, ¿verdad?
1: Sí.
0: Este sería el PIB, nosotros decimos. Mm. Y el comercio de turismo, propiamente dicho, hace parte de 15% del PIB de Paraguay.
1: Sí.
0: Y claro que la plata circula, así como entra plata, sale plata también, ¿verdad? Y por eso recomendamos a todos que aporten por nuestro comercio, que no se van afuera a comprar un coche, por ejemplo, un Aldo en Asunción, que compren de Pedro Juan Caballero, que puedan comprar acá, que compren acá, porque la plata se queda.
1: Para que es circulante.
0: Sí, circula acá, exactamente, Richard.
1: Ahora sí, por fin se grabó el nombre. Bueno, a ver, hablando un poco más de lo que fue este evento, ¿cuántos comercios fueron adheridos a, se adhirieron, digamos, a esta actividad?
0: Tuvimos comercios que se aliaron directamente y comercios que se aliaron indirectamente.
1: Sí.
0: Por ejemplo, el shopping entró como Shopping Dubai.
1: Sí.
0: Algunas tiendas entraron de forma directa y otras tiendas de forma indirecta.
1: Sí.
0: En un total, entre forma directa e indirecta, tuvimos más de 100 tiendas agregadas al Question Weekend.
1: ¿Porcentaje en descuentos de este, entre cuánto a cuánto por ciento, digamos, cada comercio tuvieron?
0: Mira que el Quest Weekend es algo diferente. Se tiene dos tipos de actividad. La actividad de descuentos, que llegaron hasta 50% de descuentos. Son descuentos reales, no es que la gente alza el precio.
1: Sí.
0: Porque las tiendas negocian con sus fornecedores.
1: Sí.
0: Y vamos a suponer una empresa Panasonic, un ejemplo así por decir, quiere promocionar el nombre de la marca, entonces aportan un lote de mercadería con descuento. Y también tuvieron los juegos internos, el Quest Weekend se hace juegos dentro de la tienda sorpresa. Por ejemplo, vos estás dentro de una tienda, de repente anuncia que en 10 minutos va a tener una actividad.
1: Tenés que estar atento.
0: Tenés que estar atento adentro de las tiendas. Entonces, puede llevar una mercadería con 90% de descuento.
1: O sea que no hay de repente precio fijo que se fija, no, para esta semana, para este día vamos a poner tanto, tanto, tanto. O sea que de repente no va a salir. Por eso es lo de semana loca, ¿verdad?
0: Sí, por eso semana loca. Sí hay los descuentos de 50%, pero a veces una unidad o dos unidades de este producto son sorteadas, así por decir, en el momento.
1: En el momento.
0: Hay una brincadera, algo, y el ganador lleva la mercadería prácticamente gratis.
1: Sí, sí. Bueno, qué bueno todo esto, conociendo un poco más de lo que fue esta gran actividad, ¿verdad? ¿Y qué fue lo que más se buscó, digamos, electrónico, electrodoméstico, productos estéticas, perfumes? ¿Cuáles fueron los productos más solicitados, digamos, por los turistas?
0: Los productos más solicitados son los electrónicos.
1: Electrónicos.
0: Sí, celulares y televisores. Nada más por la Copa del Mundo que estamos viviendo. Entonces, en un momento así que se ven demasiado los televisores.
1: Televisores.
0: Sí, esto fue el más fuerte, seguido también de la perfumería. Cosméticos y perfumería.
1: ¿Y cómo afecta? O sea, me imagino que se hace todo un estudio previo, ¿verdad? Antes de realizar un evento de este tipo, ya que el mayor flujo de turistas comerciales que vienen a nuestra ciudad son brasileros, ¿verdad? Y los brasileros tienen un monto X, tengo entendido, ¿verdad? Para poder llevar hacia su territorio brasileño. ¿Y cómo se hace todo ese estudio, digamos, un análisis para que no interfiera en todo eso?
0: Julio, hay sí una cuota de $500,
1: sí,
0: que sería terrestre.
1: Sí.
0: Aéreamente tenemos una cuota de $1,000.
1: $1,000.
0: Sí. Pero la gente viene acompañado. Vamos a suponer, vos querés hacer compra en el Paraguay.
1: Sí.
0: Vos llevás un dos amigos.
1: Sí,
0: junto dos, con tres. Vos, dos, tres amigos, a veces tu hijo que es mayor de edad. Entonces siempre estar en familia y con más gente para que cada uno se reparta y lleve más o menos $1,000, $1,500, $2,000, así se maneja.
1: Ese es el estudio previo para realizar todo este tipo de días.
0: Sí, así mismo, así mismo.
1: Bueno, qué bien entonces todo esto. ¿Algún dato más de repente que quieras agregar a todo esto que estuvimos hablando, don Pedro?
0: Sí, que estén atentos por el Black Friday. Va a ser un evento que este año creo que va a sorprender, ¿verdad? Porque estamos en un momento económico en Paraguay muy bueno. Estamos viviendo un momento muy bueno económico. En Brasil estamos viviendo un momento de recesión, el tipo de la... Estamos teniendo una baja del aumento de las mercaderías, ¿verdad? Del precio. Sí. De más o menos la inflación de 0,85, 86 al mes. Entonces se encarecen mucho los productos allá, lo que favorece nuestra frontera. El dólar está estabilizado por volta de 5, 5.10, 5.15, entonces algo que va a favorecer también que estén atentos los comerciantes para el Black Friday.
1: Ahora el dólar justamente cayó en su cotización. Esto me imagino que ayudó bastante también en esta actividad del Crazy Week, ¿verdad?
0: Sí, ayudó demasiado y ya estamos trabajando para el Black, para el final de año, tal vez con dólar congelado. Estamos haciendo algunos estudios.
1: Al hablar de dólar congelado sería un cambio específico, ¿verdad?
0: Sería un cambio específico, un poco abajo del mercado, en la punta baja, ¿verdad? Que todos los tiendas van a proporcionar el mismo cambio. Así sería.
1: ¿Siempre se adhieren más comercios en comparación a años anteriores para, digamos, el Black Friday o el Crazy Week? ¿Más comercios se van adhiriendo cada año o cómo es el tema?
0: Mira que el número de personas general es el mismo. Lo que aumenta es el aporte, ¿verdad? Dejan más plata cada año que pasa.
1: Sí.
0: Y tenemos una capacidad de llegar a un público, ¿verdad? Que vienen a Paraguay, a Pedro Juan Caballero, a hacer compras. Que varían luego de entre... Máximo que tuvimos fue 45 mil personas. Pero estamos trabajando otros puntos del país ahora, de Brasil, para hacer llegar a conocer nuestra frontera también, para llegarmos a un público mayor para el Black Friday. ¿Qué pasa? Algunos públicos se van mucho a Ciudad del Este y a Salto también, que son cercanos del sur de Brasil, que es la parte más poblada de Brasil. Sí. Pero estamos alcanzando ya a estas personas también, hacerle escuchar el nombre Pedro Juan Caballero y hacer llegar también que nosotros tenemos precios y tenemos una logística buena también de salida del producto a Brasil.
1: No solamente son personas de Mato Grosso do Sul que vienen, sino que también vienen de otros estados de Mato Grosso, de Brasil, digo mejor, que cada vez vienen de más lejos.
0: Así mismo, fuerte de Mato Grosso do Sul, pero viene desde San Pablo, desde la capital de San Pablo, desde Maringá, Paraná, Londrina, otros públicos, y nosotros estamos trabajando mucho fortalecer lo que ya tenemos acá y buscando nuevos clientes un poco cada vez más lejos también para que se acerquen a nosotros. Esta es la estrategia.
1: Bueno, así estamos con don Pedro, Cámara de Industria, Comercio y Turismo. Me hablaban off de una actividad que tienen previsto, algo así, ¿verdad?
0: Sí, es una actividad, Richard, que tenemos, que es la Feria Sin Fronteras. La Feria Sin Fronteras nosotros creamos para el Sábado de Aleluya último, fue la primera edición, que para traer un poco más de brillo a los eventos que desenvolve la Cámara de Industria y Comercio. Llevar un poco más de cultura al turista, llevar un dinamismo a más, no solamente el comercio de compras.
1: Mostrar lo que es la frontera en sí también.
0: Sí, mostrar la frontera, el pueblo que tenemos, las culturas que tenemos, la ARPA. Nosotros llevamos la ARPA para plaza pública, son eventos públicos, las danzas típicas que tenemos, la comida típica. Es un evento que trae brillo y lleva el nombre de la frontera. También mejoramos la imagen un poco de la frontera para que tenga una experiencia diferente el turista. Otro detalle que traemos para esta edición Crazy Weekend de la Feria Sin Frontera fue la parte social de la vacunación. Estuvo la vacunación de Ponta Porã en conjunto con el programa PAI aquí de, del gobierno estadual, federal acá de Paraguay, vacunando los turistas. Quien pasaba, pero el foco era el turista, para que se conscientice también el turista que él es un vector.
1: ¿Qué tipo de vacunas le estuvo brindando a los?
0: Estuvieron vacunando influenza y COVID también, de forma muy, muy fuerte. Fueron vacunados unos cuantos turistas, se prestaron a la vacuna. Esto es un programa muy...
1: Mira que la vacuna contra influenza es muy solicitada por los brasileños, ¿eh?
0: Influenza. Y estamos en algunos surtos así de pequeña escala en algunos locales. Y esto tenemos que estar atentos también, Julio. Una cosa es nosotros hablamos, la Cámara de Industria y Comercio atrajo 40,000 turistas a Pedro Concavalheiro. Pero tenemos que tener conciencia también en la parte social. Y estamos implementando ese tipo de acción social también a nuestra Cámara de Industria y Comercio, concientizando a estos turistas que ellos pueden llevar de acá, como pueden traer también. Que hay gente que viene de forma constante. Entonces, que se vacunen en sus municipios o que aprovechen este momento de la feria para vacunarse también.
1: Sí. Muy bien, ahí está de esta forma hablando. ¿Algo más que quiera agregar, don Pedro?
0: Creo que sería eso por el Crazy. Pero en otras oportunidades, si Dios quiera, vamos a estar juntos otra vez acá en la Radio Imperio, con vos, Richard, y con los espectadores, para traer nuevas noticias buenas, ¿verdad? Que va a ser parte ahora de nuestro calendario para el desarrollo de Pedro Juan Caballero.
1: Tu visita a Don Percio Turismo Servicio de la ciudad Pedro Juan Caballero, hablando de esta gran actividad Crazy Week, también lo que se viene en el mes de septiembre, hablando un poco de lo que fue el movimiento comercial y lo que es actualmente, ¿verdad? Pasando números, detalles de la actividad. Son las 4:18 minutos. Vamos a una breve pausa. Ya volvemos enseguida con más aquí por Imperio FM 106.7.

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1: Más una entrega, un feliz ganador, de Bingo Radial Imperio. Aquí en el estudio de la radio. Feliz ganador. ¿Qué tal, amigo? ¿Cómo estás? Buen día.
2: Buen día, ¿Todo bien?
1: ¿Tu nombre?
2: Alison.
1: Alison, ¿apellido es?
2: Ovelar.
1: Alison Ovelar. ¿De dónde sos, Alison?
2: Soy de Ponta Porã.
1: Ponta Porã, Brasil. Felicidades.
2: Felicidades,
1: después
2: de tiempo ganar.
1: Sí, siempre voy a Bingo Radio Imperio.
2: Todo el día.
1: ¿Con la familia?
2: Sí.
1: Felicidades.

0: pasame tu cartón, pasame tu cartón. Puedes verificar ahí tu dinero, ahí mostrar a la gente. Allison, Allison, feliz ganador. Verificando, verificando su premio. Desde Ponta Poná. Todo ok.
1: Todo ok, Sergio.
0: Felicidades, a seguir jugando. A seguir jugando. A seguir probando la suerte.
1: Gracias.
0: Felicidades, felicidades. Allison Ovelar desde Ponta Poná. Feliz ganador. Hacé como el amigo. Probá la suerte, jugá. Y mañana podés pasar a retirar tu premio. Así que, por tan solo 5.000 guaraníes.
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Y este, Amor de Dos. Buenas tardes, buenas tardes. Está jugando Australia-Egipto 1-1, ¿verdad? ¿Argentina qué hora juega? Las 6. Escuchamos.

0: qué tristeza el ritmo tropical,
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0: Por ahí cuate, vos, ¿eh? Vamos. Hasta las 17 horas estamos por acá, ¿eh?
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Cuatro de la tarde, 48 minutos, el fríocito, hace frío en la frontera. 11 grados, va cayendo la temperatura, che. Te extraño tanto. ¡No!

¿Cómo? Paraguay juega mañana, Paraguay juega mañana. Paraguay juega mañana. Albirroja, campeón. Albirroja, rock and roll. Lo vais ahí. Mañana, 18 horas se juega la Albirroja. Mañana, 18 horas se juega la Albirroja. Sí. Tou es Mbappé, Cuculele, Dembélé, Amberé. Tou paitén, Y Esteban, menos mal con sábado. Pero Esteban va a estar en el programa, no va a poder salir por la calle con la camiseta de Paraguay por ahí. ¿Te diste cuenta? Dos partidos que no hacemos cábala y ya ganada, ya joina. La cábala es que Esteban no ponga la camiseta de Paraguay. Albirroja. Paraguay. Mañana contra Francia, 18 horas. Y todo un país, toda una nación va a estar atenta a todo lo que pueda ocurrir en la cancha. 11 contra 11. Daipori, Bebeina, Mbappé, Dembélé, Amberé. Mira, no, nombre no. Hombres, no nombres. Vamos a entrar a cerrarle el arco. Vamos a entrar a cerrarle el arco a Francia. Arriba las palmas, los hinchas. Peñarra, la mitad depende Cururú, Peña Putin, Baite, Bemo, Ibe, Vapero, va, bebé. Cato, vamos a irse a Pornoco y. Y pa, ese tipo será. Mbappé, uno de los jugadores más rápidos, ¿sabes? ¡Qué puta vez! Ese tipo, ¿sabes? Que mi boca, perdón. Me salió del alma ahí, Arturo. Perdón. No. ¡Ay, coda! ¡Coda y coda! ¡Albirroja! ¡Ahí está! ¡Albirroja! Va con la pelota sobre punta derecha del campo de juego. La va teniendo para su sector Cáceres. Pone el balón al medio. El pase para Gómez. Gómez va entregando el pase al fondo para Julio Enciso. Él lleva el balón, toca un costado. La tiene Galarza, mete el centro.

Roncizo, cabezazo, tiró, gol de Paraguay. Pelota trabajada sobre el sector izquierdo del campo de juego, centro del área, golpe de cabeza de Enciso, preciso al ángulo, saltó el portero francés, no pudo tapar la pelota, abriendo el marcador, señoras y señores, Paraguay hace historia, a punto de clasificar a los cuartos de final de la Copa del Mundo, callando comentaristas, opiniones adversas a lo que podría ser la selección paraguaya, el humilde, guapo, aguerrido equipo paraguayo pone al frente y a punto de hacer historias. Paraguay, señoras y señores, gana el partido. Enciso lo hizo, 1-0 Paraguay. ¿Eh? Ahí está el relato del periodista deportivo de Imperio FM. Ya contrataste, usa pecho relataña. No grabaste en eso. De verdad, ahí, ¿verdad? De la choreza. Antes de. Ahí está el gol de Paraguay, gol de Paraguay. ¿Escucharon? Vende el gol de Paraguay. Vende Utayo la Paraguay gol. ¿Sabes qué? ¡Paraguay! ¡Cómo te quiero, Paraguay! Ahí está. Y no quiero imaginar, imagínense lo que va a ser la ciudad, el país. Si es que pasamos, le eliminamos a Francia. Imagínense lo que va a ser el país si le eliminamos a Francia. Terrible, tremendo. Haciendo historia, vamos a hacer historia si es que le eliminamos a Francia, la guapa selección de Francia, llenos de nombre. Paraguay.

0: Y el único cambio que prepara Alfaro es, parece, Ábalos por... O sea, mejor dicho, Gustavo Gómez por Ábalos. Después el mismo 11 que prepara Gustavo Alfaro para medir a Francia. Solo saldría ahí Ábalos y ingresaría Gustavo Gómez. Australia está empatando, le empató a Egipto. Y ayer dije, Néstor, si es que le eliminamos a Francia, ya me atrevo a soñar. Ya me atrevo a soñar de que podemos llegar a la final. Ahí veis la cambia, hombre, podemos llegar a la final. Si es que le eliminamos a Francia, ¿qué mañana, eh? Ya a soñacema. Ya quiero atreverme ya a pensar eso. Vaya, Francia me haya eliminado y otra selección y para la Francia besado, es la. Paraguay. Enseguida llega Esteban Escobar. El show loco animado. Ah, caí Esteban Inago, ¿eh? Bingo Radial Imperio, hoy sortea, gente. 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Sí, hoy cota día sorteo hoy, ¿eh? 5.000 guaraníes el costo del cartón. 5 millones primera cantada, 5 millones segunda cantada. Hoy cota de Bingo Radial, Bingo Radial, Bingo Radial Imperio. Se juega el bingo, se juega el bingo, se juega bingo, bingo, bingo, bingo. Vamos acá. Ahí se ve, cuña cae. Vamos acá, gente. Vamos acá, bingo, gente.
1: Ya jugó que era bingo.
0: Hay que jugar bingo. Vamos acá. Vamos acá, bingo.
2: Vamos acá, gente.
0: Ahí está, ¿eh? ¿Escucharon, no? Vamos acá, gente. ¡Sai, memo!
1: ¡Ya jugó que era bingo!
3: ¡Gracias al amor!
0: Vamos acá, gente. ¡Sai, memo! ¡Sai, memo! ¡Sai, memo! Bueno, gente, gracias a todos, ¿eh? Tenemos el testimonio de uno de los ganadores. Hoy pasó aquí por la radio a retirar su premio Bingo Radial Imperio. Enseguida llega Esteban Escobar.

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Son las 17 puntualmente en Paraguay. ¿Qué tal? ¿Cómo están? Tengan todos muy, pero muy buenas tardes a la audiencia de la 106.7 FM. Atención, atención. Hoy es viernes, viernes de solteros, viernes de solteras, viernes de parranda, viernes de tragos, viernes de sombrero, viernes de yacaré, viernes de mucha plata con Bingo Radial Imperio. Bingo, o sea que viernes yacaré y aquella, o sea, pero sombrero nada y la tanto. O sea que me sombrero y la aquella, viernes de yacaré nada y la tanto, allá, pero. Bueno, ya estamos de vuelta nosotros para acompañar a la gente que están en sintonía de la radio a partir de ahora por la 106.7 FM hasta las 19.30. Vamos a estar acompañándoles a ustedes con buena música. Como siempre, aquí en Palabras, el show loco animado del Paraguay. Esteban Escobar nuevamente para dar esa alegría, la diversión a la gente que están en sintonía de la radio. Espectáculo, señoras y señores. Arrancamos. Vamos a escuchar hoy estas canciones que pertenece a las agrupaciones desde Buenos Aires, Argentina. Vamos a escuchar un poquito la música de cumbia villera. Buenas tardes.

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La canción pertenece a El Arrebato desde Buenos Aires, Argentina. Estamos escuchando aquí la previa de Dingo Radial Imperio. Va llegando algunos audio, ya domina la audio. Arriba, arriba, arriba, arriba los corazones. Arriba todo el mundo, ¿eh? Mucha plata con Dingo Radial Imperio.

0: 么不见得喜欢听 música con nudo consciente.
1: Ay, güey.
0: Ella, para vos con nudo.
1: De verdad, soy... Va, yo voy a coronel, ¿sabes cuándo? Y ya estoy, Esteban.
0: Entonces,
1: saludos
0: desde acá de la ciudad de Santa Clara. Para un saludo para el amigo Iván Coronel. Hemos puñado hecho de música con nudo consciente. Ya, para vos con nudo.
1: Va, voy a hacer a Coronel y cuando y cuay. Ya camina la cornudo consciente, vivo hoy. Ya ando, mira. Ya ando, cabrón, voy a hacer a cornudo consciente. Bueno, ya ando, tan ahí. 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Ñandu camina su cornudo consciente.
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Santa Clara, saludos para la gente de Santa Clara, para Iván Coronel, está escuchando la radio, le mandaron esta serie de canciones. Va, yo oigo Andes y Viva, que dice Cornudo Consciente. Cornudo Consciente, y ahí dice. Bueno, 17 con 16 minutos en Paraguay. Estamos en la previa de Bingo Radial Imperio, el bingo que te premia de verdad. 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

escuchando la previa de Bingo Radial Imperio, el bingo que te premia de verdad. 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El bingo que te premia de verdad. 24 minutos de las 17 en Paraguay. Con esta canción nos vamos a una breve pausa. Ya venimos en instantes.

Lágrimas de amor. Saludos para la gente que está en sintonía de la radio a estas horas de la tarde. En un asentamiento, están en sintonía de la radio hacia Copec, ¿verdad? Sí, detrás mismo de Copec hay un asentamiento y ahí están en sintonía de la radio. Un saludo muy especial para toda la familia. También la gente ahí de Romero Cue. La gente de Romero Cue, ¿cómo estamos? ¿Todo bien? ¿Todo tranquilo? ¿Quieren escuchar una canción de ternura? Dice, vamos a estar escuchando el tema de ternura. La gente de Romero Cue, Santa Ana, Virgen de los Pobres. Toda la gente está en sintonía de la radio a estas horas de la tarde. Se mueve la tarde porque se anticipa la noche. Con esto nos vamos a la pausa.

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recordando aquí en nuestro espacio de Bingo Radial Imperio desde Buenos Aires, Argentina. Estamos escuchando esta canción de Noa Noa. Sí, estamos en la previa de Bingo Radial Imperio, el bingo que te premia de verdad. 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Vamos a escuchar esta canción de Chilly Fernández. Aquí suena Por Mientras.

favor, dice la canción de Noah Noah. Y con esta canción nosotros vamos a establecer una brevísima pausa. El tema te lo pido, por favor, ya escuchamos, ¿verdad? El tema de Ternura o el grupo 1, Amor Pirata. Vamos a escuchar enseguida esta canción. 53 minutos de las 17 en Paraguay. 53 minutos de las 17 en Paraguay. Sí, señor. Estamos en la previa de Bingo Radial Imperio, el bingo que te premia de verdad. Hay que comprar, señores. Tenemos tiempo todavía para seguir comprando los cartones con los vendedores autorizados. ¿Qué dice acá el mensaje? Vamos a mirar un poquito los mensajes que van llegando por aquí. Dice este mensaje. Tiene que mandar un vendedor de bingo por... ¿Qué dice? Cuando llueve nosotros no podemos salir a comprar, dice. Un vendedor que necesitamos por aquí... En la zona de Romero Cuevio, no juegue la vende fuera por otro lado. O sea, Santa Ana Vigil de los Pobres. También la gente ahí de la zona de Villa San Pedro. 3 de febrero, más para allá un poquito también. Hay que irse los vendedores en todas partes. Se ven más vendedora que ahí sea. Mita peba y jantero de japas. El objetivo es vender y ganar, ¿verdad? Y uno tiene que recorrer un mitape y va a ir dejar ella a su vez. En los barrios, a veces muchas fracciones que prácticamente no tiene todavía linda calle, pero hay que visitar, ¿verdad? Están solicitando vendedores. Sí, señor. Con esta canción vamos a una breve pausa, ya venimos enseguida.

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Poquito bailanza, estamos escuchando aquí en nuestro espacio de bingo radial Imperio, el bingo que te premia de verdad. 18 con 6 minutos en Paraguay, qué alegría de los egipcios, ¿eh? Pasó Egipto, sí, le ganó en la tanda de penales a Australia. Está ya esperando para su equipo rival, los egipcios, que están festejando en este momento en Stadium en Estados Unidos. Así mismo, y mañana juega la selección paraguaya ante Francia. Sí, vamos a ver cómo termina, pero hay que tener mente positiva, ¿verdad? Mente positiva. Sí. Hay que ser optimista. No tiene que ser pesimista, ¿verdad? Así tiene que ser, porque todos podemos ganar, ¿verdad? Si el equipo de la selección paraguaya tiene todo, ¿verdad? Ya, güey, con los jugadores, por un arquero, por un, entonces todo se puede, ¿verdad? Así mismo es. 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Bueno, saludo para el amigo Mauro Lesmo, está escuchando la radio ahí en el barrio San Gerardo. Gracias por la sintonía, la familia del barrio San Gerardo, que están en sintonía de la radio. Hoy tenemos todavía dos partidos, ¿verdad? Por la Copa del Mundo. 19 juega Argentina, Cabo Verde. Colombia con Ghana se viene para la 22:30. 22:30 juega Colombia con Ghana, ¿verdad? Y Argentina con Cabo Verde a las 19. Dos partidos todavía que está para ver. Y gusto ya es el partido. Sí, señor. Para Rosy, está escuchando la radio también. Gracias por la sintonía. Que sigue disfrutando con nosotros. Dos cartones tiene nuestro amigo Mauro. Mauro Lesmo. Sí, escuchando por la radio. A esta es hora de la tarde, los charros se vienen para presentar aquí en la previa de Bingo Radial Imperio.

Estamos escuchando aquí la radio. Son las 18 con 16 minutos en Paraguay. Saludos para la señora Mari, está en sintonía de la radio en Punta Pona. Me dijo, señora Mari, Esteban, nosotros también queremos jugar, pero no entraron aquí vendedores. Pero hay muchos vendedores que pasan hacia el lado brasileño también, pero seguramente en tu barrio nomás no está pasando, señora Mari. La señora Mari tuvo que venir hasta la línea internacional para comprar sus cartones, ¿eh? Porque sí o sí quiere jugar, ¿verdad? Saludo entonces a la gente de Marambaya, la señora Mari y toda la familia que están ahí en sintonía de la radio. 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

Nos pega la vuelta la canción de la Argentina, Grupo Sombra. Estamos escuchando aquí la radio, 24 minutos de las 18 en Paraguay. Para nuestro amigo Mauro Lesmo, San Gerardo y Mauro, y con el grupo Ima, y nuestro amigo Mauro Lesmo, ya con su número de cartón, dos cartones de Bingo Radial Imperio, esperando el horario del sorteo, pero sí acompañando la previa de Bingo Radial Imperio. ¿Quiere escuchar el tema Paraguayita de Mandingo? Para saludar a todas las paraguayitas que están en sintonía de la radio, dice el amigo Mauro. Vamos a establecer una brevísima pausa con esta canción a la vuelta. El pedido de nuestro amigo Mauro Lesmo.

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Uruguay, el tema Abuela Mariposa, recordando también aquí en nuestro programa. Son las 18:38 en Paraguay. Estamos en la previa de Bingo Radial Imperio. Ya le soltamos el tema para el amigo Mauro Lesmo, saludando a todas las paraguayitas aquí de Pedro Juan Caballero, en las paraguayas que viven en Brasil también. Saludo para todas ellas y las brasileñas. Estar en sintonía de la radio. Mañana juega Brasil, ¿verdad? Sí. Hoy tenemos todavía dos partidos, como decíamos, ¿verdad? Vamos a torcer por los, como dicen, vamos a apostar por los sudamericanos. O sea, y le toman la sudamericana ya pitágina. Colombia juega hoy, ¿no? Sí, Colombia juega hoy también. Le deseamos suerte para Argentina y Colombia. Sí, 39 minutos de las 18 en Paraguay. 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

Bueno, la canción pertenece al grupo Brindis. Escuchábamos el tema Pagando mi error. Así es el tema que estamos escuchando. La voz de José Guadalupe Guevara desde México nos canta aquí en otro espacio de Bingo Radial Imperio, el bingo que te premia de verdad. 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Salud para Johnny, está escuchando la radio. Está escuchando a full el programa también, dice, con cartón de Bingo Radial Imperio. Quiero escuchar la música de Mandingo, dice Terminal 2003. Es el tema de Mandingo. Vamos a estar escuchando el tema ya enseguida. Cualquier tema de Mandingo puede ser, ¿verdad? Sí. Cualquier música de Mandingo. La familia Chaparro, ¿verdad? La familia Chaparro se encuentra en sintonía de la radio. A esta es hora de la tarde también. Gracias por el aguante, Ingoloita. Sí, te añado esta polka purori poná, lomita. Polka locro mante bien de Ubutipa. Sí, señor. Bueno, con esta canción nos vamos a una breve pausa. Con estas canciones nos vamos a breve pausa. Ya venimos enseguida, Mandingo Show.

0: Open se titula esta canción, pedido de la señora Dora de Punta Porá. Sí, ella se encuentra en Punta Porá, ahora sí, la señora Dora. Entonces se encuentra en Punta Porá escuchando a Fuller Branch, ¿eh? Sí, yo quiero escuchar una música de mandingo, dice, soy Dora de Punta Porá. El saludo para la gente ahí de Punta Porá, para la señora Dora, tanta gente que están ahí en sintonía de la radio. A la pausa, ya venimos.
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Bueno, la canción pertenece a Lalo y los Descalzos, la voz de Eduardo Enriquet. Estamos escuchando aquí en nuestro espacio de Bingo Radial Imperio, el bingo que te premia de verdad. 8 minutos, Adela, hace 19 en Paraguay. Ya arrancó el partido entre Argentina y Cabo Verde, ¿verdad? Sí, partidazo, che. Contra un equipo africano. Sí, Cabo Verde y Argentina. 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Bueno, vamos a presentar un poquito la mejor música del mundo, la música del Paraguay. Ya saludo, amigo, a Gaucho Capi, cuera, ¿eh? Sí, hoy mi mila Gaucho Capi, y ahí sea. Sí. Hoy la tembire copo, sí, ahí sea la lomita me inambio, güey, cosañando, mira, en la cotembire copo, sí, hago jeta, hoy la inambio y cosa será. Ya endomina la música paraguaya, la mejor música paraguaya que vamos a estar escuchando aquí en la previa de Bingo Radial Imperio, apartado de la polca paraguaya.

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1: Julio César y los mágicos de amor.

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1: Muy bien, estamos escuchando la mejor música del mundo, la polca paraguaya, en la voz de Julio César y los Mágicos de Amor, ¿eh? Muy bien, estamos por acá en esta noche fría en la terraza del país, por lo menos en algo... Si podemos decir que mejoró algo en este día es que no hay neblina, ¿verdad? Por lo menos... Sí, no, por lo menos eso, ¿verdad? Por lo menos la visibilidad ha mejorado en esta, en este momento, ¿verdad? Algo que me imagino que enseguida de vuelta vamos a tener, pero por lo menos ahora, ¿eh? Bueno, el frío que es el detalle de meteorología que se caracteriza en esta jornada. Estamos en este día viernes, puerta de fin de semana, 3 de julio del año 2026, donde jugamos Bingo Radial Imperio, ¿sí? En la primera cantada son 5 millones de guaraníes, sí señor. Y en la segunda cantada, otros 5 millones de guaraníes. Prepárense para lo que va a ser el sorteo de esta noche. Los ganadores que vienen pasando a retirar sus premios día a día, sí. Es el caso de esta persona que se llama Allison, ¿sí? Allison, ganador de Bingo Radial Imperio. Es un Ovelar. Ah, sí, espectacular. Ahí el detalle que Cococho complementa es Allison Ovelar, el nombre de este ganador. De Punta Mora. Todo chi, Alishoca, exactamente. Cuando hay para ver, ya. Con esto se muestra que en Punta Mora se juega bastante Bingo Radial Imperio. Porque el señor que le ha pasado vino también es de Punta Mora. Sí. El señor que le ha pasado había pasado de retirar su premio, también es de Punta Mora, o sea, espectacular ahí. Saludo a toda la gente de la ciudad de Punta Mora que siempre están en sintonía y también atentos al sorteo de Bingo Radial Imperio. Allison Ovelar, el ganador de Bingo.

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0: bien, estamos a través de Radio Imperio, la 106.7. Suena el éxito de Marco Antonio Solís y los Bukis. Fíjate, fíjate, se titula esta canción que estamos escuchando por acá. Noche fría en la terraza del país, mañana juega Paraguay, ahora Argentina va haciendo su trabajo también, ¿eh? Está ganando 1-0 con el tanto de ¿quién? ¿Quién debe ser ahora? Qué pregunta, ¿eh? Lionel Messi. Sí, ¿cuándo no, verdad? Lionel Messi. 1-0 va ganando la Argentina ante Cabo Verde. En esta primera etapa de este compromiso. Luego de este compromiso se viene otro sudamericano en acción, ¿eh? Colombia, ¿eh? Los cafeteros. Sí, los cafeteros. Juegan con gana. Peligrosa selección africana como Ghana también, ¿eh? ¿Sabes que los africanos entraron con todo en este 16º? Pero están saliendo casi todo, ¿verdad? Solo Marruecos. Egipto, exactamente, Gocho. Egipto también se anotó. Sudáfrica dio adiós, República Democrática de Congo también. Y ahora hay que ver lo de Cabo Verde, ¿verdad? No, por la pinta, no. Sí, sí, exactamente. Y hay que ver lo de Ghana ahora, ¿verdad? Sí, lo de Ghana para este duelo con Colombia. Sí, los cafeteros entran en acción también en esta noche, ¿eh? Para cerrar la fase de los 16avos, ¿sí? La fase de los 16avos se cierran o se estará cerrando, digo, bien, en esta noche. A las 22:30 es el compromiso.
1: A mí se me hace que debe ser Romeo
0: Revoltón. Qué loco, ya. Vamos, audio a la audiencia.
2: Pero ya pues acá y nada, ¿verdad? Sintonía de ese dos. Hemos puñado otro Lucas González, Yaguacapón.
0: Eduardo, ¿dónde está el leito llamado de música? Da, el auto, pa. Da, hey, pa, amigo. Nada en contra de música, amigazo. Parece que era coina. Luca de Guarado la música, ¿no?
2: Pues ya, pues acá y nada, ¿verdad? Sintonía de ese dos. Hemos puñado otro Luca González, Yaguacapón.
0: De Yaguacapón, No, espectacular la han despedido, hermano. Sí, espectacular la han despedido. La único inconveniente, Ave, obviamente yo era compañero y dejó a Yagua. Anda, y la UTAPA la han despedido. Pero va a poner un paso, ni te preocupes, ¿eh? Vamos a compartir enseguida ya el pedido musical de este amigo Gache. Y vamos a participar ahí, nada, ¿eh? Va ya por mí, va. Va ya por mí, cuando pueda ver. Pero JPE va a ser no, ¿eh? Por el JPE. ¿Eh? Yo también corazón. Sí, sí, sí. Peñañete, ¿eh? De las orejas. Por JPE, los muchachos se la dieron ahí, ¿no? Bueno. Yaguacapón. Espera, ¿eh? Sí, el pedido de nuestro amigo ahí que está en sintonía el programa, ¿eh?

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0: Muy bien, espectacular. Ya estamos por acá, listos para el sorteo de esta noche de Bingo Radial Imperio. Buenas noches, señor Juliano.
1: Muy buenas noches, señor Dani Pereira. Buenas noches al amigo Néstor. Y, por supuesto, excelente noche para todos los amigos apostadores del Bingo.
0: Muy bien, ya con nosotros también el compañero Néstor Villalba. Es el encargado de esta excelente transmisión que tenemos a través del Facebook. Para iniciar nuestro sorteo tenemos que hacer la verificación de bolillas, Juliano.
1: Sí, señor. Línea DB 1, 2, 3, 4, 5, 6, 7, 8, 9, 10, 11, 12, 13, 14 y el 15... Y 16, 17, 18, 19, 20, 21, 22, 23, 24, 25, 26, 27, 28, 29 y el 30. N, 31, 32, 33, 34, 35, 36, 37, 38, 39, 40, 41, 42, 43, 44 y el 45. G, 46, 47, 48, 49, 50, 51, 52, 53, 54, 55, 56, 57, 58, 59 y el 60. O, 61, 62, 63, 64, 65, 66, 67, 68, 69, 70, 71, 72, 73, 74 y el 75.
0: Muy bien, están las 75 bolillas dentro del bolillero. Sí, señor. Listos y preparados para lo que va a ser este primer sorteo de Bingo Radial Imperio en esta noche. Sí, señor, de vuelta con 5 millones de guaraníes en esta primera cantada, ¿sí? 5 millones de guaraníes en este primer sorteo con Bingo Radial Imperio, el bingo que te premia de verdad, ¿eh? Muy bien, nos preparamos para acá. Suerte para todos. Arrancamos en la primera cantada,
1: ¿eh? Mi Dani.
0: ¿Qué pasó?
1: Ahí en la torcida un perro.
0: Ah, un perro, mira.
1: Guapo mañana.
0: Ah, dicen, un cachorro, un perro.
1: Cachorro, ahí como participante.
0: Muy bien. Línea la letra B2.
1: Marcar número 2 en tu cartón, la primera bolilla del primer sorteo B2.
0: Muy bien, línea la letra B10.
1: Marcar número 10 en tu cartón, 1 con el... Ahí está, B10.
0: Ah, mira, che.
1: Y tiene todo vivo, no parece el perro.
0: Sí, espera, para que no le incomode el sonido ahí de los que están gritando, me imagino, ¿verdad?
1: Ah, sí.
0: Línea de la letra I-17.
1: 1 con el 7, 17. El número del mono I-17.
0: Argentina le está ganando 1-0 a Cabo Verde.
1: Sí, a los 21, no, a los 28 minutos, gol de Messi.
0: Gol de Messi. Muy bien, Messi también marcando.
1: Tamago tuyo con Bosiña.
0: Bosiña, sí. I-28.
1: 2 con el 8, 28, marca I-28.
0: Y mañana es el día de para nosotros, che, ¿eh? Partidazo.
1: Sí. Voy a torcer primero para Alu y después por Paraguay.
0: Dale, Chené, empecé vivo. Antes me invitaron un partido y nada.
1: No, voy a torcer para algo suceder.
0: ¡Ah!
1: Y después yo para torcer por Paraguay.
0: Marcamos el I-20.
1: 2 con el 0, 20 entero. Marca en tu cartón el 20 entero.
0: Muy bien, muy bien, muy bien. Bueno, atención, marcamos línea de la letra I-18.
1: 1 con el 8, 18. Marca esta noche el I-18.
0: Muy bien. Marcamos línea la letra N-33.
1: 3 con el 3, 33, la edad de Cristo. Marca N-33.
0: Marcamos otra bolilla, se viene el N-34.
1: 3 con el 4, 34, marca N-34.
0: Muy bien, atención, atención, N-40.
1: 4 con el 0, 40 entero, marca el N-40.
0: Muy bien, muy bien. Primera gran cantada de la noche. Atención, N42.
1: 4 con el 2, 42. Marca N42.
0: Atención, se viene el I-25.
1: 2 con el 5, 25. Marca, mi amigo, I-25.
0: Primer sorteo de la noche. Esta primera gran cantada de la noche. Atención, se viene el O-61.
1: 6 con el 1, 61. Marca O-61.
0: Mañana juega la Albirroja, todos somos Albirroja mañana contra la selección de Francia, ¿eh? Marcamos el G50.
1: 5 con 0, 50 entero, marca G50. Me imagino el 99% de las personas atentas para el partido.
0: Sí, exactamente, por supuesto, ¿eh? Marcamos el G54.
1: 5 con 4, 54, marca G54. La mitad de Yoguata chocó, sí. Yoguata cerveza.
0: No, y digamos que acá en Pedro Juan prácticamente el movimiento, o sea, digamos un 60% del movimiento del laburo es hasta el mediodía nomás lo hará. Después sí. Queda un porcentaje ahí de los que todavía trabajan, pero mañana va a ser...
1: En su mayoría más, como es sábado hasta el mediodía.
0: Sí, hasta el mediodía. Después de feriado, estemos ya, ¿eh? G59.
1: 5 con el 9, 59, marca G59. Ya me emociona todo de imaginarme Paraguay ganando.
0: Ay, capaz de ser, ¿eh? Marcamos el N39.
1: 3 con el 9, 39, marca N39. A Pedro y Cotabate en caravana que va a terminar domingo a la noche.
0: Lunes, Belita, Luno.
1: Continuando el lunes.
0: Sí. Marcamos el B6.
1: Marca número 6, la espumante B6.
0: Hay una música de Enrique Juliano.
1: Se toca yo.
0: Enrique Juliano, hay una música que dice Bora toma uma. Y esa parte de una letra dice comienza en sábado y sopara en la segunda.
1: Creo que conozco.
0: Jamás o menos, pero digo, está para oído, andamba de noche.
1: Que se cumpla eso.
0: Luna, luna para talla. N32.
1: 3 con el 232, Aguara Arte. N32.
0: Alor Rapaima, tengo domingo.
1: Domingo.
0: Domingo, sí. Marcamos el B1.
1: Marcan tu cartón el número 1, B1, con el bingo número 1.
0: Sí, señor, el bingo que te premia de verdad. Bingo Radial Imperio. Marcamos el O62.
1: De 6 con el 262. Marcas anoche en tu cartón el O62.
0: Muy bien. Línea la letra O68.
1: De 6 con el 868. Marca O68.
0: Muy bien, atención, marcamos la siguiente bolilla, línea la letra G46.
1: 4-46, marca el G46.
0: Vamos avanzando. Primer sorteo de la noche, primera cantada, 5 millones de guaraníes de premio, I23.
1: 2 con el 323, marcan tu cartón, I23 con 23 bolillas cantadas.
0: Excelente, vamos con otra bolilla más, se viene el G48.
1: 4 con el 848, marca G48.
0: Muy bien. Vamos con la siguiente bolilla. Se viene por acá, línea de la letra B13.
1: Marca número de la suerte, el B13. Y llegamos a las 25 bolillas cantadas. Reiterando la línea de B. 1, 2, 6, 10, 13. Línea de I, 17, 18, 20, 23, 25... 28, línea de N, 32, 33, 34, 39, 40, 42, línea de G, 46, 48, 50, 54, 59, línea de O, 61, 62, 68.
0: Muy bien, espectacular. Ya están las primeras 25 bolillas que salieron del bolillero, verificado en el sistema y por todos los apostadores que están jugando a través del Facebook y a través de TV Imperio, ¿eh? Marcamos otra bolilla, se viene el I30.
1: 3 corre 0, 30 entero, marca I30.
0: Muy bien. Atención, marcamos el O72.
1: 7 con el 272, marca O72.
0: Vamos que vamos, vamos avanzando por acá. Atención, otra bolilla más, se viene el G58.
1: El 5 con el 858, marca G58.
0: Vamos, vamos que vamos. Atención, atención, marcamos el B9.
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0: Qué loco, ¿eh? Cabo Verde, Guasra, ¿eh? Un 28 hectárea, ¿eh? Y cuello, ya, pues, justamente, tía, cállese, el otro le saco. Ale. Anísene, dice la edición, bueno, ruiné, entonces, ¿eh? Ahí, la miramos, mira, boom.
1: Te juro que yo ya he visto Paraguay así también, en el último partido.
0: ¿Será?
1: En el año vestido yo, ¿eh?
0: Con la entrada de Alemania, ¿eh?
1: Sí.
0: N45.
1: 4-5-45, el número del vino, N45.
0: Sí, pero vos viste cuando yo estaba defendiendo, ¿verdad? Paraguay sí. Defendiendo. No, defendiendo.
1: Este pues, ya en el ataque.
0: Me acharía ilegalmente y defenderse. Me dan de socio. Socio de pudodita.
1: Doy cuerno de pudodita.
0: Legalete. Pero cuando vos estás atacando, pues, espérate, cuando llega hoy, pedachubi. Marcamos el I-29.
1: 2 con el 9-29, marca I-29.
0: Muy bien, muy bien, muy bien, muy bien.
1: No es por nada, pero hay pota Argentina o perder.
0: Ahí tiene, déjame una torcina. No,
1: tipo, solo cualquier cosa, Messi, Messi, Messi.
0: Messi, Messi, Messi. G57.
1: 5-7-57, sí, marcando G57.
0: Respeta el rango porque el rey ya llegó. Hey, vaya, vaya. O sea, Messi, Messi, Messi.
1: Bueno, ACLG en los últimos los partidos, el que va a figurar finalmente va a ser Neymar.
0: Neymar.
1: Por más que no me creas, después te explico por qué.
0: Ah, bueno, está bien. Marcamos el B5.
1: Marca número 5 con tu cartón B5, Curetguay.
0: De apuquete con estos reales. Pero legalmente se ha apucado ahí la onda y media al aire, veis, y nada, legalmente, Juliana. Pero bueno, vamos a escuchar después por qué. Marcamos el B4.
1: Marca número 4 en tu cartón, B4, el sapo cururú.
0: Muy bien, ahí está.
1: No sé si vos podés ver los diseños de los Simpsons.
0: Sí, Simpson.
1: Y ellos predicen muchas cosas.
0: Sí, sí.
1: Y, estampa, ellos, y ya predicieron algo. En relación del partido de Brasil.
0: ¿Con Noruega?
1: Sí.
0: ¿O del Mundial?
1: De Noruega y después, ¿qué va a pasar Brasil?
0: Ah, mi Nache. ¿Y Neymar va a ser figura?
1: Va a ser figura.
0: Muy bien. Marcamos el N44.
1: 4-4-4-44, marca N44.
0: Pero para que eso suceda, Juliano. Hola, Richard. Para que eso suceda, primero tiene que jugar Neymar.
1: Y ahí está. No, él no está jugando.
0: ¿Por qué?
1: Ah, pero jugate ahí.
0: Porque la lea me coge. Ni un minuto no me hizo. ¿Oye, me digo no?
1: No.
0: No, no juega.
1: Y caneó tanto sentarse.
0: Sí. O 73.
1: 7-3, 73, marca O 73.
0: Ese es un gran detalle también que Simpson debe hablar con Ancelotti, que tiene que jugar Neymar. Bueno, marcamos el B8.
1: Marca el número 8 en tu cartón, el más solicitado. El B8.
0: El 8 de Cococho, ¿eh? ¿Estás con la poco a mí, Cococho? El de la Neymar, o figura tajita.
1: Y vamos a ver, Yo creo en las predicciones.
0: Sí, claro. Legalmente muchas cosas ya estuvo acertando, ¿verdad? G53.
1: 5-3-53, marca G53.
0: Ah, la pinga será. Pero legalmente. Colores con
1: así como hubo en el partido de Japón, también va a suceder, dice.
0: Anishene.
1: Que Neymar va a ser el gol de la victoria.
0: Pero contra Japón, ¿no el noncho?
1: No, no, ahora con el próximo. Después, supuestamente le va a ganar ahora.
0: A Noruega.
1: A Noruega.
0: O 65.
1: 6-5-65, marca O65. En el próximo partido.
0: Sí, sí, el del ganador de, digamos, el pasando por Noruega.
1: Sí, señor.
0: Muy bien. Marcamos el G51.
1: 5-1-51, marca esta noche G51.
0: Vamos avanzando, va girando el bolillero en esta primera cantada de la noche. Son 5 millones de guaraníes de premios en el O69.
1: 6-9-69, okay, yo puedo todo. Marca O69.
0: Sí, señor. Vamos con otra bolilla más de la primera cantada. Atención, se viene el B12.
1: Marca número 12, el arquero. B12.
0: Muy bien, muy bien. Vamos que vamos. Otra bolilla, atención, O75.
1: 7-5-75, el bisabuelo. Marca esta noche el O75.
0: Ahí está el bisabuelo, el número del bisabuelo. Sí.
2: ¡Pásala, guay! ¡Pásala, guay!
0: Es por ahí, ¿qué te avisa, abuelo, che?
2: Ay, por nada acá.
0: Pero que realmente no sea penita, Jimmy Marshall.
2: Ah, pero ahí está, Ignacio.
0: Legalmente, sí.
2: Ay, por donde, güey.
0: Marcamos el G60.
1: 6-0-60 entero, marca G60.
0: Incluso ahí por donde, güey, dice. Y si un coño, oye.
1: Oye, cuidado con la vaina.
0: Sí.
1: 44 bolillas cantadas y ya tenemos personas marcando los 24 aciertos, Dani.
0: Espectacular. Se viene en línea la letra O70.
1: 7-0-70 entero, marca O70. El abuelo.
0: Sí, señor.
2: Ya debería ser, socio.
0: Muy bien. Vamos continuando por acá. Sí, señor. Vamos continuando. Atención, línea de la letra N31.
1: 3-1-31, marca el N31.
0: Sí.
1: Y avanzamos.
0: Avanzamos. Muy bien.
1: 46 bolillas canta y se van sumando más personas con 24 aciertos.
0: Espectacular. Se van sumando más apostadores. Atención, línea de la letra O67.
1: 6-7-67, marca O67.
0: Sí, señor.
1: Y avanzamos.
0: Vamos de vuelta avanzando por acá. Vamos por acá girando el bolillero y atención porque se viene línea de la letra O74.
1: 7-4-74, marcando cartón el O74. Y avanzamos.
0: Vamos de vuelta avanzando. Sí, señor. Tira el bolillero. Vamos por acá, por supuesto, con Bingo Radial Imperio en su primera cantada. Atención, N36.
1: 3 con el 636, marca tu cartón, N36, el número del suegro.
0: Sí, señor.
1: Y continuamos.
0: Continuamos.
1: Más personas se suman con 24 aciertos.
0: Espectacular, atención, otra bolilla más, se viene el O71.
1: 7 con el 171, para ganarte 5 millones, marca O71.
0: Sí, señor.
1: Y es bingo.
0: Se lo ganó. Bingo. 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
1: La felicidad con el bingo, Radial Imperio. Y con 50 bolillas cantadas en este primer sorteo, tenemos en total 6 ganadores. El primer afortunado con el cartón número 27.431. Segundo ganador, 34.566, 34.566. El tercer ganador, 38.724, 38.724. Cuarto ganador, 42.852, 42.852. El quinto ganador, 66.067, 66.067. Y el sexto ganador, 84.810.
0: Muy bien, espectacular, ahí está. Felicitaciones a los 6 apostadores que hicieron los 25 aciertos y se van a dividir el premio los 5 millones de guaraníes entre sí, Juliano.
1: Asimismo, Dani Pereira, controlar los cartones, señores y señores. Los demás ganadores con 24 aciertos. Tenemos en total 4 ganadores. Y con menor acierto, A ver, son 3 personas, 3 ganadores que se marcaron 8 aciertos.
0: Espectacular, ahí están los ganadores de esta primera cantada. Felicitaciones a cada uno de ellos, los ganadores de este primer sorteo de Bingo Radial Imperio. A verificar los cartones, gente. Controlen sus cartones, a través de las redes sociales estarán los resultados para que puedan hacerlo, ¿eh? Bueno, el primer ganador, reiterando por acá, los ganadores del pozo, el 27.431, el 34.566, el 38.724, 42.852, 66.067, 66.067 y el 84.810 son los apostadores que de esta manera se van a estar dividiendo el premio de los 5 millones de guaraníes entre sí. Bueno, ahora culminado nuestro primer sorteo, como se pudo observar en la transmisión, no tenemos ninguna bolilla sobre el tablero. Las 75 bolillas están de vuelta dentro del bolillero y empezamos a girar el bolillero por acá. Vamos haciendo una buena mezcla de bolillas para el inicio ya de la segunda cantada anoche.
1: Así que lo mitad para esa segunda gran cantada. Les deseo a todos mucha suerte y arrancamos.
0: Arranca la segunda cantada. Atención, primera bolilla, línea de la letra N44.
1: 4, 4, 4, 44, marca N44, primera bolilla del segundo sorteo.
0: Muy bien, de vuelta con 5 millones de guaraníes de premio. Marcamos el B7.
1: Marca el número 7 en tu cartón. Don Carnicero Gancho, B7.
0: Sí, señor. Muy bien. Vamos avanzando. Atención. Otra bolilla más que se viene. Y gol de Cabo Verde. Gol de Cabo Verde.
1: Le hizo un huevito ahí al muchacho.
0: Sorpresa. Sí, señor. Hay gol de Cabo Verde, será, ¿eh? Marcamos el G47.
1: 4-7-47, marca G47.
0: ¡Ah! ¿Qué va a hacer?
1: Golazo fue, Dani.
0: Sí, golazo. He visto el huevito que le hicieron ahí después del remate. Espectacular, ¿eh? N38.
1: 3 con el 838. Chicuareguaje y la Icuapoía. Marca N38.
0: Muy bien. Atención, se viene el N36.
1: 3 con el 636. Marca N36. El número del suegro. Ahí está el replay.
0: Sí. Linda watch.
1: Ahí está el huevito.
0: Todo normal. No hay nada. Marcamos el N42.
1: 4 con el 242. Marca N42.
0: Muy bien. Espectacular. Línea la letra O64.
1: 6 con el 464. Marca O64. Doble huevito, Dani.
0: Doble huevito. No, al costado.
1: El otro por el jugador.
0: Al que pasó antes. Sí. Marcamos el O65.
1: 6-5-65, marca O65.
0: Gira el bolillero, ¿eh? Marcamos línea de la letra O66.
1: 6-6-66, la 2 espumantes, marca O66.
0: Muy bien. Atención, se viene el G48.
1: 4 con el 848, marcamos, amigo, G48.
0: Segunda cantada, segundo sorteo, hace como Allison, ¿sí? El ganador de Bingo Radio El Imperio que se vino ya a retirar su premio,
1: ¿eh? Otro flamante ganador.
0: Sí, de Punta Morache, ¿eh? Otro ganador de Punta Morache, ¿eh?
1: O a mi niña de vecino, ¿cuál?
0: Sí, O63.
1: 6 con el 363, marca O63.
0: Háblate ahí, Clauderino, vale, y vende orina, Juliano.
1: Y no sé decirte, Dani.
0: Que Claudelino es rapaz. Claudelino cara también, ¿eh?
1: Su punto de venta no es hacia allá, Dani.
0: No es del Ponte Morado.
1: De Claudelino vende hacia la terminal. Ah. Hacia el. Ese doble teniente Reno.
0: Ah, por ahí entonces.
1: No es de.
0: El territorio de Claudelino,
1: sí,
0: ¿eh?
1: Otro loiteo vende.
0: Sí. Marcamos el I-18.
1: 1 con el 818, marca I-18.
0: Ahí, pojo, apunta por a dome. Suerte yo de cuerda allá, ¿eh? Sí. Marcamos el G51.
1: 5 con el 1-51, marca G51. La Bingo Imperium de Juan Tanada, ni.
0: Sí, claro, claro.
1: Y barato es a pelir a la premium.
0: Sí. Marcamos el O62.
1: 6 con el 2-62, marca esa noche O62.
0: Vamos que vamos. Atención, otra bolilla, se viene por acá el B15.
1: Marca número 15 tu cartón, la niña bonita, B15.
0: Muy bien, muy bien. Vamos avanzando, ¿eh? Oh, acá argentino yo puse y ya venía por un mollo, ¿eh? Administra la partido y mojala un acerito, administra a Pibanata. Marcamos el N35.
1: 3 con 5, 35, el número de la suegra, marca N35.
0: Muy bien. Atención, se viene el B11.
1: Marca número 11, Camba Canilla, B11.
0: Muy bien. Atención, se viene por acá el G58.
1: 5 con el 8, 58, marca G58.
0: Qué tremenda defensa de Bocinha, ¿eh? Nada más y nada menos que de Messi.
1: Y atajó de Messi, con todo sí, salió por el lado.
3: Legalmente, sí, ¿eh?
0: Y para tu lado toca eso, ya legalmente. A pesar que él no tiene patulabra, no, pero será la zurda a Montemá. Y 19.
1: 1 con el 9, 19, 6 marcando. Y 19.
0: ¿Eh? No, Pepe, te ojo, Pepe, te ojo. Caray, Bocinha será. Muy bien, atención, se viene ahora el N39.
1: 3 con el 9, 39, marcamos, amigo. N39, ¿eh?
0: Hay cambio ya en Argentina, ya. O renova, cámara Argentina. O72.
1: 7 con el 272, marca O72.
0: No, además. ¿Verdad que sí? Legalmente sí. ¿Qué banco tiene, verdad? Línea la letra N33.
1: 3 con el 333. La edad de Cristo en tu cartón marca N33.
0: Muy bien, muy bien.
1: Le va a dificultar mucho por el arquero que tienen.
0: Sí.
1: Bocinha.
0: Bocinha, Marcamos el O68.
1: 6 con el 868, marca O68.
0: Muy bien, muy bien.
1: Hola, Gil. Atan así como Bocinha.
0: Como Bocinha, Marcamos el G60.
1: 6 con el 060 entero. Marcamos, amigo, G60.
0: No, vamos, que vamos. Tirando el bolillero. Por acá se viene la siguiente bolilla, N45.
1: 4 con el 545, el número del vino. Marca N45. Y llegamos a las 25 bolillas cantadas. Reiterando la línea de B. 7, 11, 15... Línea de I, 18, 19. Línea de N, 33, 35, 36, 38, 39, 42, 44, 45. Línea de G, 47, 48, 51, 58, 60. Línea de O, 62, 63. 64, 65, 66, 68 y el 72.
0: Muy bien, espectacular. Ya están las primeras 25 bolillas que salieron del bolillero, verificado en el sistema y por todos los apostadores que están jugando a través del Facebook y a través de TV Imperio. Marcamos otra bolilla, el I-23.
1: 2 con el 3-23, y marcando, mi amigo, el I-23.
0: Muy bien. Vamos por acá con otra bolilla más. Marcamos línea de la letra N34.
1: 3 con el 434. Marca N34.
0: Sí, señor. Segundo sorteo de la noche. Vamos avanzando. Se viene el O70.
1: 7 con el 0, 70 entero. Marca O70. El abuelo.
0: Ahí está el abuelo. Fuerza.
2: ¡Fuerza, bocina!
0: Vaya, bocina.
2: ¡Fuerza, bocina!
0: Bocina.
2: ¡Fuerza, abuelo!
0: V3.
1: Marca número 3 en tu cartón. Ya guapo y por en V3.
0: Es el perrito, ¿eh? Ahí está. Marcamos otra bolilla, se viene el B4.
1: Marca número 4, el sapo cururú. B4. Fuerza nominalmente positiva, porque esa noche te puedes ganar nada más y nada menos que 5 millones de guaraníes.
0: Muy bien, muy bien. Atención, se viene el N40.
1: 4 con 0, 40 entero. Hey, marca que ese socio marca N40.
0: Se puede ser como el amigo Allison, ¿eh?
1: Sí. ¿Está jugando en vivo o controlo su cartón?
0: Creo que en vivo. Siempre juega, dice.
1: Entonces estaba en vivo.
0: Sí.
1: Tuve la emoción de marcar 1-1.
0: B14.
1: Marca B14, el amigo borracho. B14.
0: Muy bien, muy bien. Atención, atención. Se viene el I-16.
1: 1 con ese I-16. Marca esta noche el I-16.
0: Muy bien, siguiente bolilla, se viene el B9.
1: Marca número 9, B9 de 99 Hipermercado. 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
0: Espectacular, marcamos ahora el G57.
1: 5 con 7, 57, marca G57.
0: Espectacular, vamos girando el bolillero. Vamos avanzando en esta segunda cantada la noche. Siguiente bolilla se viene el I-22.
1: 2 con el 2-22, los dos patitos presentes. I-22.
0: Están los patitos. Muy bien, N-31.
1: 3 con el 1-31, marca N-31.
0: Vamos avanzando, línea de la letra N32.
1: 3 con el 232, Aguara Arte, N32.
0: Sí, señor, sí, señor. Vamos con otra bolilla más. Atención, atención, marcamos línea de la letra O73.
1: 7 con el 373, marca O73. Le dio tarjeta amarilla solo porque le tocó la remera.
0: ¿Será o qué hizo?
1: Al estilo.
0: No. Le quiso. Quiso la remera de Messi, el amigo.
1: Quiso su remera.
0: ¿A dónde se puede irte de cara y pina? ¿O para ir al partido?
1: Kevin Pina.
0: N37.
1: 3 con el 737. Acá mi amigo está tan informado. Y sí, alegría total con el Ringo Imperio.
0: A los que nos están viendo el partido, acá le estamos informando a todos los amigos, ¿sí?
1: Sí, Argentina ahí está empatado.
0: Sí. G56.
1: 5 con el 656. Marca G56.
0: Muy bien. Tiro libre. Frontal al pórtico de Bocinha. Sí, está el tiro libre. Portal al pórtico de Bocinha y Messi el principal candidato para el remate.
1: Y Bocinha va a atajar.
0: Ah, va a atajar.
1: Va a atajar.
0: Vamos a ver, entonces, el remate de Messi ni siquiera llegó a Bocinha, fue por la barrera, ¿eh? Y 24.
1: 2 corre 4, 24, el número del venado, marcado amigo, y 24.
0: Muy bien. Atención, se viene el G50.
1: 5 con el 0, 50 entero. Marca, mi amigo, en tu cartón para ganarte 5 millones. Marca G50.
0: Así mismo, línea la letra N41.
1: 4 con el 1, 41. Marca, mi amigo, N41.
0: Sí, señor, sí, señor. Muy bien. Atención, atención, marcamos el O75.
1: 7 con el 5, 75. El bisabuelo, O75.
0: Ahí está el bisabuelo, fuerza, bisabuelo.
2: Cabo Verde.
0: Cabo Verde.
2: Cabo Verde va a cañar.
0: Ey, maestro, misa, maestro.
2: Cabo Verde va a cañar.
0: Viste que es raspaib, bisabuelo. G55.
1: 5 con el 5, 55. Ey, marca por aquí ese socio. Marca G55.
0: Sí, señor, sí, señor. Vamos que vamos.
1: 46 bolillas cantadas y ya tenemos personas marcando los 24, ¿cierto, Dani?
0: Excelente, ya tenemos novedades. Y atención, se viene el I-25.
1: 2 con el 5, 25. Marca tu cartón el I-25.
0: Sí, señor.
1: Y seguimos.
0: Seguimos avanzando de vuelta, ¿sí? Seguimos por acá, se viene otra bolilla. Atención, marcamos línea de la letra I-30.
1: 3 con el 0-30 entero. Y marca por aquí ese socio, marca I-30.
0: Sí, señor.
1: Y continuamos.
0: Continuamos de vuelta, espectacular. Vamos mirando el bolillero por acá. Atención, atención. Marcamos línea de la letra I-21.
1: 2 con el 1-21. Ñati, un año. Sí, marca I-21.
0: Sí, señor.
1: Y es bingo.
0: Se lo ganó, se lo ganó, se lo ganó. 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
1: La felicidad con el bingo, bingo, bingo, Radial Imperio. Y en esta segunda gran cantada tenemos en total 5 ganadores. Son 5 personas que se marcaron los 25 aciertos. Primer ganador con el cartón número 12.644, 12.644. Segundo ganador 27.190, 27190. El tercer ganador 33282, 33282. El cuarto ganador 51696, 51696. Y el quinto ganador 82310.
0: Muy bien, espectacular. Felicitaciones a estos apostadores que hicieron los 25 aciertos y se van a dividir el premio de los 5 millones guaraníes entre sí, ¿no?
1: Asimismo, Dani Pereira, controlar los cartones, señores y señores. Los demás ganadores con 24 aciertos. Dani, no tenemos ningún ganador. Pero con menor acierto sí tenemos un solitario ganador. Se marcó solito 7 aciertos con el cartón número 62.485.
0: Muy bien, ahí están los ganadores. Felicitaciones a cada uno de estos apostadores, los ganadores de esta segunda cantada de Bingo Radio Imperio. Reiterando por acá, los ganadores del pozo 12.644, 27.190, 33.282, 51.696 y el 82.310 son los apostadores que se van a estar viviendo el premio de los 5 millones guaraníes entre sí. Bueno, controlar los cartones, gente. Verifiquen sus cartones a través de las redes sociales que dan los resultados para que puedan hacerlo. Bueno, ahora dos premios de 100.000 guaraníes que corresponden al número de cartón. Por ahí ya se va preparando el sistema. Ya el compañero Néstor Villalba va a tener también todo esto a través del Facebook. Y ahí va.
1: El primer ganador con el cartón número 2.413 y el segundo ganador 15.440.
0: Muy bien, reiterando por acá los ganadores del pozo. El primer ganador es el cartón número... El cartón número 2413, 2413 y el 15440, 15440 son los dos apostadores entonces que de esta manera se van a estar dividiendo el premio, o sea, digo bien, recibiendo el premio, digo bien, de 100.000 guaraníes, cada uno correspondiente al número de cartón. Bueno, culminó el sorteo esta noche, querida audiencia, queridos apostadores, sigan confiando siempre en la empresa de Bingo Radio El Imperio y con la bendición del Todopoderoso será hasta mañana. Chau, chau.

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9 de la noche con 4 minutos en todo el país. Señoras y señores, tengan todos ustedes muy buenas noches. Bienvenidos a Voces Nocturnas. Viernes. O sea que estoy mirando acá. Estoy mirando nomás el partido de Argentina con Cabo Verde. Acaba de terminar. Van a la prórroga. Nerviosismo. Tensión. ¿Qué pasó?